Señor Jesús, aunque pase por valles oscuros, sé que tú estás conmigo. Aunque a veces siento que mi mundo se acaba, sé que tú me das tu mano y me levantas, porque tú me has amado.

En el nombre del Padre, y del Hijo, y del Espíritu Santo. Amén. La gracia y la paz de nuestro Señor Jesucristo esté con todos vosotros. Nos preparamos para celebrar la Eucaristía, dando gracias al Señor por su misericordia y pidiéndole perdón por nuestras caídas. Tú que has venido a buscar la oveja perdida, Señor, ten piedad. Tú que extendiste tus brazos para reconciliarnos a todos, Cristo, ten piedad. Tú que eres nuestra paz y haces de todos un solo pueblo nuevo, Señor, ten piedad. Dios Todopoderoso, tenga misericordia de nosotros, perdone nuestros pecados y nos lleve a la vida eterna. Gloria a Dios en el cielo y en la tierra paz a los hombres que ama el Señor. Por tu inmensa gloria te alabamos, te bendecimos, te adoramos, te glorificamos. Te damos gracias, Señor Dios Rey Celestial, Dios Padre Todopoderoso, Señor Hijo Único Jesucristo, Señor Dios, Cordero de Dios, Hijo del Padre. Tú que quitas el pecado del mundo, ten piedad de nosotros. Tú que quitas el pecado del mundo, atiende nuestras súplicas. Tú que estás sentado a la derecha del Padre, ten piedad de nosotros. Porque solo tú eres santo, solo tú, Señor, solo tú, Altísimo Jesucristo, con el Espíritu Santo, en la gloria de Dios.

0: Del libro de Isaías. Así dice el Señor: guardad el derecho, practicad la justicia, que mi salvación está para llegar y se va a revelar mi victoria. A los extranjeros que se han dado al Señor para servirlo, para amar el nombre del Señor y ser sus servidores, que guardan el sábado sin profanarlo y perseveran en mi alianza, los traeré a mi monte santo. Los alegraré en mi casa de oración. Aceptaré sobre mi altar sus holocaustos y sacrificios, porque mi casa es casa de oración, y así la llamarán todos los pueblos. Palabra de Dios.
1: Te alabamos, Señor.
0: Oh Dios, que te alaben los pueblos, que todos los pueblos te alaben.
1: Oh Dios, que te alaben los pueblos, que todos los pueblos te alaben.
0: El Señor tenga piedad y nos bendiga. Ilumine su rostro sobre nosotros. Conozca la tierra tus caminos, todos los pueblos tu salvación. Oh Dios, que te alaben los pueblos, que todos los pueblos te alaben. Que canten de alegría las naciones, porque riges el mundo con justicia. Riges los pueblos con rectitud y gobiernas las naciones de la tierra. Oh Dios, que te alaben los pueblos, que todos los pueblos te alaben. Oh Dios, que te alaben los pueblos, que todos los pueblos te alaben. Que Dios nos bendiga, que te teman hasta los confines del orbe. Oh Dios, que te alaben los pueblos, que todos los pueblos te alaben.
2: Segunda lectura. Lectura de la carta del apóstol San Pablo a los romanos. Hermanos, os digo a vosotros, los gentiles, mientras sea vuestro apóstol, haré honor a mi ministerio por ver si despierto emulación en los de mi raza y salvo a alguno de ellos. Si su reprobación es reconciliación del mundo, ¿qué será su reintegración sino un volver de la muerte a la vida? Pues los dones y la llamada de Dios son irrevocables. Vosotros en otro tiempo erais rebeldes a Dios, pero ahora, al revelarse ellos, habéis obtenido misericordia. Así también ellos, que ahora son rebeldes, con ocasión de la misericordia obtenida por vosotros, alcanzarán misericordia. Pues Dios nos encerró a todos en la rebeldía para tener misericordia de todos. Palabra de Dios.
1: Te alabamos, Señor.

El Señor esté con vosotros. Lectura del Santo Evangelio según San Mateo. En aquel tiempo, Jesús se marchó y se retiró al país de Tiro y de Sidón. Entonces una mujer cananea, saliendo de uno de aquellos lugares, se puso a gritarle: «Ten compasión de mí, Señor, hijo de David. Mi hija tiene un demonio muy malo». Él no le respondió nada. Entonces los discípulos se le acercaron a decirle: «Atiéndela, que viene detrás gritando». Él les contestó: «Solo me han enviado a las ovejas descarriadas de Israel». Ella los alcanzó y se postró ante él y le pidió: «Señor, socórreme». Él le contestó: «No está bien echar a los perros el pan de los hijos». Pero ella repuso: «Tiene razón, Señor, pero también los perros se comen las migajas que caen de la mesa de los amos». Jesús le respondió: «Mujer, qué grande es tu fe, que se cumpla lo que deseas». En aquel momento quedó curada su hija. Palabra del Señor. Si yo fuera periodista, que no lo soy, y tuviera que poner un titular a este evangelio, lo titularía de la siguiente manera: de piel muy fina. Porque estoy seguro que la mayor parte de los que habéis escuchado el evangelio habréis

pensado qué duro es el Señor decirle a esta mujer o compararla con los perros. No es así. El Señor es misericordioso. Pero quería dar una lección, quería darnos una lección. ¿Y cuál es esa lección? Para tenerlo claro y que no sea yo el que lo dice, sino el Señor, os voy a leer otro evangelio. Como ahora estáis sentados, no os vais a cansar. Es también del evangelista San Mateo y dice lo siguiente: el reino de los cielos puede compararse al amo de una finca que salió una mañana temprano a contratar jornaleros para su viña. Convino con los jornaleros en pagarles el salario correspondiente a una jornada de trabajo y los envió a la viña. Hacia las 9 de la mañana salió de nuevo y vio a otros jornaleros que estaban en la plaza sin hacer nada. Les dijo: «Id también vosotros a la viña, os pagaré lo que sea justo». Y ellos se fueron. Volvió a salir hacia mediodía y otra vez a las 3 de la tarde e hizo lo mismo. Finalmente, sobre las 5 de la tarde, volvió a la plaza y encontró otro grupo de desocupados. Les preguntó: «¿Por qué estáis aquí todo el día sin hacer nada?». Le contestaron: «Porque nadie nos ha contratado». Él les dijo: «Pues id vosotros a la viña». Al amanecer, el amo de la viña ordenó a su capataz: «Llama a los jornaleros y págales su salario, empezando por los últimos hasta los primeros». Se presentaron, pues, los que habían comenzado a trabajar sobre las 5 de la tarde y cada uno recibió el salario correspondiente a una jornada. Entonces, los que habían estado trabajando desde la mañana pensaron que recibirían más, pero cuando llegó su turno, recibieron el mismo salario. Así que al recibirlo, se pusieron a murmurar contra el amo diciendo: «A estos que solo han trabajado una hora, les pagas lo mismo que a nosotros, que hemos trabajado toda la jornada soportando el calor del día». Pero el amo les contestó: «Amigo, no te hago ninguna injusticia. ¿No nos convenimos en que trabajarías por esa cantidad? Pues toma lo tuyo y vete. Si yo quiero pagar a este que llegó a última hora lo mismo que a ti, no puedo hacer con lo mío lo que quiera». Este es el Evangelio. Y estoy seguro que todos comprendéis lo que Jesús quería transmitirnos. Hemos recibido una pésima catequesis, de forma que tratamos a Dios como si fuera un igual que nosotros, y no lo es. Dios es el Señor, porque es el creador de todo y porque la redención es algo a lo que no tenemos derecho. Es un don gratuito, inmerecido y generoso por parte de Dios. Y por lo tanto, tú no puedes enfrentarte con Dios porque no te da lo que tú le pides o porque crees que Dios no tiene la sensibilidad que a ti te gustaría que tuviera. Tenemos la piel demasiado fina. Pero no es justo. No es justo porque nosotros no hemos dado la vida para pagar el precio de nuestro pecado. Cristo sí la entregó. Él se hizo pobre para compartir su riqueza con nosotros. Y por lo tanto, aprendamos a no abusar del Señor, que esa es la palabra. Abusamos de Dios cuando tratamos a Dios como si Dios fuera mi siervo, y no lo es. Otra cosa distinta es que Él se humille, se haga pobre por mí para compartir conmigo su riqueza, pero yo no tengo derecho a exigirles, porque es el Señor y me ha creado, me dio el don de la libertad, y cuando yo me separé de Él, en lugar de tratarme como merecía por mis pecados, envía a su Hijo al mundo para salvarme. Por tanto, lo primero que nos enseña el Evangelio es a poner cada cosa en su lugar. Dios no es tu amigo, Dios es tu Señor. Y en el colmo del amor, tu Padre, que enviando a su Hijo al mundo, a ti te eleva a la condición de hijo, gracias al bautismo que te engendra en la vida divina. Esa es la primera enseñanza del Evangelio. No tengamos la piel tan fina. Seamos agradecidos reconociendo lo mucho que el Señor ha hecho por nosotros,
Porque solo si respetamos y somos justos con Dios, podremos valorar lo que nos ha dado y, por lo tanto, podremos ser agradecidos. En segundo lugar, el Señor viene para que todos los hombres se salven y lleguen al conocimiento de su amor. Él no quiere la muerte de los hombres, sino que se conviertan y tengan vida eterna. Pero el problema es que muchas veces pedimos, y pedimos con insistencia, pero normalmente solo cosas materiales. ¿Pides con insistencia la santidad? ¿Pides con insistencia que el Señor te ayude a salvar tu matrimonio? ¿Pides con insistencia que el Señor te ayude a educar bien a tus hijos? Porque muchas veces, si uno está enfermo, pedimos por los nuestros para que el Señor le conceda la salud y hacemos bien. Pero solo pedimos cosas materiales y nos olvidamos de los bienes espirituales que tanto necesitamos. ¿Y cuántas veces pides? Pero no pides con perseverancia. ¿Qué es lo que nos enseña la mujer cananea? Que ella era consciente de que no tenía derecho, pero como estaba necesitada, pidió. Como creía que Jesús, hijo de David, podía lograr el milagro, le pidió al Señor que expulsara al demonio que poseía a su hija. ¿Y nosotros pedimos? ¿Cuántas veces pides que te ayude el Señor a dominar tu carácter? Pero cuando no lo logras, te vienes abajo. Y en lugar de perseverar, en lugar de seguir rezando, en lugar de confesarte con más frecuencia y de esforzarte más, caes en la desesperanza. Porque piensas, está todo perdido. Por más que lo intento, vuelvo a tropezar en mis debilidades. Lucha. Si luchas, si te acercas al Señor, si de verdad te esfuerzas, mejorarás. Hay campos que son muy productivos y otros que no lo son tanto. Pero un campo que no se cuida es un campo que no da nada. Solo tiene zarzas, malas hierbas y piedras. Pero un campo que se cuida, aunque no sea el más productivo, dará fruto. Si tú luchas, primero creyendo en el poder de Dios, por lo tanto confesándote, rezando con frecuencia, si tú pones empeño y pones lo que está en tu mano, mejorarás. Es que he vuelto a caer, sí, pero mira la vida en perspectiva. ¿Cuántas veces has logrado resistir la tentación? Como sabéis, a mí me gusta el deporte y me gusta sobre todo el ciclismo. No tengo buena forma física, lo reconozco. Estoy tentado de comprarme una bicicleta eléctrica que haga el trabajo, pero todavía me resisto. Digo, no, todavía puedo hacerlo con mi esfuerzo personal. Y conviene que cuando uno va subiendo una montaña, de vez en cuando pare a descansar, para ver no solo lo que tienes delante, sino también lo que ya has subido, el trecho que has recorrido. Y cuando miras atrás dices, caray, pues he ascendido bastante, que todavía queda mucho, pero he ascendido bastante. No mires solo tus caídas, mira también el esfuerzo y el amor que has puesto. Mira también los éxitos que tienes para dar gracias a Dios y reconocer que con su ayuda y tu esfuerzo sí se puede. Por lo tanto, persevera. Persevera pidiendo al Señor no solo las cosas materiales que necesitas, sino también que te dé la santidad, que te ayude a dominarte, que te ayude a volver a empezar cuando has caído. No tengas miedo. El ejemplo y el testimonio de la mujer cananea es la de una persona que quería una cosa y porque la quería no tuvo reparo en perseverar. Iba gritando, posiblemente le dirían, menuda loca, cállate. Ella siguió porque necesitaba la curación de su hija. ¿Cuánto quieres de verdad tú la salvación, la santidad? ¿Cuánto deseas luchar para dominar tu carácter y limar las aristas que hacen daño a los demás? Si de verdad lo desearas, lo pedirías con insistencia, creerías que Dios, que es el Señor, sí puede darte eso que le pides. Pues que el Señor, que nos escucha, nos conceda lo que necesitamos, pero que pidamos sabiendo que Él no es nuestro siervo, es el Señor, nos da porque es nuestro Padre, pidamos con insistencia. Pero si el Señor no nos concede lo que le hemos pedido, porque a lo mejor no es el momento, no te vengas abajo, no te rebeles contra Dios. Dios tiene sus tiempos.
es el Señor, respétale, que sea así en nuestra vida. Nos ponemos en pie. Creo en un solo Dios, Padre Todopoderoso, Creador del cielo y de la tierra, de todo lo visible y lo invisible. Creo en un solo Señor Jesucristo, Hijo único de Dios, nacido del Padre antes de todos los siglos, Dios de Dios, luz de luz, Dios verdadero de Dios verdadero, engendrado, no creado, de la misma naturaleza del Padre, por quien todo fue hecho, que por nosotros los hombres y por nuestra salvación bajó del cielo, y por obra del Espíritu Santo se encarnó de María la Virgen y se hizo hombre, y por nuestra causa fue crucificado en tiempos de Poncio Pilato, padeció y fue sepultado, y resucitó al tercer día según las Escrituras, y subió al cielo, y está sentado a la derecha del Padre, y de nuevo vendrá con gloria para juzgar a vivos y muertos, y su reino no tendrá fin. Creo en el Espíritu Santo, Señor y Dador de vida, que procede del Padre y del Hijo, que con el Padre y el Hijo recibe una misma adoración y gloria, y que habló por los profetas. Creo en la Iglesia, que es una, santa, católica y apostólica. Confieso que hay un solo bautismo para el perdón de los pecados. Espero la resurrección de los muertos y la vida del mundo futuro. Amén. Oremos a Dios nuestro Padre, que quiere que todos los hombres se salven y lleguen al conocimiento de la verdad. Pedimos por la Iglesia, para que sea consuelo de los que sufren y esperanza de los que no tienen fe, gracias a sus obras de caridad y misericordia, roguemos al Señor. Pedimos también por tantos cristianos que son perseguidos a causa de su fe, porque viven en países donde no hay libertad de expresión, roguemos al Señor. Pedimos también por la paz en el mundo, para que cesen las guerras y el terrorismo, roguemos al Señor. Pedimos por las víctimas del terremoto que tuvo lugar estos días pasados en Colombia, roguemos al Señor. Pedimos también por las vocaciones, para que aquellos que sienten la llamada a la vida religiosa y a la vida sacerdotal no tengan miedo en seguir al Señor, roguemos al Señor. Escucha, Padre, las súplicas de tus hijos, que nos dirigimos a ti confiando en tu amor. Te lo pedimos por Jesucristo nuestro Señor.

0: Orad, hermanos, para que este sacrificio mío y vuestro sea agradable a Dios Padre Todopoderoso. Acepta, Señor, las ofrendas en las que vas a realizar un admirable intercambio, para que al ofrecerte lo que tú nos diste, merezcamos recibirte a ti mismo. Por Jesucristo nuestro Señor.
1: Amén.
0: El Señor esté con vosotros.
1: Y con tu espíritu.
0: Levantemos el corazón.
1: Lo tenemos levantado.
0: Demos gracias al Señor nuestro Dios. En verdad es justo y necesario, es nuestro deber y salvación darte gracias, siempre y en todo lugar, Señor Padre Santo, Dios Todopoderoso y Eterno. En ti vivimos, nos movemos y existimos, y todavía peregrinos en este mundo, no solo experimentamos las pruebas cotidianas de tu amor, sino que poseemos ya en prenda la vida futura, pues esperamos gozar de la Pascua eterna, porque tenemos las primicias del Espíritu por el que resucitaste a Jesús de entre los muertos. Por eso te alabamos con todos los ángeles, aclamándote llenos de alegría. Santo, santo, santo es el Señor, Dios del universo. Llenos están el cielo y la tierra de tu gloria. Bendito el que viene en nombre del Señor. Hosanna en el cielo. Santo eres en verdad, Señor, fuente de toda santidad. Por eso te pedimos que santifiques estos dones con la efusión de tu Espíritu, de manera que se conviertan para nosotros en el cuerpo y la sangre de Jesucristo nuestro Señor, el cual, cuando iba a ser entregado a su pasión, voluntariamente aceptada, tomó pan. Dándote gracias, lo partió y lo dio a sus discípulos diciendo: «Tomad y comed todos de él, porque esto es mi cuerpo, que será entregado por vosotros».

0: Del mismo modo, acabada la cena, tomó el cáliz y, dándote gracias de nuevo, lo pasó a sus discípulos diciendo: «Tomad y bebed todos de él, porque este es el cáliz de mi sangre, sangre de la alianza nueva y eterna, que será derramada por vosotros y por muchos para el perdón de los pecados. Haced esto en conmemoración mía». Este es el sacramento de nuestra fe. Así pues, Padre, al celebrar ahora el memorial de la muerte y resurrección de tu Hijo, te ofrecemos el pan de vida y el cáliz de salvación, y te damos gracias porque nos haces dignos de servirte en tu presencia. Te pedimos humildemente que el Espíritu Santo congregue en la unidad a cuantos participamos del cuerpo y sangre de Cristo. Acuérdate, Señor, de tu Iglesia, extendida por toda la tierra y reunida aquí en el domingo, día en que Cristo ha vencido a la muerte y nos ha hecho partícipes de su vida inmortal, y con el Papa León, con nuestro obispo José y todos los pastores que cuidan de tu pueblo, llévala a su perfección por la caridad. Acuerde también de nuestros hermanos que durmieron en la esperanza de la resurrección, de tus hijos Juan Pablo, Ángel, América, San Deni, Ana da Silva, Águeda de Jesús, y de todos los que han muerto en tu misericordia, admítelos a contemplar la luz de tu rostro. Ten misericordia de todos nosotros, y así con María, la Virgen Madre de Dios, su esposo San José, los apóstoles y cuantos vivieron en tu amistad a través de los tiempos, merezcamos, por tu Hijo Jesucristo, compartir la vida eterna y cantar tus alabanzas. Por Cristo, con Él y en Él, a ti, Dios Padre omnipotente, en la unidad del Espíritu Santo, todo honor y toda gloria por los siglos de los siglos. No tengas la piel tan fina. Como decía Jesús en el Evangelio al jornalero: «Amigo, no te hago ninguna injusticia». El Señor nunca nos hace injusticias. Al contrario, ha sido generoso con nosotros. Nos creó a su imagen y semejanza. Nos dio el don de la libertad. Y cuando tropezamos cometiendo el pecado, envía a su Hijo al mundo para perdonar nuestra culpa y nuestro pecado. Es un Dios misericordioso. Sé agradecido, persevera y confía en su amor. Vamos a rezar juntos la oración que Jesús nos enseñó. Padre nuestro que estás en el cielo, santificado sea tu nombre. Venga a nosotros tu reino. Hágase tu voluntad en la tierra como en el cielo. Danos hoy nuestro pan de cada día. Perdona nuestras ofensas, como también nosotros perdonamos a los que nos ofenden. No nos dejes caer en la tentación y líbranos del mal. Líbranos de todos los males, Señor, y concédenos la paz en nuestros días, para que, ayudados por tu misericordia, vivamos siempre libres de pecado y protegidos de toda perturbación, mientras esperamos la gloriosa venida de nuestro Salvador Jesucristo. Señor Jesucristo, que dijiste a tus apóstoles: «La paz os dejo, mi paz os doy», no tengas en cuenta nuestros pecados, sino la fe de tu Iglesia, y conforme a tu palabra concédele la paz y la unidad. Tú, que vives y reinas por los siglos de los siglos, la paz del Señor esté siempre con vosotros. Daos fraternalmente la paz.
1: Cordero de Dios, que quitas el pecado del mundo,
0: ten piedad de nosotros. Cordero de Dios, que quitas el pecado del mundo, ten piedad de nosotros. Cordero de Dios, que quitas el pecado del mundo, danos la paz. Este es el Cordero de Dios que quita el pecado del mundo. Dichosos los llamados a la cena del Señor.
2: Señor.

Creo, Jesús mío, que estás realmente presente en el Santísimo Sacramento del altar. Te amo sobre todas las cosas y deseo recibirte dentro de mi alma. Pero como ahora no puedo comulgar, ven al menos espiritualmente a mi corazón. Y como si ya te hubiese recibido, te abrazo y me uno del todo a ti. Señor, no permitas que me aparte de ti. Amén.

0: Oremos. Después de haber participado de Cristo por estos sacramentos, imploramos humildemente tu misericordia, Señor, para que, configurados en la tierra a su imagen, merezcamos participar también de su gloria en el cielo. Él que vive y reina contigo en unidad con el Espíritu Santo y es Dios por los siglos de los siglos.
1: Amén.
0: Espero que, si os marcháis de vacaciones, tengáis un feliz descanso. El Señor esté con vosotros y la bendición de Dios Todopoderoso, Padre, Hijo y Espíritu Santo, descienda sobre vosotros.
1: Amén.
0: Podéis ir en paz.
1: Demos gracias a Dios.
0: Pedimos por nuestra patria, por nuestros gobernantes, para que España no abandone sus raíces cristianas. Dios te salve, Reina y Madre de Misericordia, vida, dulzura y esperanza nuestra. Dios te salve, a ti llamamos los desterrados hijos de Eva, a ti suspiramos gimiendo y llorando en este valle de lágrimas. Ea pues, Señora abogada nuestra, vuelve a nosotros esos tus ojos misericordiosos y después de este destierro, muéstranos a Jesús, fruto bendito de tu vientre, oh clementísima, oh piadosa, oh dulce y siempre Virgen María, ruega por nosotros, Santa Madre de Dios, para que seamos dignos de alcanzar las promesas de nuestro Señor Jesucristo. Amén.
2: Amigos y amigas de la estación La Gran Familia, unida por la señal de la fe, reciban el cordial saludo de Frangelia Bá, quien le va a acompañar en este breve tema de reflexión de este día, tomado del portal informativo Vatican News, con el título: se da a conocer el himno de Seúl, Confidite Ego Visi Mundum. A un año de la Jornada Mundial de la Juventud de Seúl 2027, los organizadores han dado a conocer este lunes 3 de agosto el himno oficial Confidite Ego Visi Mundum. Se inspira en el Evangelio según San Juan 6:16-33, elegido como tema de estos encuentros. Se trata de una melodía que resonará en la mente de toda una generación de jóvenes católicos. De ahí la importancia de aceptar con la elección. Se ha dado a conocer el himno oficial de la próxima Jornada Mundial de la Juventud. Junto, cuando falta para el evento, marca la pauta esta próxima cita internacional de la juventud católica que tendrá lugar en Seúl del 3 al 8 de agosto de 2027. Un himno para todos los pueblos. Era imprescindible que la canción tuviera un título latín para que pudiera ser leído por todas las naciones. Se titula Confidite Ego Visi Mundum y retoma el lema elegido para la juventud 2027. Tengan valor, yo he vencido al mundo, versículo extraído del Evangelio de San Juan 16:33. Concebida como un himno internacional de la canción, se interpreta en varios idiomas, entre ellos coreano, inglés, francés, español, portugués e italiano. La canción comienza con esta indicación:
3: 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Gracias, Jesús, amado mío, porque cuando más te necesito, tú siempre allí estás.

0: Queremos comenzar a orar por ti. Queremos orar primero para que el Señor sane tu corazón. Oramos por esos corazones tristes, por esos corazones lastimados, por aquellos que en este momento se sienten quebrantados, por aquellos que han sido despreciados, por aquellos que han sido humillados. Oramos por el corazón de esa madre que sufre el alejamiento de su hijo o de su hija. Oramos por el corazón de esa madre que sufre la ofensa de su esposo. Señor, pon tu mano llagada en esos corazones. Queremos orar por aquellos que creen que no sirven para nada, por aquellos que se sienten fracasados. Hermano, hermana, te recordamos que Dios todo lo hizo bien. Bendito seas. Únete a nosotros.
1: Hoy,
0: dilo,
1: Señor Jesús,
0: confía en Él.
1: Vengo ante ti,
0: Santo Dios.

Sí, Señor. Queremos orar por aquellos que están enfermos en su cuerpo, porque el tiempo de los milagros no ha terminado. Porque Jesús sigue vivo, porque Jesús sigue obrando, porque el Dios que hoy está aquí es un Dios de poder. Cree en el Señor, confía en Jesús, no tengas miedo, porque esa enfermedad, porque ese problema servirá para que la gloria de Dios se manifieste. Porque los problemas de ahora son los testimonios que el día de mañana vamos a estar dando.

Queremos orar por aquel que está padeciendo un fuerte dolor. Si crees, verás la gloria de Dios. No importa lo que te han dicho. Lázaro llevaba ya 4 días enterrado. Y Jesús le dijo a Marta: si crees, verás la gloria de Dios. El tiempo de los milagros no ha terminado. No importa lo que los médicos te han dicho. El médico de médicos, el Señor de señores, no ha dicho la última palabra. Aquí está Jesús. Oramos por esa migraña. Oramos por ese dolor de cabeza. Oramos, Señor, por ese dolor en ese oído. Pon tu mano, Jesús. Pon tu mano, Señor, en esa cervical. Pon tu mano, Señor, en esa tiroides. Pon tu mano, Señor, en esa columna. Siente el poder de Jesús en este momento. Oh, alabado seas, Jesús, porque estás sanando, cree. Oh, alabado seas, Señor, porque estás haciendo experimentar ese calor y ese fuego. No tengas miedo. El Señor te está tocando. El Señor está obrando en ti, porque el tiempo de los milagros no ha terminado. Sigue pidiendo, sigue creyendo. Oramos por ti, hermano, hermana, a quien los médicos le han dicho que tienes cáncer. Recuerda que las enfermedades han sido nominadas por los hombres. Yo sé en quién he puesto mi confianza. Y en este momento, si crees, verás la gloria de Dios. Pon tu mano, Señor, llagada en ese cáncer. Pon tu mano, Señor, en ese pecho. Pon tu mano, Señor, en ese vientre. Quema con tu poder. Pon tu mano, Señor, en esas células que están muertas. Señor, todo es posible para el que cree. Y el que hizo caminar al paralítico, y el que hizo ver al ciego y oír al sordo está aquí. Y hoy está obrando en ti. No vaciles. El tiempo de los milagros no ha terminado. Dios está obrando en ti, hermano, hermana. No te acostumbres a vivir con la enfermedad. Dios quiere sanarte en este momento. Y darás testimonio. Y te levantarás de esa cama. Y el Señor permitirá que lo alabes, que lo bendigas. Y muchos creerán por el testimonio que vas a dar. Pon tu mano, Señor, en esa pierna. Pon tu mano, Señor, en ese brazo. Comienza a moverlo, hermano, hermana. No tengas miedo. En fe, Dios está obrando en este momento. Pon tu mano, Señor, en esa gastritis, en esa colitis, en esa enfermedad que lleva años dominándote. Hoy es día de liberación. Hoy el Señor está rompiendo cadenas. Pero créelo. Si crees, verás la gloria de Dios. Estamos delante de Jesús sacramentado. Y el Señor está obrando en ti. Siente ese calor. Siente ese fuego que te está envolviendo. Es el fuego del Espíritu Santo. Bendito seas. Hoy, dilo.

Su nombre, Jesús de Nazaret. Edad, 33 años. Origen judío, profesión, carpintero. Se le acusa de predicar la verdad, de llamarse hijo de Dios y de enseñar a amar al prójimo como a sí mismo. Recompensa, salvación y vida eterna. Si lo encuentras, sigue sus pasos.

Señor Jesús, aunque pase por valles oscuros, sé que tú estás conmigo. Aunque a veces siento que mi mundo se acaba, sé que tú me das tu mano y me levantas, porque tú me has amado hasta el extremo, Señor. Y en ti puedo encontrar la paz que el mundo me ha robado. Gracias, Jesús, amado mío, porque cuando más te necesito, tú siempre allí estás. Te amo, Jesús, con todo mi corazón.

0: Queremos comenzar a orar por ti. Queremos orar primero para que el Señor sane tu corazón. Oramos por esos corazones tristes, por esos corazones lastimados, por aquellos que en este momento se sienten quebrantados, por aquellos que han sido despreciados, por aquellos que han sido humillados. Oramos por el corazón de esa madre que sufre el alejamiento de su hijo o de su hija. Oramos por el corazón de esa madre que sufre la ofensa de su esposo. Señor, pon tu mano llagada en esos corazones. Queremos orar por aquellos que creen que no sirven para nada, por aquellos que se sienten fracasados. Hermano, hermana, te recordamos que Dios todo lo hizo bien. Bendito seas. Únete a nosotros.
1: Hoy,
0: dilo,
1: Señor Jesús,
0: confía en Él.
1: Vengo ante ti,
0: Santo Dios.

Sí, Señor. Queremos orar por aquellos que están enfermos en su cuerpo, porque el tiempo de los milagros no ha terminado. Porque Jesús sigue vivo, porque Jesús sigue obrando, porque el Dios que hoy está aquí es un Dios de poder. Cree en el Señor, confía en Jesús, no tengas miedo, porque esa enfermedad, porque ese problema servirá para que la gloria de Dios se manifieste. Porque los problemas de ahora son los testimonios que el día de mañana vamos a estar dando.

Señor, queremos orar por aquel que está padeciendo un fuerte dolor. Si crees, verás la gloria de Dios. No importa lo que te han dicho. Lázaro llevaba ya 4 días enterrado. Y Jesús le dijo a Marta: si crees, verás la gloria de Dios. El tiempo de los milagros no ha terminado. No importa lo que los médicos te han dicho. El médico de médicos, el Señor de señores, no ha dicho la última palabra. Aquí está Jesús. Oramos por esa migraña. Oramos por ese dolor de cabeza. Oramos, Señor, por ese dolor en ese oído. Pon tu mano, Jesús. Pon tu mano, Señor, en esa cervical. Pon tu mano, Señor, en esa tiroides. Pon tu mano, Señor, en esa columna. Siente el poder de Jesús en este momento. Oh, alabado seas, Jesús, porque estás sanando, cree. Oh, alabado seas, Señor, porque estás haciendo experimentar ese calor y ese fuego. No tengas miedo. El Señor te está tocando. El Señor está obrando en ti. Porque el tiempo de los milagros no ha terminado. Sigue pidiendo. Sigue creyendo. Oramos por ti, hermano, hermana, a quien los médicos le han dicho que tienes cáncer. Recuerda que las enfermedades han sido nominadas por los hombres. Yo sé en quién he puesto mi confianza. Y en este momento, si crees, verás la gloria de Dios. Pon tu mano, Señor, llagada en ese cáncer. Pon tu mano, Señor, en ese pecho. Pon tu mano, Señor, en ese vientre. Quema con tu poder. Pon tu mano, Señor, en esas células que están muertas. Señor, todo es posible para el que cree. Y el que hizo caminar al paralítico, y el que hizo ver al ciego y oír al sordo está aquí. Y hoy está obrando en ti. No vaciles. El tiempo de los milagros no ha terminado. Dios está obrando en ti, hermano, hermana. No te acostumbres a vivir con la enfermedad. Dios quiere sanarte en este momento. Y darás testimonio. Y te levantarás de esa cama. Y el Señor permitirá que lo alabes, que lo bendigas. Y muchos creerán por el testimonio que vas a dar. Pon tu mano, Señor, en esa pierna. Pon tu mano, Señor, en ese brazo. Comienza a moverlo, hermano, hermana. No tengas miedo. En fe, Dios está obrando en este momento. Pon tu mano, Señor, en esa gastritis, en esa colitis, en esa enfermedad que lleva años dominándote. Hoy es día de liberación. Hoy el Señor está rompiendo cadenas, pero créelo. Si crees, verás la gloria de Dios. Estamos delante de Jesús sacramentado. Y el Señor está obrando en ti. Siente ese calor. Siente ese fuego que te está envolviendo. Es el fuego del Espíritu Santo. Bendito seas. Hoy, dilo, Señor.

Su nombre, Jesús de Nazaret. Edad, 33 años. Origen judío, profesión, carpintero. Se le acusa de predicar la verdad, de llamarse hijo de Dios y de enseñar a amar al prójimo como a sí mismo. Recompensa, salvación y vida eterna. Si lo encuentras, sigue sus pasos.

Señor Jesús, aunque pase por valles oscuros, sé que tú estás conmigo. Aunque a veces siento que mi mundo se acaba, sé que tú me das tu mano y me levantas, porque tú me has amado hasta el extremo, Señor. Y en ti puedo encontrar la paz que el mundo me ha robado. Gracias, Jesús, amado mío, porque cuando más te necesito, tú siempre allí estás. Te amo, Jesús, con todo mi corazón.

0: Queremos comenzar a orar por ti. Queremos orar primero para que el Señor sane tu corazón. Oramos por esos corazones tristes, por esos corazones lastimados, por aquellos que en este momento se sienten quebrantados, por aquellos que han sido despreciados, por aquellos que han sido humillados. Oramos por el corazón de esa madre que sufre el alejamiento de su hijo o de su hija. Oramos por el corazón de esa madre que sufre la ofensa de su esposo. Señor, pon tu mano llagada en esos corazones. Queremos orar por aquellos que creen que no sirven para nada, por aquellos que se sienten fracasados. Hermano, hermana, te recordamos que Dios todo lo hizo bien. Bendito seas. Únete a nosotros.
1: Hoy,
0: dilo,
1: Señor Jesús,
0: confía en Él.
1: Vengo ante ti,
0: Santo Dios.

Sí, Señor. Queremos orar por aquellos que están enfermos en su cuerpo, porque el tiempo de los milagros no ha terminado. Porque Jesús sigue vivo, porque Jesús sigue obrando, porque el Dios que hoy está aquí es un Dios de poder. Cree en el Señor, confía en Jesús, no tengas miedo, porque esa enfermedad, porque ese problema servirá para que la gloria de Dios se manifieste. Porque los problemas de ahora son los testimonios que el día de mañana vamos a estar dando.

Señor, queremos orar por aquel que está padeciendo un fuerte dolor. Si crees, verás la gloria de Dios. No importa lo que te han dicho. Lázaro llevaba ya 4 días enterrado. Y Jesús le dijo a Marta: si crees, verás la gloria de Dios. El tiempo de los milagros no ha terminado. No importa lo que los médicos te han dicho. El médico de médicos, el Señor de señores, no ha dicho la última palabra. Aquí está Jesús. Oramos por esa migraña. Oramos por ese dolor de cabeza. Oramos, Señor, por ese dolor en ese oído. Pon tu mano, Jesús. Pon tu mano, Señor, en esa cervical. Pon tu mano, Señor, en esa tiroides. Pon tu mano, Señor, en esa columna. Siente el poder de Jesús en este momento. Oh, alabado seas, Jesús, porque estás sanando, cree. Oh, alabado seas, Señor, porque estás haciendo experimentar ese calor y ese fuego. No tengas miedo. El Señor te está tocando. El Señor está obrando en ti. Porque el tiempo de los milagros no ha terminado. Sigue pidiendo. Sigue creyendo. Oramos por ti, hermano, hermana. A quien los médicos le han dicho que tienes cáncer. Recuerda que las enfermedades han sido nominadas por los hombres. Yo sé en quién he puesto mi confianza. Y en este momento, si crees, verás la gloria de Dios. Pon tu mano, Señor, llagada en ese cáncer. Pon tu mano, Señor, en ese pecho. Pon tu mano, Señor, en ese vientre. Quema con tu poder. Pon tu mano, Señor, en esas células que están muertas. Señor, todo es posible para el que cree. Y el que hizo caminar al paralítico, y el que hizo ver al ciego y oír al sordo está aquí. Y hoy está obrando en ti. No vaciles. El tiempo de los milagros no ha terminado. Dios está obrando en ti, hermano, hermana. No te acostumbres a vivir con la enfermedad. Dios quiere sanarte en este momento. Y darás testimonio. Y te levantarás de esa cama. Y el Señor permitirá que lo alabes, que lo bendigas. Y muchos creerán por el testimonio que vas a dar. Pon tu mano, Señor, en esa pierna. Pon tu mano, Señor, en ese brazo. Comienza a moverlo, hermano, hermana. No tengas miedo. En fe, Dios está obrando en este momento. Pon tu mano, Señor, en esa gastritis, en esa colitis, en esa enfermedad que lleva años dominándote. Hoy es día de liberación. Hoy el Señor está rompiendo cadenas, pero créelo. Si crees, verás la gloria de Dios. Estamos delante de Jesús sacramentado y el Señor está obrando en ti. Siente ese calor, siente ese fuego que te está envolviendo. Es el fuego del Espíritu Santo, bendito seas. Hoy, dilo, Señor.

Su nombre, Jesús de Nazaret. Edad, 33 años. Origen judío, profesión, carpintero. Se le acusa de predicar la verdad, de llamarse hijo de Dios y de enseñar a amar al prójimo como a sí mismo. Recompensa, salvación y vida eterna. Si lo encuentras,

Señor Jesús, aunque pase por valles oscuros, sé que tú estás conmigo. Aunque a veces siento que mi mundo se acaba, sé que tú me das tu mano y me levantas, porque tú me has amado hasta el extremo, Señor. Y en ti puedo encontrar la paz que el mundo me ha robado. Gracias, Jesús, amado mío, porque cuando más te necesito, tú siempre allí estás. Te amo, Jesús, con todo mi corazón.

0: Queremos comenzar a orar por ti. Queremos orar primero para que el Señor sane tu corazón. Oramos por esos corazones tristes, por esos corazones lastimados, por aquellos que en este momento se sienten quebrantados, por aquellos que han sido despreciados, por aquellos que han sido humillados. Oramos por el corazón de esa madre que sufre el alejamiento de su hijo o de su hija. Oramos por el corazón de esa madre que sufre la ofensa de su esposo. Señor, pon tu mano llagada en esos corazones. Queremos orar por aquellos que creen que no sirven para nada, por aquellos que se sienten fracasados. Hermano, hermana, te recordamos que Dios todo lo hizo bien. Bendito seas. Únete a nosotros.
1: Hoy,
0: dilo,
1: Señor Jesús,
0: confía en Él.
1: Vengo ante ti,
0: Santo Dios.

Sí, Señor. Queremos orar por aquellos que están enfermos en su cuerpo, porque el tiempo de los milagros no ha terminado. Porque Jesús sigue vivo, porque Jesús sigue obrando, porque el Dios que hoy está aquí es un Dios de poder. Cree en el Señor, confía en Jesús, no tengas miedo, porque esa enfermedad, porque ese problema servirá para que la gloria de Dios se manifieste. Porque los problemas de ahora son los testimonios que el día de mañana vamos a estar dando.

Señor, queremos orar por aquel que está padeciendo un fuerte dolor. Si crees, verás la gloria de Dios. No importa lo que te han dicho. Lázaro llevaba ya 4 días enterrado. Y Jesús le dijo a Marta: si crees, verás la gloria de Dios. El tiempo de los milagros no ha terminado. No importa lo que los médicos te han dicho. El médico de médicos, el Señor de señores, no ha dicho la última palabra. Aquí está Jesús. Oramos por esa migraña. Oramos por ese dolor de cabeza. Oramos, Señor, por ese dolor en ese oído. Pon tu mano, Jesús. Pon tu mano, Señor, en esa cervical. Pon tu mano, Señor, en esa tiroides. Pon tu mano, Señor, en esa columna. Siente el poder de Jesús en este momento. Oh, alabado seas, Jesús, porque estás sanando, cree. Oh, alabado seas, Señor, porque estás haciendo experimentar ese calor y ese fuego. No tengas miedo. El Señor te está tocando. El Señor está obrando en ti. Porque el tiempo de los milagros no ha terminado. Sigue pidiendo. Sigue creyendo. Oramos por ti, hermano, hermana. A quien los médicos le han dicho que tienes cáncer. Recuerda que las enfermedades han sido nominadas por los hombres. Yo sé en quién he puesto mi confianza. Y en este momento, si crees, verás la gloria de Dios. Pon tu mano, Señor, llagada en ese cáncer. Pon tu mano, Señor, en ese pecho. Pon tu mano, Señor, en ese vientre. Quema con tu poder. Pon tu mano, Señor, en esas células que están muertas. Señor, todo es posible para el que cree. Y el que hizo caminar al paralítico, y el que hizo ver al ciego y oír al sordo está aquí. Y hoy está obrando en ti. No vaciles. El tiempo de los milagros no ha terminado. Dios está obrando en ti, hermano, hermana. No te acostumbres a vivir con la enfermedad. Dios quiere sanarte en este momento. Y darás testimonio. Y te levantarás de esa cama. Y el Señor permitirá que lo alabes, que lo bendigas. Y muchos creerán por el testimonio que vas a dar. Pon tu mano, Señor, en esa pierna. Pon tu mano, Señor, en ese brazo. Comienza a moverlo, hermano, hermana. No tengas miedo. En fe, Dios está obrando en este momento. Pon tu mano, Señor, en esa gastritis, en esa colitis, en esa enfermedad que lleva años dominándote. Hoy es día de liberación. Hoy el Señor está rompiendo cadenas, pero créelo. Si crees, verás la gloria de Dios. Estamos delante de Jesús sacramentado y el Señor está obrando en ti. Siente ese calor, siente ese fuego que te está envolviendo. Es el fuego del Espíritu Santo, bendito seas. Hoy, dilo, Señor.

Su nombre, Jesús de Nazaret. Edad, 33 años. Origen judío, profesión, carpintero. Se le acusa de predicar la verdad, de llamarse hijo de Dios y de enseñar a amar al prójimo como a sí mismo. Recompensa, salvación y vida eterna. Si lo encuentras, sigue sus pasos.

Señor Jesús, aunque pase por valles oscuros, sé que tú estás conmigo. Aunque a veces siento que mi mundo se acaba, sé que tú me das tu mano y me levantas, porque tú me has amado hasta el extremo, Señor. Y en ti puedo encontrar la paz que el mundo me ha robado. Gracias, Jesús, amado mío, porque cuando más te necesito, tú siempre allí estás. Te amo, Jesús, con todo mi corazón.

0: Queremos comenzar a orar por ti. Queremos orar primero para que el Señor sane tu corazón. Oramos por esos corazones tristes, por esos corazones lastimados, por aquellos que en este momento se sienten quebrantados, por aquellos que han sido despreciados, por aquellos que han sido humillados. Oramos por el corazón de esa madre que sufre el alejamiento de su hijo o de su hija. Oramos por el corazón de esa madre que sufre la ofensa de su esposo. Señor, pon tu mano llagada en esos corazones. Queremos orar por aquellos que creen que no sirven para nada, por aquellos que se sienten fracasados. Hermano, hermana, te recordamos que Dios todo lo hizo bien. Bendito seas. Únete a nosotros.
1: Hoy,
0: dilo,
1: Señor Jesús,
0: confía en Él.
1: Vengo ante ti,
0: Santo Dios.

0: santidad.
1: Sí, Señor. Queremos orar por aquellos que están enfermos en su cuerpo, porque el tiempo de los milagros no ha terminado. Porque Jesús sigue vivo, porque Jesús sigue obrando, porque el Dios que hoy está aquí es un Dios de poder. Cree en el Señor, confía en Jesús, no tengas miedo, porque esa enfermedad, porque ese problema servirá para que la gloria de Dios se manifieste. Porque los problemas de ahora son los testimonios que el día de mañana vamos a estar dando.

Señor, queremos orar por aquel que está padeciendo un fuerte dolor. Si crees, verás la gloria de Dios. No importa lo que te han dicho, Lázaro llevaba ya 4 días enterrado. Y Jesús le dijo a Marta: si crees, verás la gloria de Dios. El tiempo de los milagros no ha terminado. No importa lo que los médicos te han dicho, el médico de médicos, el Señor de señores, no ha dicho la última palabra. Aquí está Jesús. Oramos por esa migraña. Oramos por ese dolor de cabeza. Oramos, Señor, por ese dolor en ese oído. Pon tu mano, Jesús.

0: Hora del Ángelus.
1: Se acerca a las 12 del día, momento en que recordamos que el arcángel Gabriel anunció a la Virgen María la encarnación en su vientre del Hijo de Dios. Recemos el Ángelus y pidamos por nuestras necesidades, las de nuestros seres queridos y las del mundo entero.
2: En el nombre del Padre, y del Hijo, y del Espíritu Santo.
3: Amén.
2: El ángel del Señor anunció a María.
3: Y concibió por obra del Espíritu Santo.
2: Dios te salve María, llena eres de gracia, el Señor es contigo. Bendita eres entre todas las mujeres, y bendito es el fruto de tu vientre, Jesús.
3: Santa María, Madre de Dios, ruega por nosotros los pecadores, ahora y en la hora de nuestra muerte. Amén.
2: He aquí la esclava del Señor.
3: Hágase en mí según tu palabra.
2: Dios te salve María, llena eres de gracia, el Señor es contigo. Bendita eres entre todas las mujeres, y bendito es el fruto de tu vientre, Jesús.
3: Santa María, Madre de Dios, ruega por nosotros los pecadores, ahora y en la hora de nuestra muerte. Amén.
2: Y el Verbo se hizo carne.
3: Y habitó entre nosotros.
2: Dios te salve María, llena eres de gracia, el Señor es contigo. Bendita eres entre todas las mujeres, y bendito es el fruto de tu vientre, Jesús.
3: Santa María, Madre de Dios, ruega por nosotros los pecadores, ahora y en la hora de nuestra muerte. Amén.
2: Ruega por nosotros, Santa Madre de Dios,
3: para que seamos dignos de alcanzar las promesas de Jesucristo.
2: Oremos. Infunde, Señor, tu gracia en nuestras almas, para que los que hemos conocido por el anuncio del ángel la encarnación de tu Hijo Jesucristo, por su pasión y su cruz, seamos llevados a la gloria de la resurrección, por el mismo Jesucristo nuestro Señor.
3: Amén.
2: En el nombre del Padre, del Hijo y del Espíritu Santo.
3: Amén.
4: Estimados amigos y amigas de la estación de la gran familia La Señal de la Fe, reciban el cordial saludo de su amigo y hermano en Cristo Jesús, Juan Ramón Marte Cruz, quien les acompañará en este breve tema de reflexión de este día, tomado del portal informativo de Vatican News, en su página de Facebook. Muchísimas gracias por su sintonía. Saludos especiales y cordiales, como siempre, para mi amigo y hermano, el reverendo José Mariano Gálvez, y en la comunidad del proyecto a Robinson Leonardo Cruz, en sinodalidad, recorriendo el camino que Dios espera de nosotros en este tercer milenio. El poverello de Asís, orden y carisma. Es interesante observar, por una parte, que no es el Papa quien ayuda para que la iglesia no se derrumbe, sino un pequeño e insignificante religioso que el Papa reconoce en Francisco cuando éste lo visita. Inocencio III era un papa poderoso de gran cultura teológica y gran poder político. Sin embargo, no es él quien resuelve, quien renueva la iglesia, sino el pequeño e insignificante religioso es San Francisco, llamado por Dios. Pero por otra parte, es importante observar que San Francisco no renueva la iglesia sin el Papa o en contra de él, sino solo en comunión con él. Las realidades van juntas. El sucesor de Pedro, los obispos, la iglesia fundada en la sucesión de los apóstoles y el carisma nuevo que el Espíritu Santo crea en ese momento, para renovar la iglesia. En la unidad crece la verdadera renovación. Benedicto XVI, Audiencia General del 27 de enero del 2010. Por otra parte, ante un país dividido y herido, la iglesia paceña apuesta por la unidad y la renovación, la fundación, la profundización de los conflictos, la polarización y las heridas sociales que atraviesa el país, llevó al arzobispo de La Paz en una nueva carta pastoral a convocar a la iglesia paceña a una renovación profunda. El documento que llama a iniciar la última fase del sínodo diocesano plantea como respuesta a esta realidad recuperar la unidad, la fraternidad y poner a Jesucristo en el centro de la misión de la iglesia. La arquidiócesis de La Paz se prepara para la última etapa de su sínodo diocesano, un proceso iniciado en el 2022 con el propósito de renovar la iglesia y responder desde la fe a los desafíos de la realidad actual. El camino recorrido ha comprometido 4 etapas: un año introductorio, un año doctrinal, un año dedicado a la espiritualidad y finalmente las asambleas sinodales. En el marco de la presentación de la carta pastoral, hacer de Cristo el corazón de nuestra iglesia, el vocero del arzobispo de La Paz, Padre Iván Bravo, anunció el inicio de la etapa decisiva del sínodo diocesano que busca renovar la estructura eclesial y centralizar su misión en Jesucristo. El sínodo no pretende ser solamente una modificación de actividades o estructura, sino una renovación profunda de la vida y misión de la iglesia, volviendo a Cristo como fuente de la fe y de la esperanza. La Paz, una ciudad herida. Esta renovación se plantea en medio de una ciudad marcada por profundas heridas. La Paz vive conflictos sociales, bloqueo, polarización, pobreza, informalidad laboral, violencia e inseguridad. Muchas personas enfrentan diariamente entre dificultades económicas y falta de oportunidades. Ante esta realidad, la iglesia está llamada a ser signo de fraternidad, unidad y esperanza, acercándose especialmente a quienes sufren. La carta pastoral también dirige una mirada especial a las comunidades rurales de las vicarías Illimani y Yugas, reconociendo el esfuerzo de sus habitantes y de quienes trabajan en la evangelización. Allí existen desafíos como la desigualdad, la falta de oportunidades, las dificultades para acceder a los sacramentos y los problemas medioambientales y sociales. El sínodo, un tiempo de gracia. En este contexto, el sínodo es presentado como un tiempo de gracia y renovación. Inspirándose en el relato de los discípulos de Emaús, se recuerda que Cristo camina junto a su iglesia, ilumina su camino con palabras y hace arder nuevamente los corazones. Por ello, la última etapa del sínodo invita a todo y a toda la iglesia paceña a orar escuchar, dialogar y discernir juntos. El objetivo es construir una iglesia más sinodal, misionera y cercana a las personas, confiando en que el Espíritu Santo guía este camino. Amén. Primero habla de San Francisco de Asís. San Francisco era un sacerdote muy humilde, aunque venía de una familia muy adinerada, que San Francisco era un hombre de una estirpe, un militar, si mal no me equivoco, y decide seguir a Cristo bajo la humildad de la pobreza. Esta humildad de la pobreza llega donde el Papa, a lo contrario que hizo en el 1517, lo que hizo bueno, ustedes saben a qué me estoy refiriendo. La división de la iglesia, el tratado que hizo este sacerdote que se retiró, se me va de la mente, Dios mío. Y San Francisco lo que va es que se unifica con el Papa y hace la unificación. No, el Papa era bien preparado, estaba bien activo, era un hombre bien preparado, pero en vez de tratar de desacreditar o de sacar a San Francisco, lo que hace es que se une. Lo que hizo San Francisco fue unirse al Papa, y todo lo hizo en el Papa y con el Papa para el crecimiento de la iglesia, en el nombre poderoso de Jesús. Ahora viene esta carta pastoral de donde llama al término de la sinodalidad espiritual, andar juntos como los hermanos de Maú. Andaban juntos en el nombre poderoso de Jesús. Cristo andaba junto a los apóstoles. Se va, es crucificado, resucita y luego anda junto a los apóstoles con los dos hermanos de Maú. Y eso es lo que hace la sinodalidad. Siempre junto, andar junto. Esa es la gran misión de la renovación de la iglesia. Andar junto y saber que el sentido principal de la unidad es Jesucristo. Bendito y alabado sea el nombre poderoso del Señor. A Él sea el honor, la honra y la gloria en el nombre poderoso de Jesús. Esa es la meta de la sinodalidad, andar junto en el nombre poderoso de Jesús. Amén. No tengo más nada que decirle, sino que Cristo Jesús derrame sobre ustedes sus más ricas y abundantes bendiciones. Dios le bendiga.

0: Buenos días, hermanos todos. Vamos a compartir la oración de laudes de este día lunes de la semana 20 del tiempo ordinario y cuarta semana de las cuatro que se dividen los salmos en el oficio divino. Comenzamos con el rezo de laudes diciendo con el invitatorio: Señor, ábreme los labios.
1: Y mi boca proclamará tu alabanza.
0: Aclamemos al Señor con cantos.
1: Aclamemos al Señor con cantos.
0: Aclama, Señor, tierra entera. Servid al Señor con alegría. Entrad en su presencia con vítores.
1: Aclamemos al Señor con cantos.
0: Sabed que el Señor es Dios, que Él nos hizo y somos suyos, su pueblo y ovejas de su rebaño.
1: Aclamemos al Señor con cantos.
0: Entrad por sus puertas con acción de gracias, por sus atrios con himnos, dándole gracias y bendiciendo su nombre.
1: Aclamemos al Señor con cantos.
0: El Señor es bueno, su misericordia es eterna, su fidelidad por todas las edades.
1: Aclamemos al Señor con cantos.
0: Gloria al Padre, y al Hijo, y al Espíritu Santo, como era en el principio, ahora y siempre, y por los siglos de los siglos. Amén.
1: Aclamemos al Señor con cantos.
0: Himno. Crece la luz bajo tu hermosa mano, Padre Celeste, y suben los hombres matutinos al encuentro de Cristo primogénito.
1: Él hizo amanecer en tu presencia y enalteció la aurora cuando no estaba el hombre sobre el mundo para poder cantarla.
0: Él es principio y fin del universo, y el tiempo en su caída se acoge al que es la fuerza de las cosas y en él rejuvenece.
1: Él es la luz profunda, el soplo vivo, que hace posible el mundo y anima en nuestros labios jubilosos el himno que cantamos.
0: He aquí la nueva luz que asciende y busca su cuerpo misterioso. He aquí en el ancho sol de la mañana el signo de su gloria.
1: Y tú, que nos lo entregas cada día, revélanos al Hijo, potencia de tu diestra y primogénito de toda criatura. Amén.
0: Antífona primera. Por la mañana sácianos de tu misericordia, Señor. Salmo 89. Baje a nosotros la bondad del Señor. Señor, tú has sido nuestro refugio de generación en generación.
1: Antes que naciesen los montes o fuera engendrado el orbe de la tierra, desde siempre y por siempre tú eres Dios.
0: Tú reduces el hombre a polvo diciendo: retornad, hijos de Adán. Mil años en tu presencia son un ayer que pasó, una vela nocturna.
1: Lo siembras año por año, como hierba que se renueva, que florece y se renueva por la mañana, y por la tarde la ciegan y se seca.
0: ¿Cómo nos ha consumido tu cólera y nos ha trastornado tu indignación? Pusiste nuestras culpas ante ti, nuestros secretos ante la luz de tu mirada, y todos nuestros días pasaron bajo tu cólera, y nuestros años se acabaron como un suspiro.
1: Aunque uno viva 70 años y el más robusto hasta 80, la mayor parte son fatiga inútil, porque pasan a prisa y vuelan.
0: ¿Quién conoce la vehemencia de tu ira? ¿Quién ha sentido el peso de tu cólera? Enséñanos a calcular nuestros años para que adquiramos un corazón sensato.
1: Vuélvete, Señor, ¿hasta cuándo? Ten compasión de tus siervos. Por la mañana, sácianos de tu misericordia, y toda nuestra vida será alegría y júbilo.
0: Danos alegría por los días en que nos afligiste, por los años en que sufrimos desdichas. Que tus siervos vean tu acción y sus hijos tu gloria.
1: Baje a nosotros la bondad del Señor y haga prósperas las obras de nuestras manos.
0: Gloria al Padre, y al Hijo, y al Espíritu Santo.
1: Como era en el principio, ahora y siempre, por los siglos de los siglos. Amén.
0: Por la mañana, sácianos de tu misericordia, Señor.
1: Cántico de Isaías. Cántico nuevo al Dios, vencedor y salvador. Antífona. Llegue hasta el confín de la tierra la alabanza del Señor. Cantad al Señor un cántico nuevo. Llegue su alabanza hasta el confín de la tierra. Muja el mar y lo que contiene, las costas y sus habitantes.
0: Alegres el desierto con sus tiendas, los cercados que habita Kadar. Exulten los habitantes de Petra, clamen desde la cumbre de las montañas, den gloria al Señor, anuncien su alabanza en las costas.
1: El Señor sale como un héroe, excita su ardor como un guerrero, lanza el alarido, mostrándose valiente frente al enemigo.
0: Desde antiguo guardé silencio, me callaba, aguantaba, como parturienta grito, jadeo y resuello.
1: Agostaré montes y collados, secaré toda su hierba, convertiré los ríos en yermo, desecaré los estanques, conduciré a los ciegos por el camino que no conocen, los guiaré por senderos que ignoran. Ante ellos convertiré la tiniebla en luz, lo escabroso en llano.
0: Gloria al Padre, y al Hijo, y al Espíritu Santo.
1: Como era en el principio, ahora y siempre, por los siglos de los siglos. Amén. Y llegue hasta el confín de la tierra la alabanza del Señor.
0: Antífona tercera. Alabad el nombre del Señor los que estáis en la casa del Señor. Salmo 134. Himno a Dios realizador de maravillas. Alabad el nombre del Señor. Alabad los siervos del Señor que estáis en la casa del Señor, en los atrios de la casa de nuestro Dios.
1: Alabad al Señor porque es bueno, tañed para su nombre que es amable, porque Él se escogió a Jacob, a Israel en posesión suya.
0: Yo sé que el Señor es grande, nuestro dueño más que todos los dioses. El Señor todo lo que quiere lo hace en el cielo y en la tierra, en los mares y en los océanos.
1: Hace subir las nubes desde el horizonte. Con los relámpagos desata la lluvia, suelta los vientos de sus hilos.
0: Él hirió a los primogénitos de Egipto, desde los hombres hasta los animales. Envió signos y prodigios en medio de ti, Egipto, contra el faraón y sus ministros.
1: Hirió de muerte a pueblos numerosos, mató a reyes poderosos, a Sihón, rey de los amorreos, a Og, rey de Basán, y a todos los reyes de Canaán, y dio su tierra en heredad a Israel su pueblo.
0: Gloria al Padre, y al Hijo, y al Espíritu Santo.
1: Como era en el principio, ahora y siempre, por los siglos de los siglos. Amén.
0: Alabad el nombre del Señor, los que estáis en la casa del Señor.
1: Lectura breve. Recordad cómo fueron probados nuestros padres para ver si verdaderamente servían a su Dios. Recordad cómo fue probado Abraham, nuestro padre, y purificado por muchas tribulaciones, llegó a ser amigo de Dios. Del mismo modo, Isaac, Jacob, Moisés y todos los que agradaron a Dios le permanecieron fieles en medio de muchos padecimientos.
0: Responsorio breve. Aclamad justos al Señor, que merece la alabanza de los buenos.
1: Aclamad justos al Señor, que merece la alabanza de los buenos.
0: Cantadle un cántico nuevo.
1: Que merece la alabanza de los buenos.
0: Gloria al Padre, y al Hijo, y al Espíritu Santo.
1: Aclamad justos al Señor, que merece la alabanza de los buenos.
0: Antífona para el Benedictus. Bendito sea el Señor, porque me ha visitado y redimido. Bendito sea el Señor Dios de Israel, porque ha visitado y redimido a su pueblo, suscitando una fuerza de salvación en la casa de David, su siervo, según lo había predicho desde antiguo por boca de sus santos profetas.
1: Es la salvación que nos libra de nuestros enemigos y de la mano de todos los que nos odian, realizando la misericordia que tuvo con nuestros padres, recordando su santa alianza y el juramento que juró a nuestro padre Abraham.
0: Para concedernos que, libres de temor, arrancados de la mano de los enemigos, les sirvamos con santidad y justicia en su presencia todos nuestros días.
1: Y a ti, niño, te llamarán profeta del Altísimo, porque irás delante del Señor a preparar sus caminos, anunciando a su pueblo la salvación, el perdón de sus pecados.
0: Por la entrañable misericordia de nuestro Dios, nos visitará el sol que nace de lo alto, para iluminar a los que viven en tinieblas y en sombra de muerte, para guiar nuestros pasos por el camino de la paz.
1: Gloria al Padre, y al Hijo, y al Espíritu Santo.
0: Como era en el principio, ahora y siempre, por los siglos de los siglos. Amén.
1: Bendito sea el Señor, porque nos ha visitado y redimido.
0: Preces. Ya que Cristo escucha y salva a cuantos en Él se refugian, acudamos a Él diciendo:
1: Te alabamos, Señor, esperamos en ti.
0: Te damos gracias, Señor, por el amor con que nos amaste.
1: Continúa mostrándote con nosotros, rico en misericordia.
0: Tú que con el Padre sigues actuando siempre en el mundo,
1: renueva todas las cosas con la fuerza de tu Espíritu.
0: Abre nuestros ojos y los de nuestros hermanos,
1: para que podamos contemplar hoy tus maravillas.
0: Ya que nos llamas hoy a tu servicio,
1: haznos buenos administradores de tu múltiple gracia en favor de nuestros hermanos.
0: Acudamos a Dios Padre, tal como nos enseñó Jesucristo. Padre nuestro que estás en el cielo,
2: santificado sea tu nombre. Venga a nosotros tu reino. Hágase tu voluntad en la tierra como en el cielo. Danos hoy nuestro pan de cada día. Perdona nuestras ofensas, como también nosotros perdonamos a los que nos ofenden. No nos dejes caer en la tentación y líbranos del mal. Amén.
0: Oh Dios, que encomendaste al hombre la guarda y el cultivo de la tierra, y creaste la luz del sol en su servicio, concédenos hoy que con tu luz trabajemos sin desfallecer para tu gloria y para el bien de nuestro prójimo. Por nuestro Señor Jesucristo, tu Hijo, que vive y reina contigo en la unidad del Espíritu Santo y es Dios por los siglos de los siglos.
1: Amén.
0: El Señor esté con ustedes.
1: Y con tu espíritu.
0: La bendición de Dios Todopoderoso, Padre, Hijo y Espíritu Santo, descienda sobre nosotros.
1: Amén.
0: Bendigamos al Señor.
1: Demos gracias a Dios.

0: Los invitamos, queridos hermanos, a celebrar la Santa Misa hoy, domingo, Día del Señor, domingo 20 del tiempo ordinario. Presentemos en la mesa del altar nuestras intenciones, nuestras necesidades, compartámoslas por los diferentes medios de comunicación para hacerlas oración durante la celebración de esta Santa Misa. Nos reunimos en el nombre del Padre, y del Hijo, y del Espíritu Santo.
1: Amén.
0: El Dios de la esperanza, que por la acción del Espíritu Santo nos colma con su alegría y con su paz, permanezca siempre con ustedes.
1: Y con tu espíritu.
0: Hermanos, en el día en que celebramos la victoria de Cristo sobre el pecado y sobre la muerte, reconozcamos que estamos necesitados de la misericordia del Padre para morir al pecado y resucitar a la vida nueva. Yo confieso ante Dios Todopoderoso y ante ustedes, hermanos, que he pecado mucho de pensamiento, palabra, obra y omisión, por mi culpa, por mi gran culpa. Por eso ruego a Santa María, siempre Virgen, a los ángeles, a los santos y a ustedes, hermanos, que intercedan por mí ante Dios nuestro Señor. Dios Todopoderoso, tenga misericordia de nosotros, perdone nuestros pecados y nos lleve a la vida eterna. Amén.

0: Gloria a Dios en el cielo y en
1: y
0: la
1: en la tierra
0: paz a los hombres que ama al Señor. Por tu inmensa gloria te alabamos, te bendecimos, te adoramos, te glorificamos. Te damos gracias, Señor Dios Rey Celestial, Dios Padre Todopoderoso, Señor Hijo Único Jesucristo, Señor Dios Cordero de Dios, Hijo del Padre, tú que quitas el pecado del mundo, ten piedad de nosotros. Tú que quitas el pecado del mundo, atiende nuestra súplica. Tú que estás sentado a la derecha del Padre, ten piedad de nosotros, porque solo tú eres santo, solo tú, Señor, solo tu altísimo Jesucristo, con el Espíritu Santo en la gloria de Dios Padre. Amén. Oremos. Oh Dios, que has preparado bienes invisibles para los que te aman, infunde la ternura de tu amor en nuestros corazones, para que amándote en todo y sobre todas las cosas, consigamos alcanzar tus promesas que superan todo deseo. Por nuestro Señor Jesucristo, tu Hijo, que vive y reina contigo en la unidad del Espíritu Santo y es Dios por los siglos de los siglos.
1: Amén. Lectura del libro de Isaías. Esto dice el Señor: observa el derecho, practiquen la justicia, porque mi salvación está por llegar y mi justicia se va a manifestar. A los extranjeros que se han unido al Señor para servirlo, para amar el nombre del Señor y ser sus servidores, que observan el sábado sin profanarlo y mantienen mi alianza, los traeré a mi monte santo, los llenaré de júbilo en mi casa de oración. Sus holocaustos y sacrificios serán aceptables sobre mi altar, porque mi casa es casa de oración, y así la llamarán todos los pueblos. Palabra de Dios.
0: Te alabamos, Señor.
1: Oh Dios, que te alaben los pueblos, que todos los pueblos te alaben.
0: Oh Dios, que te alaben los pueblos, que todos los pueblos te alaben.
1: Que Dios tenga piedad y nos bendiga, ilumine su rostro sobre nosotros, conozca la tierra tus caminos, todos los pueblos tu salvación.
0: Oh Dios, que te alaben los pueblos, que todos los pueblos te alaben.
1: Que canten de alegría las naciones, porque riges el mundo con justicia y gobiernas las naciones de la tierra.
0: Oh Dios, que te alaben los pueblos, que todos los pueblos te alaben.
1: Oh Dios, que te alaben los pueblos, que todos los pueblos te alaben. Que Dios nos bendiga, que le teman hasta los confines de la tierra.
0: Oh Dios, que te alaben los pueblos, que todos los pueblos te alaben.
1: Lectura de la carta del apóstol San Pablo a los Romanos. Hermanos, a ustedes gentiles les digo, siendo como soy un apóstol de los gentiles, haré honor a mi ministerio, por ver si doy celos a los de mi raza y salvo a algunos de ellos. Pues si su rechazo es reconciliación del mundo, ¿qué será de su reintegración sino volver desde la muerte a la vida? Pues los dones y la llamada de Dios son irrevocables. En efecto, así como ustedes en otro tiempo desobedecieron a Dios, pero ahora han obtenido misericordia por la desobediencia de ellos, así también estos han desobedecido. Ahora, con ocasión de la misericordia que se les ha otorgado a ustedes, para que también ellos alcancen ahora misericordia. Pues Dios nos encerró a todos en desobediencia para tener misericordia de todos. Palabra de Dios.
0: Te alabamos, Señor.

El Señor esté con ustedes. Lectura del Santo Evangelio según San Mateo. En aquel tiempo Jesús salió y se retiró a la región de Tiro y Sidón. Entonces una mujer cananea, saliendo de uno de aquellos lugares, se puso a gritarle: «Ten compasión de mí, Señor, Hijo de David, mi hija tiene un demonio muy malo». Él no le respondió nada. Entonces los discípulos se le acercaron a decirle: «Atiende la que viene detrás gritando». Él les contestó: «Solo he sido enviado a las ovejas descarriadas de Israel». Ella se acercó y se postró ante él diciendo: «Señor, ayúdame». Él le contestó: «No está bien tomar el pan de los hijos y echárselo a los perritos». Pero ella repuso: «Tienes razón, Señor, pero también los perritos se comen las migajas que caen de la mesa de los amos». Jesús le respondió: «Mujer, qué grande es tu fe, que se cumpla lo que deseas». Y en aquel momento quedó curada su hija. Palabra del Señor. Una palabra muy profunda nos invita a reflexionar las lecturas para este domingo: la misericordia. ¿En qué consiste la misericordia? Hay que ir más allá de una mera lástima. En términos humanos, la misericordia y la compasión van juntas. Sentir en lo más profundo de nuestro ser el dolor del hermano, el sufrimiento del otro. Y allí entonces sentimos desde nuestro corazón el dolor, pero también la acción. No nos quedamos solamente en el sufrimiento, hay que ir más allá, la acción. Y ahí viene entonces la misericordia de Dios, sentirnos bendecidos por esa misericordia, dice la carta del apóstol San Pablo. Allí él está haciendo un esfuerzo muy grande. ¿Por qué? Porque la misericordia no es solamente para unos cuantos. La salvación no es solamente para un pequeño grupo. La salvación es para todos, como la lluvia que cae sobre buenos y malos. Y entonces Dios viene en su Hijo Jesús, nuestro Señor Jesucristo, ¿a qué? A salvarnos, a redimirnos, porque tiene compasión de nosotros. El ser humano es falible, de principio a fin, fallamos siempre. ¿Qué nos hace entonces perseverar? La misericordia de Dios, sentirnos perdonados, sentirnos consolados, sentirnos bendecidos siempre por la presencia de nuestro Padre Celestial. El Evangelio nos muestra de forma contundente la misericordia de Dios. Una mujer de un pueblo muy lejano, cananea, que no cree en el verdadero Dios, tiene otros dioses, pero allí hay una profesión de fe y es el primer momento. ¿A qué nos invita la cananea en este domingo? A confiar plenamente en el designio de Dios. Se retiró a esta región y esta mujer, no con palabras suaves, salió gritando, es decir, una súplica que brota de lo profundo de su corazón, una oración de intercesión por su hija. Ten compasión de mí, Hijo de David. Esa es la profesión de fe, que sin saber, entre comillas, quién es Jesús, da o lanza esta exclamación. Siendo de otro pueblo, seguramente había oído hablar de Jesús y pasa por allí, no desaprovecha la oportunidad. La vida está llena de oportunidades, no las dejemos perder, especialmente para salvar nuestra alma. Mi hija tiene un demonio muy malo. ¿Cuántas veces al día oramos por nuestros hermanos, por las circunstancias adversas, por aquellos que nos piden oración, por aquellos que están enfermos, aquellos que se sienten abandonados? Y es allí el poder de la oración. No le respondió nada. La respuesta fue de los discípulos. Solamente querían deshacerse de esta mujer porque los estaba importunando. Una actitud

0: de la mesa comen los perritos. Jesús se sorprende frente a esta respuesta, porque lo deja allí, fuera de base, por decirlo así. Y entonces viene una expresión preciosísima de Jesús: mujer, qué grande es tu fe, que se cumpla lo que deseas. Y efectivamente, aquella madre que amaba a su hija, que le deseaba todo el bien, logra que la sanación. Jesús viene a sanar nuestro cuerpo y nuestra alma. Tenemos que orar, pero orar siempre y sin desfallecer como esta mujer. Acogemos las palabras de la mujer cananea en nuestras necesidades hoy en este domingo. Señor, ayúdanos. Señor, socórrenos. Señor, ten compasión y misericordia de nosotros. Necesitamos de ti. Transforma nuestro corazón. Llévate nuestra tristeza, nuestra amargura, nuestro sufrimiento. Danos la fortaleza y la perseverancia para que, estando en ti, caminemos siempre a tu lado. Amén. En este domingo, queridos hermanos, vamos a profesar nuestra fe. Creo en Dios Padre Todopoderoso, Creador del cielo y de la tierra. Creo en Jesucristo, su único Hijo nuestro Señor, que fue concebido por obra y gracia del Espíritu Santo. Nació de Santa María Virgen, padeció bajo el poder de Poncio Pilato, fue crucificado, muerto y sepultado, descendió a los infiernos, al tercer día resucitó de entre los muertos, subió a los cielos y está sentado a la derecha de Dios Padre Todopoderoso. Desde allí ha de venir a juzgar a vivos y muertos. Creo en el Espíritu Santo, la Santa Iglesia Católica, la comunión de los santos, el perdón de los pecados, la resurrección de la carne y la vida eterna. Amén. Los invitamos a presentar nuestras intenciones, especialmente pidiéndole a nuestro Padre Celestial que las acoja, que nos acompañe y nos bendiga. Y respondemos: Dios de misericordia, escúchanos.
1: Dios de misericordia, escúchanos. Por la Iglesia, para que, impulsada por el Espíritu Divino, emprenda en todo el mundo el camino de la nueva evangelización, oremos.
0: Dios de misericordia, escúchanos.
1: Por los países que sufren la guerra, para que sea erradicada toda forma de violencia y reinen la justicia, la concordia y la paz, oremos.
0: Dios de misericordia, escúchanos.
1: Por los jóvenes que dudan de la fe, para que abran sus corazones a Cristo y se conviertan en testigos y apóstoles del reino de Dios, oremos.
0: Dios de misericordia, escúchanos.
1: Por los que sufren a causa de las persecuciones de la fe, para que experimenten que la cruz es muerte que engendra vida, oremos.
0: Dios de misericordia, escúchanos.
1: Por nosotros, para que sepamos acudir al llamado de Jesús, siendo humildes de verdad, y busquemos vivir coherentemente con el Evangelio, oremos.
0: Dios de misericordia, escúchanos. Acoge, Padre bueno, todas estas súplicas y las que quedan en lo más profundo de nuestro corazón. Te las presentamos por mediación de tu Hijo, Jesucristo nuestro Señor. Amén.

0: Oren, hermanos, para que este sacrificio de la Santa Misa mío y de ustedes sea agradable a Dios Padre Todopoderoso.
1: El Señor reciba de tus manos este sacrificio para la alabanza y gloria de su nombre, para nuestro bien y de toda su Santa Iglesia.
0: Acepta, Señor, nuestras ofrendas en las que vas a realizar un admirable intercambio para que al ofrecerte lo que tú nos diste, merezcamos recibir.

0: recibirte a ti mismo por Jesucristo nuestro Señor.
1: Amén.
0: Señor, esté con ustedes. Levantemos el corazón. Demos gracias al Señor nuestro Dios. En verdad es justo y necesario, en nuestro deber y salvación, darte gracias siempre y en todo lugar, Señor Padre Santo, Dios Todopoderoso y Eterno, porque tu amor al mundo fue tan misericordioso que nos enviaste como Redentor a tu propio Hijo y en todo lo que hiciste semejante a nosotros, menos en el pecado, para poder así amar en nosotros lo que amabas en Él. Con su obediencia has restaurado aquellos dones que por nuestra desobediencia habíamos perdido. Por eso, Señor, nosotros llenos de alegría te aclamamos con los ángeles y con todos los santos diciendo:

Santo eres en verdad, Señor, fuente de toda santidad. Por eso te pedimos que santifiques estos dones con la efusión de tu Espíritu, de manera que se conviertan para nosotros en el cuerpo y la sangre de Jesucristo nuestro Señor, el cual, cuando iba a ser entregado a su pasión voluntariamente aceptada, tomó pan y, dándote gracias, lo partió y lo dio a sus discípulos, diciendo: Tomen y coman todos de él, porque esto es mi cuerpo que será entregado por ustedes.

Del mismo modo, acabada la cena, tomó el cáliz y dándote gracias de nuevo, lo pasó a sus discípulos diciendo, «Tomen y beban todos de él, porque este es el cáliz de mi sangre, sangre de la alianza nueva y eterna, que será derramada por ustedes y por muchos para el perdón de los pecados. Hagan esto en conmemoración mía».

Hermanos, este es el sacramento de nuestra fe. Así pues, Padre, al celebrar ahora el memorial de la muerte y resurrección de tu Hijo, te ofrecemos el pan de vida y el cáliz de salvación, y te damos gracias porque nos haces dignos de servirte en tu presencia. Te pedimos humildemente que el Espíritu Santo congregue en la unidad a cuantos participamos del cuerpo y la sangre de Cristo. Acuérdate, Señor, de tu Iglesia extendida por toda la tierra, con el Papa León, nuestro Obispo Ricardo, y todos los pastores que cuidan de tu pueblo, llévala a su perfección por la caridad. Acuérdate también de nuestros hermanos que durmieron en la esperanza de la resurrección y de todos los que han muerto en tu misericordia, admítelos a contemplar la luz de tu rostro. Ten misericordia de todos nosotros. Y así con María la Virgen, Madre de Dios y Madre nuestra, su esposo San José, los apóstoles y cuantos vivieron en tu amistad a través de los tiempos, merezcamos por tu Hijo Jesucristo compartir la vida eterna y cantar tus alabanzas. Por Cristo, con Él y en Él, a ti, Dios Padre omnipotente, en la unidad del Espíritu Santo, todo honor y toda gloria por los siglos de los siglos. Hermanos, llenos de alegría por ser hijos de Dios, digamos confiadamente la oración que Cristo nos enseñó. Padre nuestro que estás en el cielo, santificado sea tu nombre. Venga a nosotros tu reino, hágase tu voluntad en la tierra como en el cielo. Danos hoy nuestro pan de cada día, perdona nuestras ofensas como también nosotros perdonamos a los que nos ofenden. No nos dejes caer en la tentación y líbranos del mal. Líbranos de todos los males, Señor, y concédenos la paz en nuestros días, para que, ayudados por tu misericordia, vivamos siempre libres de pecado y protegidos de toda perturbación, mientras esperamos la gloriosa venida de nuestro Salvador Jesucristo. Señor Jesucristo, que dijiste a tus apóstoles, la paz os dejo, mi paz os doy. No tengas en cuenta nuestros pecados, sino la fe de tu Iglesia. Y conforme a tu palabra, concédele la paz y la unidad, tú que vives y reinas por los siglos de los siglos. La paz del Señor esté siempre con ustedes. Como hermanos, dense fraternalmente la paz.

Hermanos, es el Señor, es el Cordero de Dios el que quita todos los pecados del mundo. Dichosos los invitados a la cena del Señor. Señor, no soy digno de que entres en mi casa, pero una palabra tuya bastará para sanarme. El cuerpo y la sangre de nuestro Señor Jesucristo nos guarden para la vida eterna. Amén.

Creo, Jesús mío, que estás real y verdaderamente presente en el Santísimo Sacramento del altar. Te amo sobre todas las cosas y deseo vivamente recibirte dentro de mi alma. Pero no pudiendo hacerlo ahora sacramentalmente, ven al menos espiritualmente a mi corazón. Y como si ya te hubiese recibido, te abrazo y me uno del todo a ti. Señor, no permitas que me aparte de ti.

Los invitamos a apoyar esta obra de evangelización de nuestro canal Televid, escaneando el código que aparece en la pantalla. Hermanos, oremos. Después de haber participado de Cristo por estos sacramentos, imploramos humildemente tu misericordia, Señor, para que, configurados en la tierra a su imagen, merezcamos participar de su gloria en el cielo, que vive y reina por los siglos de los siglos. El Señor esté con ustedes. Y la bendición de Dios Todopoderoso, Padre, Hijo y Espíritu Santo, descienda sobre ustedes y los acompañe siempre. Bajo el amparo y protección de nuestra Santísima Madre, pueden permanecer en paz.

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0: Muy buenas noches, hermanos y hermanas. Bienvenidos a su programa del Movimiento Nueva Vida a las 8 con Radio Paz, 8:30 AM y 96.1 FM. También puedes descargar la aplicación de Apple o Android, Radio Paz 8:30 AM. Esta noche estamos muy contentos. Tenemos aquí llena la cabina, gracias a Dios. Tenemos aquí esta noche acompañándonos nuestra hermanita Jimena.
1: Muy buenas noches.
0: Jimena, bienvenida.
1: Gracias.
0: A nuestra hermanita Susana. Bienvenido, Susana.
2: Buenas noches, Radio Escuchas.
0: Nuestro hermanito Jonathan Rivas.
3: Buenas noches.
0: Muy buenas noches, Jonathan. Gracias buenas por acompañarnos noches. Esta noche. Estamos muy bendecidos y muy contentos de estar aquí todos reunidos en esta casa de Radio Paz. Se le agradece a todos los hermanos y hermanas que estuvieron este fin de semana llamando para hacer las donaciones, para mantener Radio Paz siempre vivo. Porque gracias a ustedes estamos nosotros aquí pudiendo transmitir este programa en vivo. Nos pueden vernos desde Facebook Live, en YouTube Live, y también nos pueden escuchar en las redes, en la página web también de Radio Paz. Entonces estamos muy contentos y bueno, seguimos bendecidos por los 36 años de la fundación del Movimiento Nueva Vida. Y este domingo empezamos el 16º domingo del tiempo ordinario. Y antes de seguir con el programa, le voy a pedir aquí a nuestra hermanita Jimena que si ella, por favor, puede hacer la invocación al Espíritu Santo.
1: Claro que sí. Hermanos, nos ponemos en la presencia del Señor para invocar al Espíritu Santo en el nombre del Padre, del Hijo y del Espíritu Santo. Amén. Ven Espíritu Santo, llena este lugar con tu presencia. Abre nuestro corazón y nuestra mente para escuchar la voz de Dios y recibir el mensaje de hoy que tiene preparado para cada uno de nosotros. Danos un espíritu humilde para aprender, valentía para reconocer nuestras debilidades y esperanza para creer que, con Cristo, siempre es posible comenzar de nuevo. Que todo lo que hoy compartamos esté guiado por tu amor, que nuestras palabras llenen consuelo, que nuestros corazones encuentren sanación y que podamos experimentar la paz que solo tú puedes darnos. Madre Santísima, acompáñanos con tu intercesión y llénanos siempre hacia tu Hijo Jesús. Todo esto te lo pedimos en el nombre de Jesucristo, nuestro Señor.
0: Amén. Amén. Muchas gracias, amén. Jimena. Muy mucho linda gusto. Oración. Bella. Me gustó mucho que también le pedimos a nuestra madre que nos invoque, que nos interceda, porque por medio de ella podemos hacer nosotros la voluntad de nuestra madre, haciendo ahí un ejemplo para nosotros y pidiendo ese Espíritu Santo que nos llene nuestros corazones, que queme ese calor, ese fuego dentro de nosotros. Estamos muy bendecidos, como les decía, tenemos un programa muy interesante para compartir con ustedes: fe en la adicción y la codependencia. Vamos a hablar de la fe. Y qué lindo, porque este fin de semana todos los que pudieron ir a misa, estuvimos hablando también del sembrador, sobre la cizaña.
1: Correcto.
0: Y pienso que es algo muy importante, porque muchas veces esa cizaña que entra en nuestro corazón nos aparta de la fe que podemos tener nosotros, especialmente buscando nuestra sanación de la codependencia y la adicción. Bueno, este mañana, martes 21, vamos a estar celebrando San Lorenzo, doctor de la iglesia, a nuestra madre Santa María Magdalena el miércoles 22 y Santiago Apóstol este sábado 25. Bueno, vamos ahora a compartir ese evangelio, que es parte del evangelio que escuchamos ayer. Lo vamos a pedir aquí a nuestra hermanita Susana que lea el evangelio de San Mateo, capítulo 13, versículos 18 al 23.
2: Nos ponemos en la presencia del Señor. San Mateo, capítulo 13, versículos del 18 al 23. Escuchen ahora lo que significa la parábola del sembrador. Cuando alguien oye la palabra acerca del reino y no la entiende, viene el maligno y arrebata lo que se sembró en su corazón. Esta es la semilla sembrada junto al camino. El que recibió la semilla que cayó en el suelo lleno de piedras es el que oye la palabra y de inmediato la recibe con alegría. Pero como no tiene raíz, dura poco tiempo. Cuando surgen problemas o persecución a causa de la palabra, enseguida se aparta de ella. El que recibió la semilla que cayó entre espinas, que es el que oye la palabra, pero las preocupaciones de esta vida y el engaño de las riquezas la ahogan. Por eso, la semilla no llega a dar fruto. Pero el que recibió la semilla que cayó en un buen terreno es el que oye la palabra y la entiende. Este sí produce una cosecha hasta 100, 60 y 30 veces más. Y esta es palabra de Dios.
0: Te alabamos, Señor. Qué hermosa palabra, ¿verdad?
2: Pecho, pecho.
0: Muy linda la palabra que nos acompaña esta noche. Y pienso que hay mucho de hablar sobre la palabra para acompañar el tema de hoy, de sobre la fe, la adicción y la codependencia. Y tenemos los micrófonos abiertos para que todos podamos compartir. También tenemos aquí que pueden llamarnos a nosotros aquí en cabina. Nos gustaría saber qué piensan nuestro radio escucha, nuestros hermanos de la comunidad, nuestros hermanos y hermanas del Movimiento Nueva Vida. Ya saben, tenemos las líneas abiertas para que aprovechen ahora y llamen y comparten. El número de teléfono aquí en cabina es el 305-635-3646. Bueno, vamos a empezar de la izquierda para la derecha. Jonathan, ¿quieres compartir algo de la lectura de hoy con el tema que tenemos hoy sobre la fe en la adicción y la codependencia?
3: El evangelio vamos a compartir.
0: ¿Qué te parece el evangelio de hoy con el tema que tenemos a hablar sobre la semilla, sobre el sembrador? ¿Qué te parece?
3: Algo tan sencillo para no ir tan largo con las cosas, porque uno piensa que todo es un día a la vez, pero a veces gracias a Dios que ahí estábamos escuchando, comparando con la semilla de mostaza. Y cuando uno da fruto, depende cómo es cada persona su camino. No es fácil, pero cuando uno hace un día a la vez, y cuando llega, y cuando viene unas tribulaciones, depende cómo está el árbol. Como dijeron, puede llegar hasta las ramas grandes, hasta las aves pueden hasta aguantar. Y eso es, aquí en lo último me gustó, dice, uno tiene que caer en buen terreno para que las cosechas llegue a 100. Amén. Porque a veces hacemos las cosas 60, le hacemos 30, y Dios quiere el 100%.
0: Amén.
2: Amén.
3: Y eso es algo tan sencillo, no es nada complicado, lo puede ser. Ahorita mismo que me están escuchando, cuando ya termina la hora se va a sentir algo mejor. Eso yo estoy tratando de hacer, no que 10 años, 5 años, 30 años, no. Ya llevo casi estos 12 años, gracias a Dios, cumpliendo. Julio 24 ya viene mi aniversario.
0: Amén.
3: Del 14. Pero yo no lo miro, yo solo miro cuánto árbol he tenido.
0: Claro.
3: Cuando vienen todas estas preocupaciones que uno tiene. Y solo vivo el día de hoy. Eso quería compartir.
0: Gracias.
2: Qué lindo. Sí. Gracias, Jonathan. Tú siempre, Susana, eres una inspiración cuando yo te escucho. Y eres como matemático, porque él se sabe las fechas de memoria.
0: Sí,
2: inmediatamente los números los saca inmediatamente. Y esta palabra la leímos ayer. Y es, a mí me habla de nueva vida, de
0: Amén.
2: Nuestro caminar, exactamente, de lo que somos nosotros, porque el Señor nos ha llamado por nuestro nombre y nuestro apellido, a nueva vida. Y nosotros, hay personas pues que en realidad, tú y yo, y los que estamos aquí presentes, somos frutos de nueva vida.
0: Amén.
2: Somos esa semilla que nos han sembrado y estamos día a día creciendo, dando frutos, llevando la palabra, ¿no? Y también tenemos que reconocer que hay mucha cizaña alrededor. El padre lo dijo ayer, la cizaña es el diablo, que no quiere que tú hagas las cosas como Dios quiere. Entonces siempre hay tentaciones en el camino. siempre te está tratando de quitar, de sacar de ese buen camino, que es donde Dios quiere que tú estés, por el camino recto, haciendo las cosas correctamente. Y pues la adicción y la codependencia son cosas que son cizaña para nosotros,
0: ¿verdad? Así es.
2: Porque nos sacan de esa paz, de ese caminar, de esa espiritualidad, que es lo que Dios quiere que tengamos, que caminemos con alegría.
0: Amén.
2: Entonces, inmediatamente cuando escuché que frutos, eso me tocó, porque estamos juntos trabajando ya dos fines de semana.
0: Así es.
2: En equipo. Increíble, justamente, sí. llevando la palabra.
1: Gracias a Dios.
2: Sí, entonces aquí seguimos dando, sí, frutos.
0: Amén. Y me dan algo que te gustaría compartir sobre el Evangelio con el tema de esta noche, que está muy interesante.
1: Sí, quisiera compartir con respecto a este tema de la fe en la adicción y la codependencia. Algo como una idea principal es que sabemos que la recuperación no depende únicamente de nuestras fuerzas de voluntad, que por más de que intentemos, por más de que queramos lograrlo, por nuestros medios no podemos, ni siquiera con nuestros familiares. Entonces la verdadera transformación comienza cuando permitimos que Dios ocupe ese lugar central en nuestra vida. La fe nos da esa esperanza, nos fortalece en la tentación y sana nuestras heridas y nos enseña a vivir en libertad. Justamente lo que nuestra hermana Susana decía del día de ayer, que el Padre nos explicaba eso mismo, de trigo y cizaña. Entonces, uh-huh, si no nos aferramos a la palabra de Dios, si no nos aferramos día a día, como dice el hermano Jonathan, es muy difícil que no caigamos en tentaciones, porque somos seres humanos. Entonces, con respecto a esto mismo de la adicción y la codependencia, aferrados a la palabra de Dios, que es el único que puede salvarnos.
2: Amén.
0: Amén. Me encanta todo lo que han compartido por el momento, porque yo pienso que en esta cosa de que estamos hablando sobre la cizaña, pienso que cuando estamos nosotros en nuestro caminar hacia nuestra sanación, y especialmente para todos nuestros radioescuchas, nuestros radioyentes, es muy fácil decirlo, sí, tengo fe y me voy a sanar. Pero me gustó mucho lo que tú decías sobre la voluntad. Podemos tener toda la voluntad que querramos, pero si no tenemos
1: por
0: fe,
1: nuestros medios, ¿no?
0: No vamos a poder. Me encanta lo que dice Jonathan, porque dio la comparación de la semilla de mostaza. Uh-huh. Todos sabemos sobre la palabra, sobre la semilla de mostaza, tan pequeña que es y tan grande que se hace el árbol, que Jonathan comparte, hasta los pájaros pueden ser sus nidos, pero tan fuerte. Y obviamente lo que compartió Susana sobre, es tan importante saber nuestro caminar para poder llegar a dar esa buena semilla. Pienso que todos nosotros estamos aquí, como compartía Susana, un fin de semana más compartiendo la palabra de Dios. El domingo pasado estuvimos aquí compartiendo, haciendo para que las personas llamaran y compartieran y contribuyeran hacia Radio Paz. Y cada uno estamos poniendo nuestro granito, estamos poniendo nuestra semilla para poder crecer esta obra, especialmente nuestro movimiento Nueva Vida, que se necesita mucho para poder salir adelante, porque la cizaña es lo primero. Cuando le pedimos al Señor, y casualmente la palabra de hoy habla sobre las señales, queremos una señal, vamos a Nueva Vida, hacemos el retiro, tal vez hacemos el retiro porque necesitamos la sanación para un pariente de nosotros. Y como no vemos que el pariente, nuestro esposo, nuestra esposa, nuestros hijos, no están caminando,
1: ya nos desesperamos.
0: Ya nos desanimamos, uh-huh, y queremos ya salir de Nueva Vida, que Nueva Vida no funciona.
1: Correcto.
0: Y el tema de hoy habla tanto que necesitamos tener fe, que tenemos que nosotros, para mí, en mi punto de vista, ser muy pacientes con el Señor, dejar que el Señor obre, pero que nosotros no nos separemos de las herramientas que el Señor tiene para nosotros. Y el tema de esta noche habla sobre muchas herramientas que podemos nosotros aplicar en nuestra vida. El artículo de hoy empieza hablando sobre que la fe desempeña un papel importante en la recuperación de la adicción y la codependencia, al proporcionar una conexión con un poder superior que es Dios. Entonces, lo primero de todo, tenemos que reconocer que el Señor es el poder superior, que es Dios.
1: Amén.
0: Y es tan increíble, mis hermanos y mis hermanas, yo sé que los que nos escuchan Y esto es para las personas que a lo mejor es primera vez que están escuchando Radio Paz, primera vez que están escuchando lo que es el Movimiento Nueva Vida. Pero qué tan lindo es ir cada vez a misa un domingo y recibir una misa de sanación, porque ahí está presente el Señor en la Eucaristía. Su sangre y su cuerpo se hace presente con nosotros. Entonces, ¿qué más fe que comprender en ese momento cuando entramos a una capilla, que entramos a una iglesia, que ahí está el cuerpo y la sangre de Dios? Empezar con esa fe, con eso de creer con convicción que ahí está el cuerpo del Señor, ahí está presente el Señor. Y qué linda que nuestra religión, que nuestra fe cristiana, nuestra fe católica nos habla de que ahí mismo, cada vez, en cada domingo, en cada altar, se convierte ese pan y ese vino en el cuerpo y la sangre del Señor.
2: Amén.
0: Amén.
2: Amén.
0: ¿Algo más que ustedes quieran compartir? Algo del tema del número uno, de un poder superior de Dios, o si queremos pasar con el segundo.
3: Yo estoy leyendo eso y me gustó algo. Que este viernes cumplimos un mes del seminario
0: 155.
3: Amén. Y eso me ha pegado mucho, porque yo nunca he estado... Yo entré en la codependencia, pero cuando mi mamá me hizo hacer una dinámica de la herramienta, gracias a Víctor, lo más importante es perdón. Uh-huh. El perdón, con el perdón, cada día uno se perdona, y también cuando te dicen algo, no es como un regaño, es gracias a Dios, es una observación, y uno tiene que aceptarlo porque la otra persona te está ayudando, y eso te ayuda a sanar las heridas también.
0: Amén.
2: Amén.
3: Porque uno viene cargando, como le digo, el pasado, el futuro no existe. Uno tiene que vivir el presente, y también los cambios. Dios te da algo y uno está pidiendo algo y se enoja porque no le es mejor para usted, porque Dios sabe lo que cada uno necesita.
1: Necesitamos, correcto.
3: Y esa es la cosa de la semilla. Uno le dan 30, uno le dan 60, uno le dan 100%, y a veces uno nos confundimos las cosas. A darle 100 a Dios, pero cuando vos sembrás, depende cómo está tu oración. Es como en la mañana, cuando uno se levanta, uno tiene gracias a Dios que está levantado.
0: Amén.
2: Amén.
3: Y eso quería compartir.
0: Amén. Amén. Amén. Bueno, eso es muy lindo que cada compartir, Jonathan, porque por medio del perdón, la fe puede facilitar el perdón a uno mismo y a los demás. Entonces, teniendo fe, podemos también tener la facilidad de perdonar. Y pienso que podemos empezar perdonando nosotros mismos por nuestros errores, pidiendo al Señor perdón por nuestros pecados, y así poder perdonar a las demás personas, especialmente a las personas que están dañadas por la codependencia o por la adicción. ¿Sí?
1: Con respecto a lo que decía mi hermano Jonathan, que el perdón sana el corazón, cuando estaba leyendo este tema, me puse a reflexionar que el perdón nos libera del peso del resentimiento. Sí. Y eso es lo que nos permite sanar a nosotros. Sí. Lo que puedo compartir desde mí es que el perdón no va a cambiar nunca el pasado, por supuesto, como estabas hablando de perdonar a las demás personas, pero sí puede cambiar nuestro corazón y ser mejores personas cada día. Y cuando estaba leyendo esto, encontré un versículo, Efesios 4:32, sean bondadosos y compasivos unos con otros, perdonándose mutuamente.
0: Amén.
2: Amén.
1: Entonces, fue lo que me resonó conjunto con lo que el hermano Jonathan estaba hablando. Sí. En este momento.
0: Tenemos una llamada al aire. Vamos a ver si la podemos transmitir aquí en cabina. Antes de ir a identificar la emisora. Aló, muy buenas noches. Bienvenido al programa del Movimiento Nueva Vida.
4: Aló, muy buenas noches, mi familia de Movimiento Nueva Vida y de Radio Paz.
0: Muy buenas noches.
2: Buenas noches, Yamilet.
0: Esa es nuestra mamá que está pendiente de nosotros. ¿Cómo estás, mamá?
4: Aquí muy bien, dándole las gracias a Dios por el servicio que dan ustedes y ser ese testimonio vivo del Movimiento Nueva Vida.
0: Amén.
2: Amén.
4: Sí, lo que yo quería compartir era que Dios siempre siembra en mí la semilla que la sembró en el Movimiento Nueva Vida. donde yo lo tenerlo, tengo fe y esperanza con Dios, siendo mi semilla en mí Él, para yo ser una tierra fértil, para crecer y dar fruto con la ayuda de Dios y con mis hermanitos, el movimiento Nueva Vida, como lo son ustedes.
0: Muchas gracias, mamá.
5: Gracias, muy lindo. Gracias, Yamilet. Qué lindas palabras.
0: Te extrañamos.
1: Que Dios la bendiga.
5: Dios te bendiga. Gracias,
1: la extrañamos en cabina.
4: Me extrañan, pero yo estoy aquí con ustedes espiritualmente compartiendo. Los quiero y que Dios me los bendiga.
1: La queremos mucho. Que Dios la bendiga.
4: Bye.
5: Bye, Yami.
0: Bueno, muy lindo ese mensaje.
5: Bello.
0: De la semilla. Realmente todos nosotros somos llamados a plantar esa semilla, pero algo que dijo Jonathan de temprano, de sobre tener esa tierra, hay que realmente, por medio de la fe, sanar nuestras heridas en nuestro corazón para poder nosotros llegar, como decía Jonathan, a perdonar. Porque muchas veces esa cizaña no nos permite perdonar a nuestros hermanos, a perdonar a los demás, y eso nos aparta de nuestra fe. Bueno, nosotros ahora vamos a ir a identificar la emisora y ya regresamos con ustedes. No cambien el dial, ya regresamos.
1: Gracias.
6: Qué alegría de que Cristo nos ha salvado. Qué imagen tan preciosa el saber de que Cristo derrama su sangre, esa sangre preciosa, y que nos invita a ti y a mí unirnos, recibir para luego entregar también nuestra vida al Padre Celestial, cumpliendo su voluntad en nuestras vidas, así como oramos todos los días en el Padre Nuestro. Mi hermana, mi hermano, en este mes donde recordamos esa preciosa sangre, te invito a que te unas, que te acerques al altar con Cristo Jesús, que se nos manifiesta a cada uno de nosotros el misterio de la Eucaristía, donde Jesús pronuncia esas palabras tan preciosas: esto es mi cuerpo, esta es mi sangre.

0: Dios mío, sálvame por tu nombre, defiéndeme con tu poder. Dios mío, escucha mi súplica, presta atención a las palabras de mi boca.
1: Señor Dios, que redimiste a todos los hombres con la preciosa sangre de tu unigénito, conserva en nosotros la obra de tu misericordia, para que celebrando sin cesar el misterio de nuestra salvación, merezcamos alcanzar sus frutos. Por nuestro Señor Jesucristo, tu Hijo, que vive y reina contigo en la unidad del Espíritu Santo y es Dios por los siglos de los siglos. Amén.
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13: Oración de protección. María Santísima, Señora y Madre nuestra, nos acogemos a tu protección. Cúbrenos con la sangre de Jesucristo, el Cordero de Dios que quita los pecados del mundo. Aleja de nosotros las acechanzas del maligno y no te canses de aconsejarnos y de guiarnos a Jesucristo, nuestro único Dios y Salvador. Aséanos con tu misericordia y vístenos con los ropajes de la gracia que tú tienes por la gracia de Dios. Deposítanos como nuestra madre en el corazón y en las manos de Jesucristo, tu Hijo y Señor, nuestro único y verdadero refugio y fortaleza. Ora por nosotros, ahora y siempre, para que Él nos ampare y nos salve en todo tiempo. Para eso te entregamos irrevocablemente todo lo que somos y todo lo que tenemos, para que tú nos administres con tu amor y con tu celo, como a propiedades y posesiones tuyas. Amén.

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1: Muy buenas noches. Estamos de regreso con ustedes, el Movimiento Nueva Vida, aquí en Radio Paz, todos los lunes de 8 a 9. Nos pueden escuchar en la 830 AM, en la 96.1 FM. También pueden escucharnos desde su dispositivo móvil, bajando, descargando la aplicación de Radio Paz 830 AM en su Apple o Android. O también nos pueden estar viendo en vivo desde Facebook Live o YouTube Live en la página de Radio Paz 830 AM. Bueno, estamos muy bendecidos, como les comenté en la primera parte del programa. Nos acompañan aquí en cabina nuestra hermanita Jimena, nuestra hermanita Susana y nuestro hermanito Jonathan. Y estamos hablando del tema fe en la adicción y la codependencia. Y antes de irnos al corte, estábamos hablando de dos puntos muy importantes de cómo aumentar nuestra fe. Estábamos hablando sobre cómo realmente aceptar la voluntad de Dios y aceptar que hay un poder superior que es Dios. Y también hablamos sobre cómo en el perdón nos ayuda, la fe nos ayuda a aumentar para poder nosotros perdonar nosotros mismos y los demás. Amén. Pero antes de continuar con el programa, les quiero hablar sobre la programación que tenemos esta semana con ustedes en el Movimiento Nueva Vida. Mañana martes, miércoles, jueves y viernes, todas nuestras reuniones son de 8 a 10 en la dirección de 5859 Noroeste 37 Street. Esto, mis hermanos, en Virginia Gardens, Florida, 33166. Y mañana martes tenemos nuestra noche de crecimiento espiritual. Vamos a tener nuestra hermanita Lorena Valentín con el tema La Fe. Se les invita a todos los participantes del último retiro 155 para que sigan creciendo espiritualmente con la charla La Fe. El miércoles nuestra noche de charlas de autoayuda y grupos de autoayuda, y es la continuación con nuestra hermanita Ana Isabel Peña, La Culpa. El jueves es nuestra noche de los 12 pasos cristianos, donde iniciamos con ustedes el Santo Rosario a las 8 p.m. y luego nosotros nos reunimos en nuestros distintos grupos de los codependientes y los adictos. Y los viernes es nuestra noche de oración, alabanza y testimonio. Empezamos con muchos, con cantos, con alabanza, con oración, y luego un hermano, una hermana comparte la palabra, que es el lección divina, y cada uno compartimos lo que nos dice esa palabra a nosotros. Ya saben, mis hermanos, si todavía no tienen la dirección de nuestro Movimiento Nueva Vida aquí en Miami, Florida, la dirección es 5859 Noroeste, desde la 37 Street en Virginia Gardens, Florida. Y el zip code, si lo quieren ponerlo en su GPS, es 33166. Y también tenemos un teléfono hotline que ustedes nos pueden llamar al 786-265-9116. Y ustedes saben que nosotros nos mantenemos por nuestro propio esfuerzo y con su ayuda, con sus donaciones. Ustedes, con mucho amor, con mucho cariño, nos pueden mandar un cheque al nombre del Movimiento Nueva Vida, a la dirección del movimiento. Bueno, vamos a continuar con nuestro tema sobre la fe en la adicción y la codependencia. Y creo que uno de mis hermanitos les gustaría compartir algo.
2: ¿Va a comenzar Susana o yo? Como ustedes gusten.
3: Okay. Me estaba yo pensando cuando tú estabas hablando en lo que estábamos diciendo acerca del del seminario, ¿no? Que muchas personas dicen, no regreso a Nueva Vida porque Nueva Vida no funciona. Y yo siempre digo, Nueva Vida sí funciona. Nuestro Amén. Ministerio funciona siempre y cuando usted haga o siga perseverando en el ministerio, siga yendo. Y la fe es un tema muy importante. ¿Por qué? Porque cuando llegamos a Nueva Vida, ya sea en adicción o en codependencia, como llegué yo hace 16 años, no tenía fe. Mi fe era nula. Entonces yo aprendí realmente y adquirí la fe que tengo el día de hoy, que la guardo tanto, la conservo y trato de que mi fe crezca día a día en el Movimiento Nueva Vida. ¿Y cómo? Porque yo no sentía que no tenía esperanza. Sentía que mi problema no tenía solución. Sentía que estaba en un túnel oscuro que nunca iba a salir de ahí. Entonces aprendí a doblar rodillas y más que nada a orar. La oración es muy importante.
2: Amén.
3: Porque la oración es el vehículo que hace que nuestra fe crezca.
1: Amén.
3: Y siempre me acuerdo que yo decía, Dios no me escucha, Dios no me escucha, porque lo único que sabía hacer era llorar, y yo pensaba que de verdad iba a cuidar, a curar a mi adicto, pero no es así. Nosotros tenemos que preocuparnos por nosotros mismos, por nuestra persona. Yo no voy a curar a ningún adicto, y eso lo aprendí en Nueva Vida, y aprendí que hay muchas diferentes maneras de orar. ¿Por qué estaba yo tan agobiada, con tanta tristeza, con tanta depresión? Porque no tenía ese contacto, esa conexión que tengo ahora con Dios.
2: Amén.
3: Y a través de la oración es que yo aprendí que podía comunicarme con Él. Y a mí me encanta esta palabra en Mateo 7, el versículo 7 y 8, que dice, y eso lo damos siempre cuando estamos dando el crecimiento en Cristo, que dice la palabra, pidan y Dios les dará. Busquen y encontrarán, llamen a la puerta y se les abrirá, porque el que pide recibe, y el que busca encuentra, y el que llama a la puerta se le abre. Y eso fue, a mí, ese es el primer paso realmente para uno poder crecer. Esa fue la semilla que yo recibí, de poder tener esa comunicación directa con Dios. Y yo le pedí, y yo le clamé, y yo le supliqué que yo ya no quería seguir sufriendo, que yo ya no quería seguir llorando, sufriendo por un adicto que en realidad él era quien tenía que pedirle a Dios querer cambiar, no yo pedir por él. Lo que yo le pedí a Dios fue con todo corazón que me diera esa paz y esa tranquilidad que venía buscando para poder aprender de la enfermedad, y así poderme yo ir curando poco a poco con todo lo que fui aprendiendo también a través de los años. Entonces, para mí, la oración es el vehículo, es lo más importante, como dice aquí, es la herramienta para conectar con el interior y con el poder de Dios.
2: Amén.
1: Amén. Jimena.
2: Así es. Bueno, dentro del tema que estábamos hablando, también nos invita a reflexionar cómo la fe nos puede ayudar en la recuperación. Una de las maneras es compartiendo la fe. Esto significa interactuar con otros que comparten las mismas creencias, que en este caso nuestro movimiento Nueva Vida es una fuerza que nos ayuda a seguir confiando. Uh-huh. Es el lugar seguro que tenemos para poder acercarnos y confiar más en Dios. También quiero compartir con ustedes que dentro de cuando estuve en el seminario, que mi hermano Jonathan comentaba, el seminario 155, aprendí también que Dios transforma nuestras cicatrices en esperanza para otras personas. A través de otros testimonios que han dado, cuando yo entré decía, creo que lo mío es insignificante, pero obviamente también aprendí que mi dolor era importante para sanarlo, ¿verdad? Y para poder compartir mi testimonio con otras personas. Hay un versículo, Corintios 1, 3 y 4, que dice, Él nos consuela para que también nosotros podamos consolar a los demás. Entonces, siento que la recuperación comienza cuando dejamos de confiar únicamente en nuestras fuerzas y aprendemos a caminar de la mano de Dios. Cada día podemos decir, Señor, hoy vuelvo a elegirte a ti. Mi fortaleza no está en mí, sino en tu amor.
3: Amén. Amén.
1: Yo pienso que una de las formas también que nos ayuda a nosotros a aumentar nuestra fe, muy importante, es la lectura de textos sagrados. Pero yo también quiero pasar a un paso mucho más. Yo les hacía el comentario a ustedes fuera de aire, cuando veníamos para aquí, para Radio Paz,
2: sí,
1: que cómo a ustedes les ha ayudado a aumentar su fe. Por lo menos para mí, en el caso mío, lo que me ha ayudado a mí a fortalecer mi fe es buscando canales y videos en YouTube, que siempre lo he compartido en Nueva Vida y lo he compartido aquí en Radio Paz. Y eso me ayuda a mí a aumentar mi fe. Sí,
2: uh-huh.
1: Me ayuda a viendo videos, escuchando podcasts, a las aplicaciones también. Hay varias aplicaciones que ustedes pueden descargar, además de la Radio Paz, que Radio Paz tiene todo completo. Me ayuda para instruir mi fe, para aprender más mi fe. Me gusta también eso, como compartía Jimena, sobre compartiendo la fe, porque es muy importante. Me acuerdo mucho cuando yo empecé a ir a Nueva Vida, a mi hermanito Luis Uriarte, un gran saludo, espero que nos esté escuchando en este momento.
3: Buenas noches, don Luis.
1: Él me decía a mí, si no tienes fe, yo te presto mi fe. Y eso es algo muy hermoso, porque como tú lo decías temprano, no es con la voluntad de uno, pero por lo menos que alguien te ayude a cómo crecer tu fe, a cómo alimentar tu fe. Porque uno dice, yo creo en Dios, yo voy a misa, pero hasta ahí llega. Víctor es algo que lo dice mucho en nuestras reuniones, que ni los bancos que están todos los días en la iglesia se salvan. Entonces es algo muy hermoso que Cierto. Tenemos que nosotros buscar, alimentarnos como estamos ahora, como las personas que nos están escuchando, compartir la fe para poder instruirnos, para crecer más, siempre hablando sobre la semilla, sembrando esa semilla para después luego ver la cosecha. ¿Algún otro tema, un punto más que quieran compartir?
4: Ah, sí, algo que me gustó a mí, dice agradecimiento.
1: Amén.
3: Amén.
4: Y, muy lindo. Y esto he mirado mucho, algo positivo a mis 37 años, que comenzar a las cosas, dejar las cosas electrónicas y tener un diario para escribir las cosas pequeñas. Y ahí formas algo positivo, porque a veces todo nos olvidamos cómo comenzamos la iglesia, por ser humilde, tener algo pequeño.
1: Humilde, me gusta.
4: Y aquí algo dice, no se quiete por nada, la paz de Dios cuide sus corazones. Y como dice mi hermano aquí, José, como dice Víctor, la ansiedad, la presión, eso es inventado. Y gracias a Dios que uno tiene que estar los miércoles, invito con la doctora, que la oración es, Señor, enséñame a gustarte a ti primero.
3: Amén.
4: Y eso que me ha pasado es porque para mí enero no es el año nuevo, para mí es julio que el año nuevo, porque yo siento más como julio el año nuevo para mí, porque yo comencé conocerme yo en julio, y todos los julios, hasta especialmente mi padrino se llama Julio, no es una coincidencia. Y he aprendido eso mucho, que uno tiene que estar positivo, y cuando te pasan cosas, es que Dios te está dando un alivio, porque uno se inquieta por todo, los alrededores, no. Esos son las cizañas te quiere.
3: Correcto.
1: Amén.
4: Y una última cosa, que ahí estaban hablando el padre, no puedes arrancar la cizaña del trigo, lo puedes disminuirlo.
1: Disminuirlo, correcto.
3: Sí. Pues, sí, qué bonito.
1: Muy lindo, gracias.
3: Muy lindo punto.
1: ¿Otro punto que quieran compartir una de ustedes sobre el tema?
3: Sí, me toca este punto mucho de cuidado propio. Dice, la fe puede ayudar a las personas a centrarse en sí mismas, a amarse y asumir la responsabilidad de sus propias necesidades en lugar de enfocarse obsesivamente en los problemas de los

0: tú te vuelves completamente, te minimizas y te vuelves como invisible, que tu vida solamente corre alrededor
1: Del
0: de
1: adicto.
0: esa persona y estás obsesiva, te levantas pensando en qué va a ser el día de hoy, te acuestas pensando en qué va a ser mañana y es un constante la cabeza,
1: Desgaste.
0: un desgaste mental.
1: Correcto.
0: Entonces, cuando ya la fe empieza a uno adquirirla, a pedirle a Dios que me aumente mi fe, porque eso es lo que yo siempre le digo al Señor todas las mañanas, por favor, Señor, aumenta mi fe,
1: Amén.
0: ¿verdad? Cuando uno empieza a curarse y a nutrirse de la palabra, empiezo a darme cuenta que yo también valgo, porque cuando uno está en codependencia, uno piensa que su vida no tiene sentido y entonces empiezo a amarme a mí misma, me doy cuenta que Dios no quiere que yo esté llorando ni sufriendo, sino que quiere que viva alegremente y me preocupe por mí. Y el Señor siempre me habló desde el primer seminario y me dijo, todo va a estar bien,
1: Amén.
0: todo va a estar bien. Yo estoy aquí para ayudarte. Y me sentí como que yo era una niña que estaba en su regazo,
1: Mimada.
0: mimada, así. Entonces, eso para mí, yo digo, cuando llegamos, llegamos sin fe alguna. Y cuando empezamos a crecer, esa fe va creciendo día a día y hace que yo también me quiera más a mí misma, me valore, porque yo no me valoraba y ahora el día de hoy yo sé que soy una princesa de Dios
1: Amén.
0: y yo
1: Amén.
0: sé que yo
1: La niña
0: valgo.
1: de sus ojos.
0: Así es.
1: Amén.
0: Amén.
1: Otro de los puntos que estaban nombrando es aceptar y dejar ir. Para mí esto me reflexiona aceptar la voluntad de Dios, porque muchas veces nos centramos en lo que nosotros queremos y rezamos y pedimos por el adicto y quizá no es la voluntad de Dios. Entonces, aceptar la voluntad de Dios, en este caso dice, la fe acompaña en el proceso de aceptar el dolor, soltar las cargas emocionales y encontrar la felicidad en medio de las dificultades de la codependencia. Entonces nos acerca todo esto de que hay muchos grupos de rehabilitación y también psicológicamente, nuestra doctora que nos ayuda mucho los días miércoles de Nueva Vida,
0: Ana
1: yo
0: Isabel.
1: estuve el miércoles pasado y créanme que salí, José Antonio se los puede decir, salí muy tocada, yo creía que estaba bien, por decirlo así, y salí muy emocionada. O sea, esos grupos ayudan mucho a remover cosas
0: Ayuda,
1: que tenemos
0: correcto.
1: dentro, que creemos que hemos sanado, y no, están ahí todavía latentes. Entonces, es como que sí es
0: La
1: importante,
0: cizaña está ahí.
1: la cizaña está ahí. Entonces, estos grupos de ayuda, por medio de la fe cristiana, nos ayudan mucho. Y en el movimiento de Nueva Vida es lo que encontramos, ¿verdad?
0: Sí,
1: Amén.
0: recibí un mensaje de nuestro hermano Víctor que nos está escuchando, un saludo para él, que nos recordemos nuestras herramientas de los adictos, que la herramienta número 20 dice, ten fe, la
1: La paciencia
0: paciencia
1: todo
0: todo
1: lo
0: lo
1: alcanza.
0: alcanza.
2: Y algo que quería compartir de mi hermanita, gracias a Dios que ella, no que decidió, Dios le dio la dicha dar su tiempo. Y yo siempre, cada miércoles, yo estoy notando. Y gracias a Dios, del octubre a julio, como dice Susana, es que no sé de matemática. Eso es un don de la otra evangelio del otro domingo pasado, que tengo que hacerla dar brillo a mis dones que uno le da.
1: Amén.
2: A
1: Dios te da
2: veces,
0: talentos,
2: sí, los
0: a todos nos
2: talentos.
0: da diferentes
2: La doctora
0: talentos.
2: llevo con ella casi 9 meses y me ha ayudado tanto que aquí lo último dice, la recuperación comienza cuando dejamos de confiar últimamente en nuestra fuerza y
1: Y se las
2: aprendemos a
1: entregamos a Dios.
2: caminar a la mano de Dios.
1: Amén.
2: Y
1: Amén.
2: cada día, como dice Susana, cuando uno se levanta, cuando ahí especialmente en el, no sé, en uno no le pega más, en el carro o en el trabajo, que uno tiene que cerrar los ojos y decir, Señor, hoy te devuelvo a irte de ti. Mi fortaleza no está en mí, sino en tu amor.
1: Amén.
0: Amén.
1: Amén.
0: Amén.
1: Qué bonito.
0: Amén.
1: Muy lindo, gracias.
0: Gracias, Jonathan.
1: Estos son unos puntos muy hermosos que todos nosotros, gracias al movimiento Nueva Vida, gracias a nuestro crecimiento espiritual, hemos podido nosotros crecer y
0: Así
1: poder
0: es.
1: aprender.
3: Porque yo les digo a ustedes, yo en mi adicción para nada pensaba.

0: en estas cosas, mucho menos sentir que tenía fe. Para mí era suficiente ir a los domingos a misa, sentarme, recibir la Eucaristía, que para mí era un pedacito, una galleta, un pedacito de pan, que era, para mí eran tradiciones, no eran realmente convicciones donde realmente sintiera, viviera que ahí está el cuerpo de Cristo. Me gustó, me encantó eso que Jonathan habló sobre agradecimiento. Yo darle gracias a alguien o algo, no, para mí todo me lo merezco, porque yo primero, después yo, tercero yo y último yo, y aún todavía trabajando en mis defectos de carácter, aún caigo en eso, que primero soy yo. Entonces, aprender a ser humilde, a empezar del momento que me levanto en la mañana, darle gracias a Dios por un nuevo día, una nueva vida, darle gracias a Dios al fin de la noche, porque todo fue a su voluntad. Me encantó lo que ustedes compartieron sobre la voluntad de Dios. Realmente aprender, y eso es algo que...
1: Y aceptar también su voluntad, ¿verdad?
0: Es algo que me ha ayudado a mí a crecer en mi fe, de levantarme en la mañana, aceptar su voluntad. Aceptar el proceso.
1: Amén.
0: Exacto. De saber que Dios proceso. Está en control.
1: Amén. Que es la voluntad. Algo importante de Dios. Que has dicho sobre... Me perdí. Estabas hablando del agradecimiento, sí. Y para mí siempre lo que tú dices era yo, primero yo, y también a veces muy egoísta. Padre, no tengo esto, me está faltando esto, la voluntad de Dios, ¿verdad? Pero en el agradecimiento, ¿qué implica? Que si nos podemos a tomar una nota, como decía Jonathan, de tener un diario de gratitud, son tantas nuestras bendiciones diarias que no damos abasto. Entonces ahí es como decían en el seminario, vamos a estar en deuda con Dios.
0: Amén.
1: Como dijo la hermana cuando
0: ¿sí?
1: fue a vernos en una charla, que dijo, nos podemos enojar con papá Dios, porque bueno, somos seres humanos, pero vamos a terminar perdiendo. Porque cuando en nuestro libro de gratitud escribimos todo lo que tenemos diariamente a nuestro alrededor, va a ser mucho más de lo que no tenemos.
0: Amén.
2: Y justamente eso es lo que aprendemos en Nueva Vida, prácticamente a reprogramarnos. Cuando hicimos nuestro seminario con la doctora Ana Isabel acerca del perdón, fue eso. El gran mensaje que yo me llevé desde el comienzo, y por eso sigo edificándome y educándome más que nada, ¿no? Que tenemos que esa manera de cambiar esa nube gris que siempre lleva uno quejándose de
1: malos
2: todo,
1: pensamientos,
2: sí, uh-huh. negatividad, uh-huh. ¿no? Eso tú puedes, si realmente te das cuenta que no es una sola vida la que Dios nos da, amén. Que podemos nosotros reprogramarnos y a tratar o aprender a esos pensamientos negativos, deshacernos de eso y empezar a tener pensamientos positivos desde que nos levantamos. Solamente el hecho de levantarnos ya eso es un milagro.
1: Amén.
2: Y agradecerle a Dios todas las mañanas. Mira, me levanté, estoy con vida y ¿qué es lo que voy a hacer? Voy a hacer lo mejor que pueda de mí el día de hoy y dar lo mejor de mí, en vez de ¡ay, qué pereza levantarme! ¡Qué horrible el día de hoy! Así como me levantaba hace 20, 25, 16 años atrás, que todo era un túnel oscuro, como digo yo. Y aquí hay algo también, un tema muy bueno, que es de fuerza y resiliencia. Es uno de los puntos que dice, sí. Al creer que Dios no permitirá ser tentados más allá de lo que se pueda soportar, se fortalece la capacidad para resistir la tentación de recaer.
0: Amén.
2: Eso es lo que hacemos en Nueva Vida.
0: Sí.
2: Cuando estamos los adictos en recuperación, mientras más fe tú tengas, obviamente menos va a ser el tropezón que te puedas dar y que te puedas volver a caer. Porque
0: amén.
2: Eso es lo que nosotros aprendemos desde el principio, a pedir fe, crecer en fe para no volver a recaer.
0: Amén.
2: Y si nos caemos, hemos aprendido también que nos tenemos que volver a levantar con fuerza.
0: Amén. Amén. Bueno, mis hermanos, en conclusión, la fe puede integrar en el tratamiento psicológico, como en el caso de los programas de rehabilitación que incluye valores cristianos proporcionados en un enfoque dual que ayuda a mantener la conexión a un poder superior durante las etapas más difíciles de la recuperación. Me invitamos mañana martes, noche de crecimiento espiritual, siguiendo hablando sobre la fe. Ha sido un placer compartir con ustedes. Muchas gracias. Y ya saben, 36 años diciendo no a la adicción y no a la codependencia.
3: Y sí a Cristo.
0: Buenas noches y bendiciones. Que Dios
1: Buenas
0: los bendiga.
1: Noches.
3: Amén.
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3: Oración para poner fin al uso de la pena de muerte. Padre misericordioso, pedimos tu bendición sobre todo lo que hacemos para construir una cultura de la vida. Escucha nuestras oraciones por aquellos afectados por la pena de muerte. Oramos por todas las personas para que su vida y dignidad como hijos de un Dios de amor sean respetadas y protegidas en todas las etapas y circunstancias. Oramos por las víctimas de la violencia y sus familias, para que puedan experimentar nuestro amor y apoyo, y encontrar consuelo en tu compasión y en la promesa de la vida eterna. Oramos por los condenados a muerte, para que se les perdonen sus vidas, para que los inocentes sean liberados y para que...

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1: ¡Eso! Bienvenidos sean todos ustedes una vez más a este su espacio, Rescatando Valores con Jackie Muñoz. Señores, como siempre, yo muy contenta de que el Señor en esta semana nos da una nueva oportunidad para nosotros hacer una introspección y saber qué le gusta, qué le agrada al Señor y cuáles son nuestras debilidades para nosotros entonces cambiar en esta nueva oportunidad que el Señor nos da y nos brinda cada día. Bueno, hoy tenemos el testimonio de una mujer que descubrió que el liderazgo no está en el éxito de una vida profesional. Acompáñanos en este conversatorio donde vemos cómo el Señor forma líderes, forma líderes desde el dolor, desde el servicio y de la fe. Hoy nos acompaña nuestra querida invitada, también de Maús, Luz Divina Rosario. Bienvenida.
2: Gracias.
1: Hola, gracias por estar aquí.
2: Gracias.
1: ¿Cómo estás?
2: Es un placer,
1: ¿cómo te sientes?
2: Grato placer.
1: Me alegro mucho.
2: Muy bien, me siento bien, gracias al Señor.
1: ¿Sabes qué? Siempre hacemos una oración al inicio del programa. Sí. Así que vamos a empezar con una breve oración y te invitamos a que tú seas la que quien lo haga.
2: Okay. Amadísimo Jesús, queremos ante todo darte las gracias. Gracias por ser nuestro Dios. Gracias, Señor, por ser nuestro líder. Gracias, Señor, por estar ahí siempre para nosotros. Queremos darte todo el honor, toda la gloria, que siempre es y será para ti, porque eres santo, porque eres digno. Gracias por darnos la vida y darnos esta oportunidad. A ti el honor y la gloria por los siglos de los siglos.
1: Amén.
2: Amén.
1: Gracias, Señor. Y comenzamos entonces hablando un poquito con nuestra invitada, conociendo un poquito de su vida personal. ¿Quién es Luz Divina Rosario?
2: Luz Divina Rosario es la número 12 de 16 hermanos. Nací en San Francisco de Macorís y inicié mis estudios primarios en San Francisco. Luego parte de mis hermanos emigraron a Santo Domingo y obviamente años después igualmente todos nosotros, incluyendo a papi y a mami. Iniciamos, no vivíamos todos juntos porque ya algunos se habían casado, habían hecho su vida familiar, pero habíamos una gran parte porque obviamente éramos 16 porque ya han fallecido 3.
1: Okay.
2: Entonces, pues ya aquí todos en una casa grande, pero donde somos tanto, pues obviamente no era fácil. Cada uno empezaron, que no estaba estudiando, cada quien empezó a retirarse de la familia, a hacer su vida. Y Dios me da la oportunidad de quedarme con mis padres. Entonces, me enfoqué en mis estudios secundarios. Yo sabía que tenía un reto, porque yo veía cómo mis hermanos ya pues buscaban, como dicen, su rumbo. Y me enfoqué a estudiar porque yo decía siempre que quería ser alguien en la vida. De hecho, cuando niña, en el campo, me retiraba o me dejaban en un lugar así de niña. Y yo sé que me ponía a conversar con el Señor. Y eran unas conversaciones donde yo lo imaginaba a Él un Dios lindo, como lo veía en las fotos. Pues yo lo veía en la nube y de las nubes pues yo hacía a mi Dios, así como en esa foto. Y me ponía a hablar con Él. Ahora digo, en la actualidad, que me imagino que mi Señor, cuando yo me ponía a hablar con Él, yo tan pequeñita, pues Él se reía y a Él le pareció bien. Pues año después, Él me dio una tarea bien difícil y bonita a la vez. Pues con el tema de que mis hermanos todos empezaron a hacer sus vidas, pues me quedo con mi padre, termino la secundaria y yo de mami... de una familia que somos muy muy pobre. Mis padres venían de un hogar de familias pobrecitas. Y fue con el esfuerzo, unos padres con muchos valores, muchos principios, su fe era cimentada en la Iglesia Católica. Y así mismo, pues, nos inculcaron a nosotros esa misma fe. Incluso a las 8 de la noche ya papi y mamá estaban haciendo el rosario. Y fue algo, una vida linda. Siempre nos decían, vamos para la iglesia, tienen que ir a la iglesia, como todos los padres, con la preocupación de que teníamos que creer en un Dios, que teníamos que tener fe.
1: O sea, que esa formación que le dio sus padres de pequeña, esos valores que le inculcaron, es lo que definió la mujer profesional de hoy en día.
2: Sí, así es. Así es, correcto. Y con la gracia de nuestro Señor, amén, que ya me imagino que cuando pequeña ya se había fijado en mí.
1: Hace rato que sí, tenía leído.
2: Sí, entonces resulta que termino la secundaria, por razones económicas, mami tuvo que ponerse a vender comida. Le llevaron los clientes de unas tiendas que dos de mis hermanas trabajaban y pues llevaron clientes para mami.
1: ¿Y qué edad tú tenías en ese tiempo?
2: Yo tenía algunos 12 años.
1: Una bebé todavía.
2: Sí.
1: ¿Me dijiste que era la número?
2: 12.
1: 12. ¿En algún momento te tocó cuidar a tus hermanos?
2: Hay cuatro más jóvenes que yo, pero no tuve que cuidarlo. No, ya estaban más
1: grandecitos.
2: Sí. Estaban en su escuelita y eso. Entonces resulta que yo tenía un sueño, el cual el Señor tenía otro propósito. Y me pongo a ayudar a mami en todas las tareas del hogar. Yo le ayudaba a fregar. Yo era muy obediente. Todo lo que mami me decía, pues yo lo hacía. Incluso mis hermanos, que algunos no se habían casado, yo le lavaba su ropa, que antes era manual, que se lavaba la ropa. Y yo era en eso, en apoyar a mami en todas sus tareas, yo era muy especial. Ella no tenía que mandarme nada, le ayudaba a poner la mesa cuando la gente llegaba. Y de verdad que fue bonita la labor. Pero yo dentro de mí, yo tenía un sueño más grande y quería ayudar a mami.
1: ¿Y qué tú soñabas?
2: Soñaba trabajar en un banco. Eso era lo que yo decía, prepararme académicamente, porque sabía que tenía que estudiar.
1: ¿Y por qué precisamente en un banco?
2: El Señor parece que lo había... O sea, parece que dentro de mí vi a alguien vestido, la forma de vestir. Había oído hablar de un banco y me llamaba la atención la forma, la vestimenta. Y entonces creo que de ahí nace el deseo.
1: El Señor te puso ese sentir.
2: Sí, me puso ese sentir.
1: Es lo que pasa, pero antes de... Esa niña de 12 años, aparte de ayudarle mucho a su mamá, ¿no compartía con otras amiguitas? ¿Cómo era tu vida de infancia?
2: Mira, era muy ñoña.
1: ¿Sí?
2: Sí, mis primas jugaban siempre, estaban jugando, mientras yo estaba siempre como aislada. Era ñoñísima, o sea, Dios mío, increíble. Yo creo que mi Señor sabe, o Él me hizo así, yo soy muy llorona. Y entonces, ellas me dejaron que yo... O sea, me dejaban ahí, a veces me ponía a llorar porque todas se iban.
1: ¿Te dejaban sola?
2: Sí.
1: O sea, tú no compartías mucho
2: con
1: ella.
2: No, jugábamos lo que en los campos jugaban el anillo. Para el mes de mayo en casa ponían las flores a la madre, porque mami la tenía, la Virgen de Fátima, en un espacio.
1: Antes se le cantaba a las madres, sí.
2: Sí, siempre. Sí. Pues el mes entero de mayo, nosotras todas las niñas salíamos a recoger flores para ponerle a la madre el mes entero. Entonces en esa actividad yo participaba, jugando el anillo, pero cosa que era, ahí yo estaba de ñoña. Y me dejaban la muchacha por eso, porque lloraba mucho. Bien, pero después cuando... El Señor me fue fortaleciendo y fue justamente con las tareas de mi hogar, del hogar de mami y papi. Y como le digo, ya yo veía a mami muy, que trabajaba mucho, y yo decía, Dios mío, yo tengo que ayudar a mami, yo tengo que ayudar a mami.
1: Ahí fue que despertó ese propósito del Señor contigo.
2: Sí, ahí fue que despertó. Cuando una de mis hermanas que trabajaba en una tienda, que no voy a mencionar el nombre.
1: No, tranquila.
2: Ella me dice que tengo que irme para la tienda a trabajar. Y yo le digo que no, porque yo iba a trabajar en un banco.
1: Oye, recuerdo, o sea que ya tú tenías un concepto.
2: Yo tenía todo muy planificado.
1: Muy planificado.
2: Sí. Y incluso una de las personas que comía, que mami le vendía la comida, que iban a casa a comer, él me preguntaba y yo le dije, no, en un banco. Yo era muy clara que era en un banco. Entonces él me dice, mira, hay que empezar por el primer escalón. Y así fue. Cuando mi hermana me dice que tengo que ir a trabajar, que ya mami no puede seguir vendiendo comida, que yo tenía que irme a
3: ¿con
2: trabajar.
3: ¿Con 12 años?
2: No, ya yo tenía ahí 16. Ya yo estaba finalizando la secundaria. Uh-huh. Sí. Y entonces, con mucha tristeza, yo terminé el bachillerato, había estudiado secretariado, una lo que es mecanografía archiva, que en ese tiempo se llamaba así.
3: Sí.
2: Y con eso yo pensaba irme a un banco. Oye, pero que... Entonces, me le dije a ella que no, y me dijo que sí, y porque vi la necesidad que había económica, me fui a la tienda, pero con ese sueño siempre. Luego después, no me sentía cómoda ahí, ya tenía un año, y mi hermana me recomienda a otra tienda que ya era en la oficina.
3: Okay.
2: Donde ahí ya yo podía trabajar, que mecanografía, lo que yo quería. Y entonces me voy a la universidad. Ya el propósito estaba más cerca. Un hermano mío que trabajaba en un seguro de ese banco, de esa empresa, él me dice, mírate, si tú quieres te voy a llevar el currículum. Y yo le digo que sí. Él no hizo más nada, solo llevarlo. Y mi sueño se
3: casi se cumple.
2: Sí.
3: Pero antes de cumplir ese sueño,
2: sí,
3: en este conversatorio,
2: sí,
3: nos debemos a una pausa, porque si no tenemos problema. Así es que quédense ahí, atento, que regresamos de inmediato.
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3: Gracias por continuar con nosotros en este espacio, Rescatando Valores con Jackie Muñoz. Seguimos conversando con nuestra invitada de hoy, pero antes recordarles que este programa llega a todos ustedes gracias a Sardinas del Mar, el sabor en su mesa. 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Así es que se lo dejo ahí en el aire para que tomen conciencia, ¿verdad? 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Entonces, ya no te voy a quitar más tiempo. Lucy, mira, cuéntame un poquito. Entonces, entraste ya, estabas trabajando en la tienda.
2: Sí, como secretaria.
3: Pero tu insistencia era en el banco, en el banco.
2: Sí, yo no me conformaba, ella estaba como secretaria, ya había iniciado mis estudios universitarios. Y entonces, cuando mi hermano me sale con esa buena noticia del currículo, se manda a Recursos Humanos y me llaman. Me llaman más o menos a los 2 días.
3: Okay.
2: Y cuando esto veo unas pruebas psicológicas, eran 3, muy extensas, había una de rapidez y wow, increíble. Y cuando me estoy llenando la prueba de rapidez, me quedo y le digo, Señor, ¿qué tú vas a hacer conmigo? Esta pregunta hay que contestarla muy rápido y yo como que estoy, dime, Señor, ayúdame. Y yo sentía que algo me decía, empieza con las primeras. Y así, o sea, con la que tú te sabes. Y yo empecé a llenar con la que yo sabía. Ajá. Y gracias al Señor, termino. Y yo terminé, yo tenía como esa seguridad, porque como que eso me dio seguridad, yo saber que lo hice bien. Cuando voy a entregarla, yo le dije, Señor, que seas tú. Y cuando la voy a entregar a la psicóloga, le digo inocentemente, ¿usted cree que yo pasé? Dice ella, digo yo, ay, porque Dios tiene que ayudarme. Y me dice ella, solo confía en Dios.
3: Ay,
2: y efectivamente, sí, y efectivamente, ya en, más o menos como a los 10 días, no, perdón, antes, ellos me llamaron para que, los sí, yo les dije que estaba laborando y tenía obviamente que esperar los 15 días.
3: Entonces te llamaron, el sueño esperado.
2: Sí, me llamaron, Dios mío, entré como secretaria, secretaria del área de servicios, pero ya a los 3 meses ya era secretaria de la gerencia.
3: Ay.
2: Y yo estaba feliz con ese trabajo, tenía el reto de irme del trabajo para la universidad. Mami, cuando llegaba, ya estaba ahí como, que mira, que tú estás llegando muy tarde, tú no deberías estar en esa universidad. Y yo, mami, pero yo sabía dentro de mí que yo tenía que seguir avanzando, porque mi meta era ayudar a mis padres.
3: Así es.
2: Y yo era la principal proveedora de la casa. Y efectivamente, luego ya al año, ya ahí me llevé un primer premio a nivel de la oficina.
3: Wow.
2: Fui secretaria del año. Después me hicieron secretaria de la gerencia. Y era así, el Señor, yo veía esa mano del Señor, yo veía cómo Él me iba guiando y yo sabía que era Él, porque yo creía mucho en mi Señor. Yo era de la que siempre los fines de semana, sábado, domingo, me iba a un retiro. Y yo feliz, o sea, yo amaba a Jesús, yo lo vivía.
3: ¿Y lo amas?
2: Más todavía. Entonces resulta que así se fueron dando las cosas en el banco. Yo terminé el secretariado ejecutivo bilingüe. Me promovieron a oficial de plataforma, que no es más que asistente del área de plataforma. Yo tenía que supervisar todo ese equipo de trabajo. Uh-huh. Cuando un cliente iba a ir a aperturar servicio o requerir servicios. Y bien, pero ahí me estanqué un poco. No obstante haber terminado ya el secretariado bilingüe, porque no se estaba, no había como vacante. O sea, todos los puestos que había eran como estancados. Luego esa entidad pues hace una segmentación a nivel general. Muy buena idea, porque entonces ahí pues empezaron a ver, a crearse puestos. Sí. Y yo tuve que irme de licencia postnatal.
3: Ah, porque te casaste y todo
2: sí,
3: eso.
2: Sí, ya tenía, sí, yo me casé. Entonces, crearon esos puestos y cuando volví, el Señor fue tan lindo que de varios departamentos pues llamaban para que fueran a reclutarse y el gerente decía que no, que esa vacante era mía. Cuando llegué la tenía ahí, me promovieron a subgerente de oficial de servicio. No duré 7 meses y yo veía la mano del Señor. Ya a los 7 meses me ponen no pude escalar, perdón. A los 7 meses hubo un estancamiento y yo veía cómo iban las cosas.
3: ¿Algún rechazo en algún momento?
2: No. Lo que pasa es que yo tenía que tener por lo menos el inicio de una carrera administrativa, entiéndase, muy afines de lo que es negocios.
3: Exacto.
2: Y efectivamente, pues volví, me convalidaron muchas materias.
3: ¿Qué fue lo que estudiaste primera vez?
2: Secretariado Ejecutivo Bilingüe.
3: No, ¿luego?
2: Administración de Empresa.
3: Ok.
2: Con una especialidad en Alta Gerencia y Productividad. Luego okay. Entonces ahí lloré, le dije, hablé con él, con el Señor, yo no quería volver para la universidad. Y recuerdo que estaba embarazada y como que me sentía mal, pero aún así saqué fuerza y le dije, Señor, yo no quiero volver a estudiar. Yo no quiero volver para la universidad, lloré muchísimo. Pero las cosas del Señor son tan especiales que al otro día ya, yo cambié y me fui a...
3: Me pasaron un bálsamo.
2: Sí, él me dio como, dije, tengo que hacerlo. Y fui a la universidad, me sometí, después me convalidaron muchísimas materias. Y entonces, luego pasó, me fue muy bien cuando estaba en entrenamiento de subgerente. Y luego después ellos me dicen que me van a poner en entrenamiento. Me mandaron a un cliente de ellos muy grande, empresarial, y ellos tenían una oficina donde me mandaron ahí. Había situaciones ahí Y donde quiera que yo pasaba en ese entrenamiento como su gerente, el Señor hacía de la de él. Ya que es increíble cómo él me destacaba. O sea, todo lo que yo tocaba era mi bendición.
3: Amén.
2: Imagínate que ya también yo era bendecida porque a mis padres, yo era su principal proveedora. Sí. Todo lo que yo ganaba era para mis padres. Destacando que yo fui de las últimas que formé mi hogar, porque yo solamente pensaba en que yo no podía dejar a papi y a mami, que no me le faltara nada, y así fue. Tenía un hermano que me apoyaba bastante en el pago de la casa, pero a mami no me le faltaba su comida, nada. Los fines de semana como familia, que somos muy, éramos y somos muy unidos, todos nos reuníamos en casa, y éramos una familia pobre, pero muy feliz. Entonces, sé que el Señor me dio esa bendición.
3: Pobre no, rico, rica, porque tenían al Señor, que es lo más
2: teníamos
3: importante.
2: Teníamos al Señor, que fue lo que mis padres más nos inculcaron a cada
3: pobreza
2: uno de
3: nosotros. Aquel que solamente tiene dinero.
2: Porque déjame decirte que hoy en día todas mis hermanas son de Cristo. Amén. Somos siete, y las siete aman al Señor y están activas en el trabajo del Señor. Y así mis hermanos están poco a poco avanzando. Luego entonces veo esas bendiciones del Señor y de su gerente. Yo pasé a varias oficinas cubriendo vacaciones a gerentes, titulares. Y ahí el Señor se destacaba ese mes, eso era una cosa. Y los VIP veían que ese mes había sido y el siguiente era mejor. Y de su gerente me entregan una oficina como titular. Una categoría 3 porque son 3, 2 y 1. Esas son las más pequeñas. Y embarazada. En diciembre, cuando el Señor manda, el propósito de él, nadie lo puede, ¿cómo te digo? Nadie lo puede entorpecer. Es la palabra, porque para certificarme como titular de esa oficina, porque era desde cero que ellos me la entregaron y yo tenía un reto muy grande ahí, yo no podía estar embarazada, porque ellos no certificaban a nivel de recursos un embarazo para yo tomar una posición tan de tanto reto. Y entonces resulta que sí lo aprobaron.
3: Wow.
2: Y ya el 8 de febrero me voy a dar a luz. Y la oficina la dejé así. Y la persona que había recomendado, que me recomendó, estaba preocupado. Y yo le digo, y entré, y yo le dije, cuente conmigo. Y así fue, y esos números se destacaban. La gente me decía, ¿qué es lo que tú haces ahí? Pero yo sabía que era el Señor en todo momento. Luego, ahí me premiaban, me dieron oficina del año. No terminando bien, me promueven a 1-2. Donde el Señor fue un José para mí. Cómo el Señor bendice a los hijos que apoyan a sus padres. Y entonces ya ahí, en esa oficina 2, cuando llegué, que vi un personal tan grande con relación a la que yo tenía, y una oficina que tenía tantos problemas, porque me dijeron cuál era el objetivo de que yo, de esa promoción, yo dije, Señor, yo lo voy a poder hacer. Tú me tienes que ayudar. Y así era. El primer año fue difícil, pero ya en el segundo se empezaron a ver los frutos. Y ahí ya a los 4 años gané nuevamente oficina del año. Los números fueron una cosa extraordinaria y siempre me invitaban esa entidad bancaria en las primeras reuniones, en reuniones importantes, pues yo participaba. Hablando de lo que es liderazgo, el Señor me formó como un líder para ayudar a las personas que yo supervisaba. Un líder es parecido al Señor. Un líder cristiano tiene que estar claro que debe parecerse a Jesús.
3: Amén. Pero.
2: Sí.
3: Perdona que te interrumpa.
2: Sí.
3: Qué bueno que tocas eso, lo del líder cristiano, porque a veces nosotros somos cabeza en muchas instituciones y no sabemos que debemos ser guiados de verdad por el Señor, que nada en lo humano da frutos sino cuando nos dejamos guiar por Él. Pero está muy interesante, vamos a entrar en otro plano más profundo, vamos a conocer un poquito de cómo también en medio de las pruebas que ella tiene, porque no todo es color de rosa, por todo lo que ella pasó. Pero qué bueno que este testimonio es muy diferente a todo lo que hemos tenido, porque así también vemos la grandeza del Señor en los que en Él confían. No te quites, no te muevas de ahí, que retornamos ipso facto.
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3: Y para aquellos que acaban de sintonizar y no saben de qué estamos hablando de liderazgo, ¿verdad? Así es que esto siempre se sube primero a los medios de comunicación a través de la televisión, pero luego se pasa a lo que es la plataforma digital, los medios de comunicación de YouTube. Por eso puedes encontrar este y otros testimonios de interés en Jackie, como Jackie MC, arroba jackiemc.0081 por el canal de YouTube y demás medios que también se unen a nosotros. Gracias y aprovecho la oportunidad a todos aquellos que siguen nuestro canal de YouTube, sobre todo Estados Unidos, que recibimos tanto apoyo, y también la comunidad de México, que también se está agregando. Gracias y a todos ustedes que también nos siguen. Y a los que no, pues aprovechen, arroba jackiemc.0081. Bien, y ahora vamos a profundizar en lo que es ser un líder pero dirigido por el Señor. Amén. Cuéntanos.
2: Bien, sí, justamente el líder cristiano, aunque esté en la cima, no puede olvidarse del Señor. Cabe destacar que en esa sucursal pues había muchos problemas y oraban para que la persona que llegara fuera una persona de Dios.
3: Ah, pero por lo menos oraban.
2: No, es que yo desde que llegué allá, ellos oraban, pero yo hacía mucho hincapié todos los días en orar antes de dar apertura a esa sucursal.
3: Amén, como debe de ser.
2: Sí, y el Señor hizo grandes cosas ahí. Hubo momentos difíciles para mí. Yo era una mujer de oración, oraba muchísimo, pero el Señor, a los que le esperan en Él, Él no lo defraude, no lo defrauda. Y mi éxito fue basado en la oración, en el Señor. Yo esperaba, yo sabía que el Señor siempre me respaldaba.
3: Amén.
2: Un líder cristiano no debe faltarle la oración. Oraba a las 3 de la mañana y luego veía los frutos. Y fueron tan tangibles esos frutos que ya a los 4 años, ahí en esa sucursal, 3 premiaciones.
3: Wow.
2: En medio de tanto estrés, el Señor siempre se la jugaba conmigo. Y luego me mandan a una de las más grandes. Ahí fue dificilísimo para mí, pero no soltaba al Señor. Al llegar allá, siempre traté de ser un líder de ejemplo en Cristo. Era el doble más grande. Y lo primero que, desde que llegué, implementé la oración. Donde quiera que yo estaba, el Señor se le daba ese primer lugar y luego se le abría a los clientes. Fue un año devastador, difícil, pero eran metas que ellos querían y que por eso me habían promovido. Pero cuando llegué ahí con tantos premios, ya me estaba olvidando del Señor. Ya yo estaba segura porque en todo me había ido bien. Y me habían destacado, me habían dado premio distinción gerencial como la mejor a nivel nacional dentro de todos los gerentes. Y ya yo no necesitaba al Señor. Ya ahí me alejé de mi Señor. Al llegar ahí, un personal el doble más grande, yo fue un abismo, o sea, de tantos problemas que tenía la oficina, no oraba igual, la oración no debe faltarle al cristiano. Porque ese es el puente que nos une a nuestro Señor.
3: Claro, y que no puede ser en nuestra propia carne.
2: Exacto. Entonces, qué mal me fue ese primer año. Y cuando de mí esperaba la alta gerencia, a lo mejor. Pero yo también sabía que habían problemas ahí que incidieron básicamente a que me fuera mal. Y sobre todo, yo sí sabía que le había fallado al Señor.
3: ¿Pudiste reconocerlo ya después de un año?
2: Perfectamente. Ese primer año que veo esos indicadores que yo no estaba acostumbrada. Yo nunca sabía lo que es un rojo. Yo siempre, todos esos números e indicadores siempre eran verdes, dentro de los mejores, pero yo sabía que era el Señor. Sin embargo, ya yo me estaba creyendo que no.
3: Que eras tú. Te visitó el ego, quizás.
2: Sí, sí, a todos nos pasa. Y cuando no tenemos una fe madura, obviamente. Uh-huh. Y cuando ese diciembre que mandan esos números, lloré. Lloré tanto delante de esa computadora y le dije, Señor, me fue mal porque me alejé de ti. Y Él me hizo ver que realmente fue eso, y que todos esos éxitos fueron porque Él le había parecido bien.
3: Y no tanto en el trabajo, sí. También en tu vida personal.
2: Sí, en mi vida personal también me olvidé del Señor. Ahí tuve un percance familiar, porque también no oraba, o sea, y todo pasó así. Sin embargo, también eso me ayudó. Fue parte de mi crecimiento espiritual, de yo saber que el Señor, a lo que le aman, todo le obra para bien.
3: Amén.
2: Que Él no nos deja solo y que en medio de las tormentas siempre está. Y entonces ahí ya reconozco a un Dios verdadero. Y cuando me visita nada más y nada menos de la alta gerencia, me dice que ella apuesta a mí. Y no solamente pensé que me iba a quitar porque me fue tan mal, sino que ella hizo algo mejor para que me fuera mejor.
3: Wow.
2: Y me deja ahí. Y ahí empezaron los frutos. Y yo era de la que en medio de ese dolor iba a orar con una de las sugerentes de negocio del equipo.
3: O sea, que era una mujer de Dios. Volviste a los pies de Jesús.
2: Sí. Y empecé a orar. Yo oraba, me iba al baño, oraba por el Señor me decía que iba a restaurar también mi hogar. Porque también el Señor fue fuerte la prueba. No tenía el hogar con problema y también en el trabajo. Todo fue junto.
3: Quizás fue que hiciste también de tu trabajo un ídolo, un Dios.
2: No, que yo olvidé hasta mi familia. O sea, yo me concentraba en mi trabajo total.
3: Porque el Señor quiere el liderazgo bueno para que encaminen a las empresas, pero también el primer ministerio.
2: Es la familia.
3: Es la familia.
2: O sea, que yo no supe hacer eso, pero el Señor lo permitió para que yo me diera cuenta también de los errores y que hoy yo pueda decirle a la gente, Dios en primer lugar y la familia.
3: Amén.
2: Lo demás todo es
3: añadidura.
2: Exacto. Entonces, cuando ya el Señor me manda un mensaje, un nuevo año, un nuevo reto, reconocí lo que le había faltado al Señor y a mi familia, me habla de una restauración, no le creía, y me manda a decir...
3: ¿Con tu familia la restauración?
2: Sí, sí, con mi pareja, que Él me iba a devolver mi hogar. Por misericordia, porque reconocí, le di su lugar. Y me manda a decir que en primera de Josué 5 y 6, que Él estaba conmigo.
3: Amén.
2: Que fuera valiente, porque Él no me iba a abandonar.
3: Amén.
2: Y así fue ya aquí. Y luego ahí, un líder debe siempre practicar con el ejemplo. Un líder de la iglesia igualmente. ¿Cómo que usted sí está apoyando a su sacerdote? Usted no es ejemplo de Cristo. Y yo empecé a modelar con el ejemplo, pero a través de Cristo. Y mi equipo me seguían. Y en mis reuniones de lineamientos, yo primero orábamos. Ya dentro de la oficina se oraba. Y mi equipo aprendió a conocer a Jesús. Y a saber que esos resultados de ellos... porque al final eran los resultados, pero conmigo a la cabeza, primero Jesús y Jesús a la cabeza, y había una imagen de la Virgen de Altagracia detrás de mí, que intercedía por mí. No era la imagen,
3: amén.
2: No era la imagen, obviamente, pero era el reflejo de que la Madre también intercedía.
3: Amén.
2: Y yo estaba clara, y así se lo inyectaba a mi equipo, de que no íbamos a avanzar si Jesús no nos ayudaba. Y ellos fueron creyendo en eso también. Y cuando le iba mal, pues yo aprovechaba y lo evangelizaba.
3: Gloria a Dios.
2: Y le decía, ustedes pueden, ¿qué es lo que tenemos que hacer? Hoy en día los líderes también, poner a Cristo delante.
3: Necesitamos líderes así, en verdad.
2: Tenemos que creer que Cristo es todo y que eres líder porque a Él le ha parecido bien. Amén. Porque Él permitió que te prepararas académicamente, pero también profesionalmente. Y esas son gracias que Él permite.
3: Amén.
2: Y mi equipo ya, cuando decía doña, su Dios, se reían. Mire, hay tantos, tantos, llegamos a tanta meta, llegamos a esto. Y ellos sabían. Y cuando había alguna situación entre ellos, lo pasaba a los dos, lo confrontaba y yo ponía el ejemplo. Yo tenía que ser el ejemplo primero.
3: Tú hablas mucho de José.
2: Sí.
3: ¿Por qué te identificas con esa historia?
2: Porque en medio de que de repente me quedé sin nada, cuando tenía todos los premios, una niña preferida de Jesús, sabía que había llegado ahí porque él le había parecido bien, porque venía de un hogar donde académicamente los recursos fueron limitados. Sin embargo, el Señor me permitió irme a una universidad con tantos recursos ilimitados, que eran limitados totalmente, y llevarme a mí a trabajar en una de las entidades bancarias más grandes del país, y llevarme a donde Él me llevó y permitirme modelar el ejemplo siempre con Él.
3: Amén.
2: Cuando había un conflicto, yo no competía con ellos, resaltaba los valores que ellos tenían. Cuando le iba mal, le decía, tú puedes, confía en Dios. Y cuando teníamos los resultados, todos como equipo, yo le decía, yo simplemente los guío a cada uno de ustedes. Dio a mí y yo a ustedes. Y hubo muchas promociones lineales hacia ellos también.
3: Gloria a Dios.
2: Yo supervisándolos, fueron titulares también, porque si llegaban negocios grandes, yo no lo tomaba para mí, se lo dejaba a ellos, porque yo tenía, o sea, yo había logrado mis Exacto. metas, el Señor me permitía lograr mis metas, y luego yo lo ayudaba a ellos, pero ellos veían que no era yo, que era un Dios en mí. Cuando había conflictos entre ellos, yo lo apoyaba a los dos, los escuchaba. Y yo le decía a ellos, ustedes ven que yo no tengo conflicto. Y cuando un supervisor me llama, yo siempre soy obediente. Todas mis decisiones fueron basadas en las políticas del banco, de esa entidad bancaria, pero también estaban cimentadas en los valores de Jesús.
3: Amén.
2: Yo no tomaba decisiones que no fueran apegadas a esa entidad bancaria, pero siempre bajo la gracia del Espíritu Santo.
3: Miren, Señor, es una gracia tener a un ser divino como eres tú, de verdad. La presencia Amén. Se siente.
2: La gloria de Jesús.
3: Y la gloria sí es de Jesús, pero si todos tuviéramos un jefe así, ¡wow! ¡Cuánto adelanto!
2: Ellos fueron líderes por eso después.
3: ¡Cuánto adelanto! ¿Y cuánto necesita nuestra República Dominicana de liderazgo basado en el Señor? Señores, ya vamos para Foni Una, como siempre digo. Nuestro último segmento, ustedes no se muevan. Gracias por acompañarnos.
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3: Gracias por permanecer con nosotros en este espacio. De verdad que este testimonio tan diferente, pero tan edificante, me ha encantado. Sin embargo, quiero preguntarte ahora mismo, Luz, hablamos del liderazgo dentro de las empresas, pero ¿cómo tú entiendes que puede ser el liderazgo o cómo percibes el liderazgo dentro de nuestras comunidades?
2: Las posiciones no son nuestras, es del Señor, porque Él es lo más grande, o sea, Él es incomparable, y Él quiere que lo que Él nos da, igualmente nosotros, en humildad, también demos de eso que Él nos da, que fue lo que yo hice con mis colaboradores. Cada uno de ellos, estando conmigo, fueron promocionados. Ellos tenían excelentes resultados, pero yo lo dejaba volar. Porque yo no tenía miedo, mi líder era Cristo.
3: Amén.
2: Entonces,
3: no había esa competencia.
2: No había esa competencia. Entonces, en dentro de nuestra iglesia, si usted tiene una función, debe recordar que es para Cristo. Y todos los que vengan donde usted, ser ese ejemplo de Cristo, de servicio. Un líder es humano, es abierto, escucha, es sumiso como Jesús. Y da lo que tiene que dar.
3: No se impone.
2: Siempre esa sonrisa. Y dar lo que Jesús te dio, porque si está en ese lugar, es porque Él te llevó ahí.
3: Amén.
2: Pues trata de que otros, impulsa a que otros lleguen igualmente. En nuestras comunidades, cuando hay una promoción, dejar que Cristo haga lo que Él quiera. Recordar que Él dice, el que está en la verdad me sigue.
3: Amén.
2: Siempre auxiliarlo del Espíritu Santo. No somos perfectos, perfecto es Cristo. Somos pecadores. Pero a la luz de Cristo y de la intercesión de nuestra Madre María, debemos darnos cuenta cuando estamos afectando a otros.
3: Amén.
2: Y no podemos ser piedra de tropiezo. Debemos dejar que Cristo sea Cristo en ese que, y ayudar a ese que Cristo le ha parecido bien. Entonces no podemos entre nosotros mismos

0: mujer que siente ese llamado y que siente, así como tú, que el Señor la está preparando para una gran misión?
1: Número uno, siempre en su hogar, dejarse guiar, apoyar a su pareja, si no es de la iglesia aún todavía, si no ha tenido el llamado de Jesús, entenderlo, comprenderlo, darle el lugar a la familia, pero también al Señor. Y ser ejemplo desde la casa con los hijos, con tu pareja. Y luego que la casa está en orden, trabajar para ese Señor, porque Él va a ir poniendo tu casa en orden. Pero igualmente, también, para ese trabajo que Él te ha llamado, confiar en que Él te va a apoyar desde la familia hasta donde Él te va a llevar con esa comunidad. Que va a haber siempre personas que tú vas a tener que dar más de ti, que enseñarlo, que llevarle de la mano. Porque donde hay seres humanos hay conflictos, hay diferencias, pero el Espíritu Santo es quien lo hace. Perdonar. Perdonar desde la familia, a tu pareja, a tus hijos, amar, porque la esencia del Señor es amar. Desde que tú amas a Jesús, empieza a amar, ya tú empieza a amar a los demás.
0: Amén.
1: Empieza a dar eso de ti, esa sonrisa, empieza a escuchar, empieza a perdonar cada error, porque Él nos ama cada instante.
0: ¿Y qué no debería perder un cristiano?
1: ¿Qué no debería perder? La humildad. Que no debería perder la falta de perdón, la empatía, la caridad. Debemos ayudar a los demás, estar atento, porque de eso se trata el amor.
0: Amén.
1: Apoyar. Cuando hay una ayuda, cuando debemos ayudar a un hermano, estar ahí, ya sea presencial, ya sea económicamente, ya sea con la palabra de Jesús. El Espíritu Santo nos va a guiar, pero debemos dejarnos guiar del Espíritu Santo para poder comprender el misterio del Señor.
0: ¿Qué está pasando en nuestras comunidades en sentido general? Que a veces se dan esas rivalidades entre un líder y el otro, o se faltan a veces hasta el respeto. Es como que el retiro, el evangelio, de momento, así como te pasó, que empezaste a creer en ti y abandonaste al Señor. ¿Entiende que eso sería lo mismo que pasa en esas situaciones que a veces se dan?
1: Hay que orar. San Agustín habla de eso, orar, porque el Espíritu Santo nos va transformando. Él es que hace la obra, como lo hizo con los apóstoles. Fíjate que tenían miedo, estaba escondido, pero ellos tuvieron la apertura de abandonarse al Espíritu Santo. Tenemos que saber que hay un Espíritu Santo que Jesús dejó para que Él le pidió al Padre, Padre, me voy. Y le pidió con gemido que los cuidara. Entonces, el Espíritu Santo viene a nosotros. Tenemos que orar con el Espíritu Santo siempre y con la intercesión de nuestra Madre María para poder hacer lo que el Señor quiere, el trabajo. Porque cuando esos problemas, no estamos a favor de Cristo. Eso no fue lo que Cristo nos enseñó. Cuando hay esos conflictos, eso no fue lo que... Tenemos que seguir profundizando en la palabra.
0: Así es.
1: Porque es verdad, estamos en la carne. Pero tenemos que tener más discernimiento y modelar con el ejemplo de Cristo. Amar. Y pedirle a Jesús, Señor, yo quiero que tú me des algo de eso que tú tienes. Amar. Porque cuando usted ama, el amor vence siempre. Por eso llegó a la cruz. Por eso venció en la cruz.
0: Amén.
1: Porque amó. Y amó con sinceridad. Tenemos que ser más sinceros. Pero siempre de cara a Cristo. Pidiéndole a Cristo que nos enseñe a amar como Él ama. Porque si no nos abandonamos a Él, no lo vamos a hacer. Vamos a estar siempre en la carne. Vamos a estar como cristianos abriendo herida. Y Cristo, a eso le duele.
0: Y a nivel empresarial, ¿entiendes que hace falta ese acercamiento de esos líderes, más acercamiento hacia el Señor para poder dirigir una empresa?
1: Sí. Número uno, Dios es todo. Y aunque usted tenga toda la maestría, todo el doctorado, todo lo que usted quiera,

0: Pero si usted no pone a Jesús delante, va a tener problemas.
1: ¿A la corta o a la larga?
0: Sí. Va a ser un éxito que fracasará. Porque Cristo es todo y para todo. Entonces, igualmente, en esa entidad bancaria donde yo laboré, se implementó la oración. Muchas oficinas oran. Y cuando iba a partir de esa oficina, porque ya me iba, y en la otra y en varias donde había estado, que me quieren muchísimo, yo le dije, no se olviden del Señor. Si quieres tener éxito, pon al Señor primero, porque Él te va a guiar. Y Él se ríe ahora y me dice, allá se ora.
1: Ay, qué lindo.
0: Y Él es muy exitoso. Ay. Y muchas de esas, para la gloria y honra de mi Señor, me dicen, Luz, se ora. Y parece que sí que funciona porque le va muy bien.
1: Sin embargo, entre tanto éxito, formando incluso a otros líderes para el Señor, o sea, lo formabas para la empresa, pero también aprovechabas y evangelizabas. Y creo que ese era el propósito del Señor contigo en esa empresa. El Señor pone, pero el Señor también quita. ¿Cuándo tú entiendes que el Señor te reveló que ya deberías retirarte? Siendo todavía, estando joven aún, activa, ¿entiendes? Y ser obediente, que es también muy importante.
0: El líder cristiano tiene que dejar huellas donde quiera que pasa. Pero estar claro que todo lo que hace es para la gloria y honra del Señor.
1: Amén.
0: Y Él lo dice, ay de ustedes que lastimen a un pequeño de los míos. Realmente, dentro de tanto éxito que tenía, estaba clara que todo ese éxito tan marcado había sido por el Señor, pero había llegado la hora de servirle. Y Él me dijo, me mandó a decir, porque Él tiene profeta, no era en la historia de antes. Hay profetas también hoy, que son muy, muy del Señor, muy, muy profundo en la espiritualidad y están en total obediencia. Y yo le decía, cuando me mandaba a decir, que había llegado la hora que Él me quería para servirle. Y yo le decía, riéndome en oración, Señor, espera. Espera, mira que tengo que apoyar más a mi esposo, mis hijos van para la universidad. Espera, Señor. Pero me dio un ultimátum que había llegado la hora.
1: Sí.
0: Y me fui con decoro, con felicidad. Y no me ha faltado nada. Él me mandó a decir, voy a proveer. Y cabe destacar que en un tema muy puntual de salud. No sé si se me está acabando el tiempo.
1: Sí, ya estamos.
0: Será entonces en otra oportunidad.
1: Medio segundo, lo puedes decir.
0: Tuve un tema de salud muy puntual. Uh-huh. Y el Señor fue misericordioso. Porque a los que le sirven a Él, su promesa, Él no la deja de cumplir.
1: Amén.
0: Nunca.
1: Amén.
0: Aunque somos pecadores, su misericordia es más grande. Y cabe destacar, Jackie, que Él, en el pecador, en la miseria más grande del ser humano, el Señor trabaja su misericordia. Así es que a los líderes cristianos que están pasando pruebas, que se abandonen a Jesús, a la Santísima Trinidad y a la Madre Santísima, sobre todo al Espíritu Santo, que Jesús nos dejó y que le pidió a los apóstoles que no nos dejara solo. Cuida a los míos, le dijo el Espíritu Santo, le dijo Jesús al Señor, al Espíritu Santo. Y así Él lo hace.
1: Amén. Gracias. Gracias por tan hermosas palabras. Gracias por también edificarnos a nosotros a través de este testimonio diferente, pero real. Señores, saber que el liderazgo comienza de rodilla, orando, y continúa de pie sirviendo a los demás, como este vivo ejemplo de nuestra querida Luz Divina. Gracias de verdad, y a todos ustedes, gracias por acompañarnos. Sigan en nuestra programación. Dios les bendiga.

Amigos y amigas de la estación La Gran Familia, unida por la señal de la fe, reciban el cordial saludo de Frangelia Bá, quien le va a acompañar en este breve tema de reflexión de este día, tomado del portal informativo Vatican News, con el título: Se da a conocer el himno de Seúl, Confidite Ego Visi Mundum. A un año de la Jornada Mundial de la Juventud de Seúl 2027, los organizadores han dado a conocer este lunes 3 de agosto el himno oficial Confidite Ego Visini Mundum. Se inspira en el Evangelio según San Juan 6:16-33, elegido como tema de estos encuentros. Se trata de una melodía que resonará en la mente de toda una generación de jóvenes católicos. De ahí la importancia de aceptar con la elección. Se ha dado a conocer el himno oficial de la próxima Jornada Mundial de la Juventud. Junto, cuando falta para el evento, marca la pauta esta próxima cita internacional de la juventud católica que tendrá lugar en Seúl del 3 al 8 de agosto de 2027. Un himno para todos los pueblos. Era imprescindible que la canción tuviera un título latín para que pudiera ser leído por todas las naciones. Se titula Confidite Ego Visi Mundum y retoma el lema elegido para la juventud 2027. Tengan valor, yo he vencido al mundo. Versículo extraído del Evangelio de San Juan 16:33, concebida como un himno internacional de la canción. Se interpreta en varios idiomas, entre ellos coreano, inglés, francés, español, portugués e italiano. La canción comienza con esta invitación: ven y sígueme, corazón adormecido, despierta y camina, y se dirige directamente a la expectativa de una generación en busca de sentido y de impulso para afrontar una sociedad en la que a veces ya no encuentran su punto de referencia. Un título, pero dos versiones. La primera es de estilo más clásico, en versión para coros y orquesta. Al principio de este artículo, la segunda es una versión por remezclada al final del artículo. Cantar la comunión. El objetivo de esta canción es ofrecer un anticipo del evento, despertar la curiosidad, pero sobre todo será la banda sonora permanente de la preparación de la diócesis y los grupos de peregrinos de cara al encuentro, lo que se supone una tarea de gran responsabilidad. Himno Jornada Mundial de la Juventud es un vehículo del mensaje del encuentro. Deja una huella duradera en la memoria. A cada decisión les corresponde una melodía que transporta consigo multitud de recuerdos para los participantes. Más que una simple partitura, es un himno portado de valores que une a jóvenes de todo el mundo. Independientemente de sus nacionalidades, la canción celebra lo que tiene en común, su fe en Jesucristo. Es una melodía de pertenencia que comparte la alegría del ser cristiano y anima a difundir esa alegría al mundo. La elección de esta canción es el resultado de un concurso abierto a todos. Se trata de crear una composición original plasmada en el lema de Jornada Mundial. Tengan valor, yo he vencido al mundo. 16:33. La iniciativa fue todo el éxito. Se recibieron 434 propuestas, de las cuales 294 procedían del extranjero. Posteriormente, la canción seleccionada se sometió a la aprobación del dicasterio para los laicos, la familia y la vida de la Santa Sede. Jornada Mundial de la Juventud Coreana. El himno ha sido compuesto por músico coreano Francis Jiyoyeon Kim, quien le ha
imprimido el carácter de su país y su cultura, interpretado en su mayor parte en coreano. Los coros se entremezclan con instrumentos tradicionales locales. Es un arreglo contemporáneo. El videoclip permite escribir los paisajes y los lugares emblemáticos de Seúl, ofreciendo un primer adelanto de lo que le espera a los participantes el próximo verano. Como es tradición de la jornada en la diócesis, precederá el encuentro en la capital del 29 de julio al 2 de agosto del 2027. 15 diócesis coreanas acogerán a los peregrinos en las parroquias, en las familias, ofreciéndola una inmersión en la vida de la iglesia local antes de la celebración en Seúl. Más de 30 años después, en Malina, en el 1995, esta Jornada Mundial de la Juventud será la segunda que se organice en Asia. Es la primera vez que se celebra en un país donde los católicos son minoría. En Corea del Sur está presente aproximadamente el 12% de la población. En una sociedad caracterizada por importantes pluralismo religioso. Próximos pasos. Las inscripciones de los peregrinos se abrirán en octubre de 2026 con diferentes opciones en función de la duración de las estancias y los actos seleccionados. Asimismo, se están desarrollando una aplicación móvil y un sistema logístico integrado para facilitar la experiencia de los participantes. La acogida recaerá, al igual que en ediciones anteriores, en gran medida en las familias y las parroquias de la Arquidiócesis de Seúl. Unas 230 parroquias ya se han movilizado para reclutar y formar a la familia voluntaria con el fin de permitir a los jóvenes descubrir la vida cotidiana de la iglesia coreana, al tiempo que se fomentan los intercambios con las comunidades locales. Haremos todo lo posible para que la Jornada Mundial de Seúl 2027 sea una fiesta de la esperanza y un testimonio de la hospitalidad y la solidaridad de Corea y Seúl, ha señalado el Monseñor Peter Chung Song Tain, arzobispo de la Arquidiócesis de Seúl y presidente del comité organizador local. Los equipos llevan ya 3 años preparado el evento y ahora entran en la recta final antes de acoger a los cientos miles de jóvenes de todo el mundo. Se prevé que se movilicen en cerca de 30.000 voluntarios, de los cuales varios cientos ya participan en los preparativos. Muchísimas gracias por su amable.

0: Hola, muy buenas tardes a todos nuestros queridísimos amigos de Sembrar Valores. Qué alegría, un nuevo programa. Uno está esperando que llegue los martes. La comunidad de Sembrar Valores cada vez es más grande. Así que los invitamos a que sigan invitando amigos, a que sigan compartiendo nuestro material. La verdad que, bueno, nos llena de esperanza y de ánimo ver que hay muchas, cada vez más familias que se quieren formar y que quieren aprender y que quieren que nos acompañen para fortalecer cada uno su familia. Así que, bueno, hoy tengo dos noticias que están muy buenas para contarles. Una es que anunciaron que vuelve el Día del Niño. Algo que parece tan simple, tan como sutil, pero que en realidad es súper importante. Se había cambiado por el Día de las Infancias y la verdad que la infancia es una etapa de la vida, todos lo sabemos, y que, bueno, de alguna manera promovía, era un día que se había convertido en promover, en la promoción de una ideología que no tiene nada que ver y que no le hace bien a los niños. Así que bienvenido de vuelta al Día del Niño, que lo vamos a celebrar a fines de agosto, si Dios quiere. Por otro lado, ayer se firmó la adhesión al Consenso de Ginebra. Así que, bueno, esto quiere decir que los organismos internacionales, como por ejemplo la ONU, van a tener que respetar la legislación interna de cada estado. Esto referente al aborto, ¿no? Y el Consenso de Ginebra promueve la salud materna y su cuidado integral, defiende la vida desde la concepción y considera a la familia como una unidad básica de la sociedad. Son tres pilares que creemos que son fundamentales, ¿no? Volver a las bases, volver a entender que es desde ahí desde donde se construye lo que queramos. Sin eso es muy difícil. Por otro lado, también no queríamos dejar pasar el programa sin mandarles un beso muy grande, todo nuestro apoyo, nuestras oraciones. Bueno, todo, nuestra empatía a nuestros queridos hermanos colombianos. En Colombia también nos ven, así que bueno, de verdad, mandarles un saludo muy especial. Y bueno, todo nuestro apoyo por ellos, que la están pasando tan mal. Bueno, dicho todo esto, les paso a contar lo que va a ser nuestro programa del día de hoy. Vamos a tener por un lado el testimonio de Olivia Muriel. Olivia es una persona que nació por subrogación de vientres. Va a venir a contarnos un poco cuál fue su historia, cómo vivió ella todo esto. Y también tenemos a Lola Velarde, directora ejecutiva de Political Networks for Values. Bueno, ella ahora nos va a contar, es una plataforma internacional que agrupa en forma particular a dirigentes de 45 países en torno a la defensa de la vida, la familia y las libertades fundamentales. No sé si la tenemos ahí a Lola, para darle la bienvenida por Zoom, a ver.
1: Aquí estoy, no
0: Hola
1: sé si me escuchan.
0: Lola, bienvenida, ¿cómo estás?
1: Mucho gusto, enhorabuena por este magnífico programa que
0: Muchas
1: realizáis
0: gracias.
1: desde nuestra querida Argentina.
0: Bueno, Lola es doctora en ingeniería, profesora en la Universidad de Villanueva, Madrid, con un enorme perfil académico y de participación en organismos internacionales. Es investigadora en ecología y ha publicado el libro La familia, corazón de la ecología humana. Bueno, Lola, sos también madre y esposa, ¿no? No sé cuántos hijos tenés.
1: Así es, tengo tres hijos y estoy felizmente casada desde hace 30 años. Sí.
0: Espectacular, bueno, celebremos eso también. Lola, bueno, de verdad un gusto tenerte hoy acá. Queremos que nos cuentes un poco, bueno, esto, ¿no? ¿Cuál es el concepto de esta plataforma? ¿Qué nos puedes contar?
1: Pues mira, desde hace ya más de 12 años venimos convocando a líderes políticos, también líderes cívicos que tienen una mentalidad política de alguna manera y que apoyan y contribuyen a avanzar la agenda de los valores que consideramos no negociables, ¿no? La defensa de la vida desde la concepción hasta la muerte natural, la familia como pilar fundamental y natural de la sociedad y las libertades fundamentales, la libertad religiosa, de educación, de conciencia, la libertad de los padres a educar a sus hijos. Así que, pues reunimos a políticos, bueno, los reúnen los valores que defendemos, porque es verdad que lo que convocan son estos valores, y la verdad es que es muy esperanzador ver que cada vez son más los políticos que públicamente defienden y afirman estos valores, ¿no? Como ha ocurrido ahora recientemente en la Argentina, a quien, por cierto, doy la más sincera enhorabuena por la firma de la Declaración de Consenso de Ginebra. Creo que refleja un liderazgo de la Argentina en la región y que es un gran avance que va a suponer, yo creo, un punto de inflexión para que también otros países se sumen a este magnífico consenso internacional.
0: Lola,
1: Sí.
0: ¿y cuál es el diagnóstico actual de ese escenario político global, ¿no? Que hace que una red internacional como la tuya, como la que vos sos directora, sea hoy más necesaria que nunca?
1: Efectivamente, es más necesaria que nunca porque yo creo que ya está decayendo, ¿no? Pero hemos vivido una ola muy fuerte ideológica, ¿no? Una ideología, digamos, de la desesperanza, de esta posverdad que se llama, ¿no? O de la posmodernidad, o como lo queramos llamar, ¿no? Unas ideas de la desesperanza, de la desconfianza, el no creer que la razón puede llevarnos a ninguna parte. Y la deconstrucción de todo lo que existe, la deconstrucción de la propia familia, hasta el punto ya de construir nuestra propia identidad, ¿no? Ya no sabemos si somos hombres, mujeres. Y todo el daño que esto ha generado, hay una oleada también de problemas de salud mental muy vinculados con toda esta corriente, ¿no? Entonces, yo creo que hay, digamos, un despertar de la verdad que está en el corazón de todos los hombres y también, por supuesto, en el de los políticos que están deseosos de poder defender estos valores que llevan dentro en el corazón y que durante muchos años, a lo mejor, pues ha sido tan fuerte la presión, la sigue siendo, ¿eh? Pero pues que no se han atrevido o ha habido una especie de consenso de que esto son cuestiones privadas y que no, una cosa es la vida pública, otra la vida privada. Entonces, yo creo que eso ya está atrás, ya está en decadencia completamente. Y se ve porque cada vez, ya digo, son más los políticos que convocamos y la fortaleza que tienen cuando se ven unidos, ¿no? Se ven fuertes porque se ven que son muchos, comparten las iniciativas que cada uno ha realizado en su área de responsabilidad. Y entonces la verdad es que, bueno, yo creo que es un momento muy esperanzador. Y también porque convocamos a jóvenes líderes de muchos países, cada vez más. Ahora en la Argentina hemos tenido 65 jóvenes líderes seleccionados de más de cerca de 120. Hemos seleccionado 65 de 15 países que han estado también allí recibiendo formación, ¿no? Así que yo creo que es un momento muy, muy esperanzador.
0: Espectacular, eso, bueno, de los jóvenes después vamos a profundizar un poco porque me parece que está bueno para los que nos puedan estar mirando y que por ahí les pueda llegar a interesar, que, bueno, a través de este programa van a conocer, pero bueno, dónde se pueden conectar, cuáles son las características, etcétera. Lola, vos decís que, a ver, que tu organización defiende activamente la vida, la familia y las libertades fundamentales, ¿no? Pero, y si bien obviamente se nota un escenario como más esperanzador, ¿cuáles considerás vos que son las mayores amenazas, ¿no? O distorsiones que sufren estos conceptos en las conversaciones públicas, ¿no?
1: Pues mira, como dice mucho mi marido, las principales amenazas son la mentira y el miedo. Entonces, primero la mentira que esconden muchos conceptos, que el lenguaje, ¿no? La manipulación del lenguaje. Palabras como salud reproductiva o salud sexual, que uno pensaría que es algo positivo, ¿no? Dar a luz, reproducción suena a dar a luz y sin embargo, la realidad es que eso esconde el aborto. Por lo tanto, muchos países durante muchos años han ido aprobando resoluciones en Naciones Unidas, por ejemplo, o en Bruselas, en la Unión Europea, conceptos que pensaban que eran neutros, género, ¿no? El género, pero que han sido verdaderos caballos de Troya que detrás escondían pues el aborto, una mentalidad antinatalidad, antivida, una ideología de la mujer contra el hombre, o incluso, como decía antes, esta deconstrucción de la propia identidad. Ya ni siquiera existe la mujer, ¿no? Porque ya el género es fluido y podemos ser lo que nosotros queramos, que es mentira. Todo eso es mentira, es falso. O sea, cada célula de mi cuerpo, la del pelo, está sexuada, ¿no? Por mucho que mutile unos genitales, no voy a cambiar de sexo porque cada una de las células de mi cuerpo son sexuadas. Entonces, la mentira yo creo que ha sido una de las grandes amenazas. Por eso nuestra arma debe ser siempre la verdad. Decir la verdad con sencillez, con amor, con amabilidad, o sea, no como un arma arrojadiza, pero decir la verdad porque resuena en el corazón humano. Y la segunda, el miedo. El miedo, esta cultura de la cancelación, esta virulencia y esta agresividad muchas veces contra las personas que defienden estos valores y estos principios que ha hecho que, bueno, pues que muchas personas se achanten o, y verdaderas amenazas incluso de muerte, amenazas de muerte o amenazas a las familias, o amenazas, o sea, yo eso, o sea, tengo testimonios cercanos de personas que por defender la vida públicamente o por haberse posicionado en contra de toda esta ideología woke, LGTBI, han recibido verdaderas amenazas. Entonces, el miedo también ha sido otro arma, digamos, muy poderosa que ha jugado en nuestra contra, que por eso la única manera de vencerla es con valentía.
0: Esto
1: Ese es un
0: que
1: poco
0: dijiste,
1: el
0: bueno,
1: tema.
0: es súper interesante, pero bueno, me quedo también con el tema del lenguaje. ¿Por qué hago como un paréntesis en esto? Porque creo que a los ciudadanos de a pie muchas veces nos pasa eso. Hay cosas que sin querer no nos damos cuenta, que se van como, creo que es parte de lo que ganó también esta ideología, ¿no? El lenguaje tiene un papel como muy importante. Recién anunciaba que se había cambiado el Día de las Infancias, había vuelto, vuelve a ser este año, gracias a Dios, el Día del Niño. Y uno dice, bueno, pero las infancias, ¿cuál es el, no, y la infancia es una etapa de la vida, no se habla de los niños como de las infancias. Entonces, hay un montón de cuestiones que creo que nosotros, los que estamos del lado de la sociedad civil, nos fuimos dando cuenta cuando ya la bomba nos explotó en la mano, por así decirlo, ¿no? Pero está bueno que podamos aprender de esto, y esto que vos acabas de explicar, que estemos más atentos a estos detalles del lenguaje, a estos detalles que no son detalles, ¿no? Entender que hay una ideología, hay un movimiento importante a nivel global que quiere instalar todo esto.
1: Así.
0: Lola, en un mundo tan polarizado, como, digamos, ¿cómo se logra tejer una red como la de ustedes, transatlántica, de legisladores que actúa en bloque, pero sin perder también las identidades locales de cada país, ¿no? La Argentina, bueno, España también, tenemos como una idiosincrasia muy fuerte. Yo creo que, por ejemplo, siempre digo, de la familia, del cuidado de la vida, del cuidado de la persona vulnerable, el argentino siempre ha sido como muy especial. Y a veces uno se sorprende que en Argentina haya podido entrar todo esto. Entonces, bueno, ustedes como organización, ¿cómo logran eso?
1: Mira, yo siempre digo que esto es una red de personas. Son representantes políticos, pero son personas. Y por lo tanto, al final, lo que les unen a estas personas son las convicciones. Entonces, para nosotros, por ejemplo, es muy importante que haya representantes políticos de distintos partidos, de distintos, y también a distintos niveles administrativos, es decir, a nivel nacional. O provincial o local en los municipios, ¿no? Y esto no ha sido fácil, no es nada fácil porque siempre están las diferencias legítimas que tienen los distintos partidos políticos y muchos aspectos que dividen, ¿no? Pero nuestra misión es precisamente unir, fortalecer y de alguna manera yo agradezco la generosidad de los políticos que forman parte de esta red y que participan de las actividades que hacemos, que entienden que estos valores que defendemos trascienden las siglas políticas, ¿no? Y que deben de ser, y de hecho son un punto de unión, incluso aunque haya muchas otras cuestiones prudenciales que les separan, ¿no? Y yo creo que esto ha sido una gran fortaleza de la red. Sí, que ha permitido avanzar y tener, la verdad, grandes logros, precisamente por generar ese ámbito de unidad en que, puesto que lo que nos unen son los valores, bueno, la verdad es que se genera un ambiente magnífico.
0: Esto que decís no es un punto, no es un punto, es un punto importantísimo, digamos, no es menor. Nosotros en el 2018, con todo el tema de la ley de aborto, hemos visto muchas veces cómo los partidos políticos generaban una presión tal frente a los que pertenecían a ese bloque, que parecía que si no votaban como ellos consideraban y demás, bueno, se les venía el mundo en contra, ¿no? Bueno, tanto como partido político como cada uno, fueron muy pocos los que realmente pudieron ser fuertes y mantenerse firme en sus convicciones, a pesar de pertenecer a tal o cual partido político que no lo acompañaba, ¿no? Hubo de los dos lados, el que por ahí no pudo frente a esa presión y el que sí pudo frente a esa presión. Pero qué importante poder dejar de lado eso y poner en el centro de la escena el bien común, el bien superior de la persona, ¿no?
1: Sí,
0: Como
1: efectivamente.
0: el protagonista principal de todo el escenario en un ámbito político. Lola, desde la perspectiva de tu red, ¿por qué la familia consideran sigue siendo la institución más eficaz para contener y desarrollar al ser humano? ¿Y por qué el Estado no puede reemplazarla?
1: Bueno, es que no hay duda, no hay duda al respecto. Fíjate, en Europa, bueno, yo creo que también en América cada vez los índices de natalidad era precisamente el tema, uno de los temas que nosotros hemos abordado ahora en los eventos que hemos tenido ahí en Buenos Aires, ¿no? Pero el tema de la natalidad es un drama y hay muchos países, en los países europeos está aumentando muchísimo el número de hogares solitarios. Hogares solitarios, ¿no? O sea, cuando uno es joven parece muy divertido el no tener compromisos, el no abordar el esfuerzo que supone criar, educar a unos hijos, evidentemente que es difícil, la convivencia, el mantener unida a una familia, pues claro que somos seres humanos y no es fácil, ¿no? Pero yo digo que es una aventura. Desde luego no es como patinar sobre el hielo así todo fluido, no. Es más bien una aventura como llegar a una cumbre, ¿no? Y lograr superar todas las dificultades. Pero claro, luego cuando llega una edad en la que la soledad, o sea, si uno no ha hecho ese esfuerzo, luego llega la soledad y la soledad es terrible, ¿no? Y por supuesto que el Estado, bueno, pues uno lo ve cuando tiene a sus padres mayores. Digo, bendito sea Dios que tienen hijos y que les puedes cuidar, que te turnas entre los hermanos para atender a tus padres, ¿no? Y luego además económicamente, que a lo mejor necesitan una persona que les atienda, que les ayude. El Estado nunca va a poder suplir eso, nunca.
0: Y Lola,
1: la soledad ni la ayuda económica, sería un dineral, ¿no?
0: ¿Qué herramientas o marcos de protección necesitan esas familias desde el ámbito público, ¿no? Como para recuperar ese rol de educadores que se fue perdiendo.
1: Bueno, tal vez, y yo creo que es una de las cuestiones que nosotros hemos abordado allí, es que no, la política de familia no se trata de una política social para personas en situación de exclusión, ¿no? O para las familias vulnerables. Eso es una parte, pero la política de familia lo que tiene que ser es una perspectiva de familia que se aplica de manera transversal en todas las políticas de un gobierno. Es decir, esto que estoy haciendo en el ámbito de empleo, en el ámbito de juventud, en el ámbito de sanidad, ¿favorece o dificulta la vida de las familias, ¿no? ¿Ayuda a las familias procurar que el hecho de tener más hijos no suponga vivir en el umbral de la pobreza, como ocurre a veces, ¿no? Desde luego, por lo menos en países europeos, ¿no? Sino, oye, pues a lo mejor necesitas unas desgravaciones fiscales, unas ayudas a la vivienda, para que tener hijos no te suponga un riesgo económico tan enorme, ¿no? O un déficit económico tan enorme, sino que no te perjudique, porque es un bien para el país, ¿no? Entonces, esta perspectiva de familia yo creo que está en la clave de una política pública. Y bueno, yo creo que es importante que en Argentina se avance en esa dirección. Ha habido países europeos de referencia. Hungría durante muchos años ha tenido una política muy consistente de apoyo a la familia y ha logrado darle la vuelta a los indicadores, ¿no? No solo a los índices de natalidad, que también, sino, por ejemplo, se ha reducido prácticamente a la mitad el número de abortos, solo por las políticas de apoyo a la maternidad que han realizado. Y ha aumentado mucho también el número de matrimonios. Se ha duplicado el número de matrimonios en 10 años, ¿no? O sea, que también supone una esperanza para los jóvenes y para el país cuando se hacen políticas de verdad con esta perspectiva de familia, ¿no?
0: Lola, me tengo que ir a una pausa, pero te quiero hacer una pregunta, si me la puedes contestar recortita antes de irnos, que también me interesa, que es, bueno, digamos, en sociedades que se dicen pluralistas, ¿no? A veces parece que expresar ideas basadas en el derecho natural o una visión trascendente es penalizado. ¿Cómo se defienden las libertades fundamentales sin caer en la confrontación? Eso referido a la libertad y conciencia de fe, ¿no? La libertad religiosa de la que tanto...
1: Pues mira, yo creo que diciendo la verdad con amabilidad, sin ánimo de confrontar, pero sin ocultar la verdad.
0: Perfecto.
1: No se puede ocultar la verdad.
0: Lola, bueno, nos vamos a una mínima pausa y enseguida volvemos.
1: Muy bien, mucho gusto.

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0: Bueno, acá estamos de vuelta. Ahora tenemos a Olivia Maurel.
1: Hi,
0: Bienvenida.
1: and thank you for having
0: Hi.
1: me.
0: Nació por vientre de alquiler en Estados Unidos. Descubrió su origen de adulta. Busca prohibir la gestación subrogada a nivel global. Y además acaba de lanzar su libro que se llama ¿Dónde estás, mamá? Bueno, welcome, Olivia.
1: Thank you for having me. This is
2: Gracias por
1: amazing.
2: tenerme aquí, esto es
0: Nice to have
2: increíble.
0: you here.
1: Oh, it's my pleasure.
2: Es mi
1: It's my
2: placer.
1: honor.
2: Es un honor.
0: Olivia, en tu libro ¿Dónde estás, mamá? Relatás que desde los 6 años sentías una desconexión, un vacío que no podías explicar. ¿Cómo se siente convivir con la intuición de que hay un secreto en tu propia vida?
2: How does it feel to live with a secret within your life? This intuition that you had.
1: It's complicated.
2: Es complicado.
1: It's complicated because when you're
2: Es
1: very
2: complicado
1: young,
2: porque cuando sos muy pequeña,
1: you know that something is off, you know that
2: sabes que
1: something is
2: hay algo
1: wrong,
2: que hay
1: you know that
2: equivocado,
1: your
2: errado.
1: intuition tells you
2: Sabes
1: that
2: que tu
1: the
2: intuición
1: person
2: te
1: that is
2: dice que la
1: raising you
2: persona que te está
1: is not
2: criando
1: your mom.
2: no es tu madre.
1: And so I couldn't speak up
2: Entonces
1: because
2: no
1: I was
2: podía
1: afraid of
2: levantar
1: what
2: la
1: my
2: voz porque
1: parents would
2: tenía
1: say,
2: miedo de lo
1: and
2: que
1: I was
2: dirían mis
1: afraid of
2: papás
1: hurting
2: y
1: them,
2: tenía miedo de
1: so I kept it
2: lastimarlos.
1: inside.
2: Entonces lo
1: And
2: mantenía
1: so
2: dentro mío.
1: unfortunately, that
2: Entonces,
1: led me to
2: lamentablemente,
1: do a lot of
2: eso me
1: drugs,
2: llevó a consumir
1: alcohol,
2: muchas
1: and
2: drogas,
1: attempt
2: alcohol
1: suicide
2: e intentar suicidarme
1: a few times during my
2: varias veces
1: adolescence
2: durante mi
1: and other
2: adolescencia.
1: years.
0: ¿Y qué pasa por la mente de un adolescente en el instante exacto en que comprende que su nacimiento forma parte como de un contrato comercial?
2: What happens to a teenager when you find out that you came from a commercial contract?
1: What happened was that when I discovered
2: Lo que
1: that
2: pasó es
1: I
2: que
1: was
2: cuando lo
1: born through
2: descubrí, que yo
1: surrogacy,
2: nací a
1: was
2: través
1: around
2: de la
1: 17
2: gestación
1: years old,
2: subrogada, tenía más o menos 17
1: I
2: años.
1: was afraid, I mean, I had this conflict of
2: Tenía
1: loyalty with my
2: miedo,
1: parents.
2: tenía un conflicto de lealtad
1: I
2: con mis
1: couldn't tell
2: padres,
1: them
2: no
1: because
2: les
1: I knew I
2: podía
1: had been
2: decir
1: bought.
2: porque
1: I
2: sabía que me
1: knew
2: habían
1: they put a
2: comprado,
1: lot of money on the
2: sabía que
1: table.
2: invirtieron mucho
1: I knew they
2: dinero
1: put a lot of effort to
2: sobre la
1: have
2: mesa,
1: me.
2: que también hicieron mucho
1: And
2: esfuerzo para
1: so
2: tenerme.
1: it was very difficult for
2: Entonces
1: me
2: fue muy
1: to know the
2: difícil
1: truth
2: para mí
1: inside me,
2: saber dentro de
1: but
2: mí
1: to
2: la verdad,
1: pretend in front of my
2: pero a la vez
1: parents
2: fingir delante de mis
1: that everything was
2: padres que
1: okay.
2: todo estaba bien.
1: And so I had to dissociate.
2: Entonces tenía que disasociar.
1: And it caused me a lot of mental health issues,
2: Y me
1: actually.
2: causó muchos temas de salud
1: Anxiety,
2: mental,
1: depression.
2: ansiedad, depresión.
0: Sin duda pasaste por etapas muy duras, ¿no? En tu juventud, con esto que vos contás con adicciones y depresión. Pero hoy, en perspectiva, ¿de qué manera crees que influyó el trauma de la separación de tu madre gestante en esos años tan oscuros?
2: So even though you went through many difficult phases in your teen years, from a current perspective, how do you think that that trauma affected you now?
1: Wow. The trauma of abandonment, so the separation
2: Entonces el
1: of
2: trauma de la
1: my mother and
2: separación
1: I
2: de mi
1: at
2: madre
1: birth
2: al nacer
1: caused a lot of problems in my relationships in
2: causó
1: my
2: que yo tenga
1: life.
2: muchos problemas de mi forma de
1: So
2: relacionarme.
1: I couldn't hold
2: No
1: relationships,
2: podía
1: neither
2: sostener una
1: friendships
2: relación ni
1: or
2: amistad,
1: boyfriends
2: mucho
1: actually,
2: menos un noviazgo,
1: because I would hold on to them very
2: porque los
1: tightly.
2: sostenía,
1: I
2: los
1: was
2: apretujaba,
1: very jealous.
2: era muy
1: I was,
2: celosa,
1: I mean, I was very possessive,
2: era muy
1: and
2: posesiva,
1: I pushed them in a way
2: y
1: to
2: los
1: abandon
2: empujaba
1: me.
2: para que me
1: And so eventually
2: abandonen.
1: they would abandon me,
2: Entonces eventualmente me
1: and
2: abandonaban.
1: then it would lead me to depression,
2: Y eso
1: because
2: me
1: of
2: llevaba a la
1: course, I
2: depresión
1: would be
2: porque
1: sad that
2: obviamente
1: people would
2: estaba
1: abandon
2: triste que la
1: me
2: gente me
1: every
2: abandonaba
1: single time.
2: cada vez.
0: A los 30 años te hiciste un ADN que te dio la prueba final, ¿no? ¿Cómo fue ese proceso emocional de asimilar tu herencia genética y qué significó encontrar finalmente a esa madre biológica?
2: When you were 30 years old, you had a DNA test when you finally knew your true identity. How was that emotional process? How did you feel when you found your biological mother?
1: Wow, when I
2: Wow.
1: found out that
2: Bueno, cuando
1: I had the
2: descubrí
1: tangible proof that I
2: que
1: was
2: tenía
1: born
2: prueba
1: through a
2: tangible que
1: surrogacy,
2: nací a
1: I
2: través de la
1: was
2: gestación
1: happy.
2: subrogada, estaba
1: I
2: contenta.
1: said,
2: Dije,
1: yes,
2: sí.
1: because my intuition was right
2: Porque mi
1: from the very
2: intuición
1: beginning,
2: estaba correcta
1: and
2: desde el
1: so it
2: principio.
1: was marvelous
2: Entonces fue increíble, fue
1: to
2: maravilloso
1: have that feeling.
2: tener esa sensación.
1: Meeting my surrogate mother
2: Conocer a mi madre
1: was
2: por subrogación
1: very emotional because she
2: fue
1: could
2: muy
1: answer a lot of
2: emocionante
1: different
2: porque ella
1: questions
2: podía
1: that I
2: contestar
1: had
2: muchas preguntas que yo
1: that
2: tenía,
1: I needed to build
2: que yo
1: myself
2: necesitaba para
1: as
2: construirme a
1: an
2: mí
1: adult.
2: misma como un
1: Who
2: adulto,
1: am I? Where do I
2: quién
1: come
2: soy, de
1: from?
2: dónde vengo,
1: How the first separation went when I
2: cómo
1: was
2: fue
1: a
2: la primera
1: newborn,
2: separación cuando
1: why
2: fui
1: did she
2: recién
1: go through
2: nacida,
1: surrogacy?
2: por qué fue
1: So
2: parte de la subrogación.
1: it was hard,
2: Entonces fue
1: very
2: difícil,
1: emotional,
2: muy emocionante,
1: but that's how I was able to rebuild myself
2: pero fue
1: on
2: así como me
1: rock
2: pude
1: and not sand.
2: reconstruir sobre una piedra y no sobre arena.
0: Bueno, Entiendo que tus padres de crianza se enteraron como de tu activismo a través de tus videos de TikTok, ¿no? En 2023. Lo que entiendo que fracturó esa relación, y bueno, mi pregunta era, digamos, ¿cómo se equilibra ese amor filial o la gratitud hacia quienes te criaron con la necesidad vital de denunciar la forma en que naciste?
2: So your parents found out through social media, TikTok, about your videos, and she'd like to know how do you balance your gratitude towards them, your love towards them, and your activism?
1: I don't. I don't
2: No lo
1: because
2: hago.
1: today we don't talk at all.
2: Porque ahora no hablamos en
1: I
2: absoluto.
1: love them from afar. I don't
2: Los
1: blame
2: amo a la
1: them.
2: distancia, no los culpo.
1: I wish them well.
2: Les deseo el bien.
1: But I think that it is necessary and it is
2: Pero
1: my
2: creo que es
1: vocation
2: necesario y es mi
1: to protect
2: vocación
1: children and women from
2: proteger a
1: the
2: los
1: surrogacy
2: niños y a las
1: market.
2: mujeres del
1: And
2: mercado de la
1: that,
2: subrogación.
1: well, it caused me sacrifices. And
2: Y
1: so I
2: eso me
1: had to
2: causa sacrificios.
1: sacrifice the
2: Entonces tuve que
1: relationship with my
2: sacrificar mi
1: parents
2: relación
1: to
2: con
1: be
2: mis
1: able to
2: padres
1: do my
2: para
1: vocation.
2: poder hacer mi vocación.
0: Son madre de tres hijos. ¿Qué experimentaste en tu propio cuerpo durante tus embarazos y partos, ¿no? Y que te hizo ver la subrogación bajo una luz completamente diferente. Eso
2: So now that you're a mother of three, that you've gone through three pregnancies and three births, how did your experience with your body help you shift this mindset towards surrogacy?
1: Well, becoming a mother
2: Convertirme en mamá
1: showed me how, I mean, it showed me, I
2: me
1: always focused
2: enseñó,
1: on the
2: yo siempre
1: child
2: me enfoqué en el niño,
1: before becoming a mother,
2: antes
1: how
2: de
1: the
2: ser
1: child could
2: madre,
1: feel through
2: cómo el niño
1: surrogacy,
2: podía
1: but
2: sentirse a
1: becoming
2: través
1: a
2: de la
1: mother gave
2: subrogación,
1: me
2: pero
1: the mother's
2: convertirme en madre me
1: perspective.
2: dio la perspectiva de la
1: So
2: madre.
1: when my first daughter was
2: Entonces, cuando
1: born,
2: nació mi primera
1: she was
2: hija,
1: put on my
2: le pusieron
1: chest
2: sobre mi
1: and she
2: pecho
1: stopped crying
2: y dejó de llorar
1: because she had heard my voice.
2: porque escuchó
1: She
2: mi voz,
1: smelled my smell,
2: podía oler mi
1: my
2: aroma.
1: odor. She heard my voice
2: escuchó mi voz
1: and she knew me.
2: y ella
1: And
2: me
1: then it
2: conocía.
1: actually made me think about
2: Y
1: my
2: eso me
1: own
2: hizo
1: story
2: pensar
1: and
2: en
1: how
2: mi
1: I
2: propia
1: began.
2: historia y
1: I
2: cómo
1: didn't
2: comenzó
1: get
2: mi
1: that.
2: vida. Yo no
1: I
2: tuve
1: was
2: eso.
1: inside of the womb of a
2: Yo estuve en
1: woman.
2: el
1: I
2: vientre de
1: heard
2: una
1: her
2: mujer,
1: voice.
2: escuché
1: I
2: su voz,
1: smelled her smell. I ate what
2: la
1: she
2: pude
1: ate for
2: oler.
1: 9 months.
2: Estuve con
1: And
2: ella
1: I
2: por
1: was
2: 9 meses
1: purposely by
2: e
1: contract
2: intencionalmente
1: separated
2: por
1: from her at
2: contrato
1: birth.
2: me separaron de ella al
1: And so
2: nacer.
1: that made me want to fight for
2: So eso me
1: women's
2: quiso
1: rights
2: luchar por
1: even
2: los
1: more.
2: derechos de las mujeres aún más.
0: Sabes que a mí esto, exactamente esto que estás contando, me pasó cuando fui madre. Dije, ¿cómo hacen, cómo harán frente a una subrogación de vientres, digamos, con ese momento, ¿no? En el que se lo acercarán y después lo sacarán o preferirán llevárselo, digamos, y que directamente no viva esa situación, porque es un momento muy especial de la unión, es esa unión, es muy difícil de describir, ¿no?
2: So what you just mentioned, she lived personally when she became a mother, and that she always doubted what to feel during surrogacy because this unity is so strong, it's so intense, and they're being deprived of that.
1: Of course, they're being deprived, and we are doing it by contract. I always say we don't separate kittens and puppies from their mothers at birth. Because we know that the special connection there is between the mother and the baby. And we even put people in prison if they do that. But we do it to surrogate-born children. So I think it's a catastrophe. I think that we know how a lot of adoptees feel
2: Entonces sabemos cómo
1: being
2: se sienten
1: separated
2: muchas
1: from their
2: personas cuando
1: mothers
2: son adoptados, cómo
1: at
2: se
1: birth.
2: sienten al ser adoptados por sus madres. Ni siquiera
1: And we're
2: hacemos esto
1: purposely
2: con
1: doing this to
2: cachorros, con
1: surrogate-born
2: gatitos,
1: children,
2: y lo
1: thinking
2: hacemos
1: that
2: con
1: they're going
2: niños.
1: to be
2: Hay lugares donde vas preso
1: resilient,
2: por hacerle eso a un
1: when in
2: animal,
1: fact
2: pero lo
1: we
2: permitimos
1: are
2: con seres
1: resilient,
2: humanos.
1: but we do
2: Y
1: carry
2: somos
1: trauma throughout our
2: resilientes,
1: lives.
2: pero también sí cargamos con traumas a lo largo de nuestras vidas.
0: ¿Y cómo planeas hablar o cómo hablas ya, ¿no? Con tus propios hijos, si en el caso que lo hagas, sobre tu historia y sobre la forma en que, digamos, llegaste al mundo.
2: Have you spoken to your children about this? If so, how do you tell them about the story about how you came to the world?
1: I have told my
2: Les
1: children
2: he
1: from the
2: contado a mis
1: very
2: hijos
1: beginning,
2: desde el principio,
1: even before having taken the DNA test,
2: incluso
1: actually
2: antes de la
1: having
2: prueba
1: it
2: de
1: at
2: ADN y
1: birth.
2: tener la prueba
1: They've
2: tangible.
1: known their story, they
2: Ellos
1: now
2: sabían su
1: know,
2: historia.
1: they actually,
2: Ahora
1: because of my
2: saben,
1: surrogate mother, she gave
2: incluso
1: me a
2: gracias a mi
1: photo
2: madre de
1: of my
2: subrogación, ella me dio
1: grandfather,
2: una foto de mi
1: and I did a
2: abuelo.
1: collage
2: E
1: of me
2: hice
1: and
2: un
1: my
2: collage
1: grandfather. And I
2: de
1: showed it to
2: mí y
1: my
2: de mi
1: daughter,
2: abuelo, le enseñé a
1: and
2: mi
1: she said,
2: hija
1: "Oh,
2: y
1: Nana,
2: estaba
1: we have the
2: asombrada
1: same chin."
2: porque tenemos la misma
1: So
2: quijada.
1: they know their story. I
2: Entonces
1: was
2: saben
1: able
2: su
1: to
2: historia.
1: also reconstruct
2: También
1: their
2: pude
1: story
2: reconstruir su
1: because it doesn't
2: historia
1: just affect me.
2: porque no solo me
1: It
2: afecta a
1: affects my
2: mí,
1: children as well.
2: afecta a mis
1: They
2: hijos
1: didn't
2: también.
1: know part of their story.
2: Ellos no
1: well.
2: Sabían parte de su historia
1: so
2: tampoco.
1: They might have built themselves on
2: Entonces
1: sand
2: pudo haberse
1: well, like
2: construido
1: said,
2: también sobre arena, como dije,
1: story,
2: pero ahora saben su historia y pueden crecer y ser grandes adultos. Ojalá.
0: Wow. Sí, se reconstruye toda una historia. Es
1: yes.
0: increíble.
1: Sí.
0: Olivia, te definís como feminista y atea, rompiendo el estereotipo de que la oposición a la subrogación viene únicamente de sectores religiosos, ¿no? Y de religiosos conservadores. ¿Por qué considerás que la gestación subrogada es fundamentalmente una vulneración a los derechos de las mujeres y no una forma de libertad de elección?
2: So publicly you've defined yourself as a feminist and as an atheist, which breaks the stereotype that this is for conservatives and religious people. So how do you position this as a vulnerability to women's rights and not entitlement or freedom of choice?
1: It is not a freedom of choice. I
2: no es libertad de elección, siempre lo digo, la subrogación.
1: It's not my body, my
2: no
1: choice.
2: Se trata de mi cuerpo, mi
1: It
2: elección,
1: is my body,
2: es mi cuerpo.
1: Choice.
2: La elección del cliente. Cuando vemos el contrato de la subrogación, la gestante está siendo esclavizada. Esto va en contra de lo que protege el feminismo, que son los derechos de la mujer. Durante el contrato, ella no puede comer lo que quiera, no puede viajar, tampoco puede consumir medicamentos, ni siquiera si le duele la cabeza. Tampoco puede tener relaciones sexuales con su esposo. Está siendo esclavizada. Y más allá, hay dos causas que son horribles. Si el bebé tiene algún defecto dentro del vientre, ella lo tiene que abortar y le pueden obligar los compradores. Tengo una historia donde un bebé en el vientre le faltaban dos dedos en la ecografía y los compradores le dijeron que aborte al bebé y ella dijo que no, no quiero. Entonces la demandaron legalmente. Era vulnerable, no tenía dinero, no podía pelear, entonces tuvo que abortar y ya tenía 20 semanas de embarazo. Algo horrible que sucede también es que si le pasa algo en su vida y le tienen que poner oxígeno en el hospital, e incluso si tiene muerte cerebral, la persona que desconecta la máquina, quien toma la decisión, son las personas que firmaron el contrato para comprar al bebé, no su familia. Entonces controlan su cuerpo por 9 meses, controlan el bebé por 9 meses, entonces está totalmente esclavizada, y por eso digo que es esclavitud moderna. Esto no es feminismo, es lo opuesto del feminismo.
0: Es increíble, te escuchamos y es impresionante tu testimonio, Olivia, de verdad es una generosidad que estés acá, es muy importante todo esto. ¿Cómo se lucha desde el activismo social contra un negocio transnacional que tiene tanto poder económico detrás?
2: So thank you for your generosity of being here. What you're doing is amazing, but how do you fight against a transnational industry via activism?
1: It's very complicated because
2: es muy complicado porque
1: industry.
2: Es una industria de 2.000 millones de dólares, 200 mil millones de dólares, tienen muchísimo dinero, estamos peleando con palos y piedras como David contra Goliat, pero nos está yendo muy bien, de hecho yo soy la portavoz de la Declaración de Casablanca para la abolición universal de la subrogación. Hay 150 expertas en 75 países distintos. Hay conservadores, feministas, progresistas, a la izquierda, a la derecha. Todos estamos de acuerdo que tenemos que proteger la dignidad humana, aunque

0: Y ahora estamos empezando a tener países que están entendiendo que necesitamos una estrategia internacional para abolir la subrogación.
1: Olivia, para cerrar, se nos acaba el tiempo. Ayer estuvo en el Hospital Universitario Austral, hoy va a estar en la legislatura, en el Congreso. La verdad que vino y está exprimiendo al máximo su estadía acá para poder traernos este mensaje poderoso que tiene sobre su vida. Pero si vos pudieras resumir el mensaje principal de tu libro, de tu vida, en una sola frase para la gente que nos está mirando, ¿cuál sería?
0: Can you summarize in one phrase what your work, what you do?
2: I fight for the rights and the rights of the
0: Peleo por los derechos de la mujer y del niño en este mundo. Y peleo para que las mujeres no sean instrumentos reproductivos para los ricos. Lucho para que los niños no sean simples productos. Y creo que todos debíamos estar unidos a esta lucha contra esta industria horrible que se alimenta de las mujeres más vulnerables, sobre todo en Hispanoamérica.
1: Olivia, yo agrego además la palabra valentía. Te escuchaba y realmente sos muy valiente. De verdad, gracias por haber venido. Tu tiempo es muy cortito y te hiciste el espacio, así que de verdad fue un honor tenerte acá. Así que de verdad, muchas gracias por traernos tanta claridad a todo este asunto. Nos vamos un minutito a una pausa y ya volvemos.

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0: Hola Lola, hola, acá estamos todos, perdón, de vuelta. Estamos, ahí volvimos del corte, perdón, pero estamos con algunos temas técnicos. Se fue Olivia, que estaba con el tiempo justito, así que se fue a su encuentro a la legislatura. Y estamos tratando de volver a conectarnos con Lola, que nos quedaron algunas preguntas por hacerle. Pero bueno, la verdad es que qué increíble este testimonio. A ver, ahí me avisan que está Lola. ¿Estás por ahí? Hola Lola, ¿cómo estás? Bueno, qué suerte que
1: Aquí
0: estás acá de vuelta, que te pudimos enganchar. No sé si pudiste escuchar el testimonio de Olivia, si la conocías.
1: sí, magnífico. Tuve la suerte de escucharla también en Roma, en un congreso que organizaron desde el grupo de Casablanca, que está haciendo una extraordinaria labor para la abolición.

0: Universal de la maternidad subrogada, de los vientres de alquiler.
1: Bueno, digamos, volviendo a esto, que es increíble, ¿no? Uno la escucha y la verdad es que se te, bueno, aparte cuando uno la tiene al lado, en persona, estos testimonios traspasan, ¿no? Los poros, es una cosa rara que pasa, pero es esa conexión bueno, de ese sufrimiento vivido, ¿no? Frente a esto, un caso como esto, este tema de la cultura del descarte, la dignidad de la persona, todo esto que ustedes, bueno, la dignidad que es la que promueven, pero la cultura del descarte que vivimos, en la que vivimos, esta mentalidad que hay. Digamos, ¿cómo se puede promover activamente una cultura que proteja la dignidad humana desde el inicio de la vida hasta el fin natural? En este, por ejemplo, en este caso, el deseo de ser padres, que hay muchísimas parejas, muchísimos matrimonios que no pueden tener hijos y que pareciera que no hay límites, ¿no? O sea, todo está permitido por el solo hecho de desear ser padre. ¿Qué nos podés decir del derecho del niño, ¿no? O sea, el bien superior del niño, no sé, hay tantas cuestiones que están en el medio, pero pareciera que uno puede avasallar todos los derechos porque lo más importante es ese deseo, que ni siquiera estamos hablando de un derecho, de ser padres. ¿Cómo lo viven ustedes? ¿Cómo lo trabajan desde la
0: Así
1: red de
0: es.
1: ustedes?
0: Hay un aliado nuestro que se llama Gregor Pupin, que ha escrito un libro que se llama Mi deseo es la ley. Entonces parece que los deseos se tienen que convertir en ley. Y no, lo que es ley es la dignidad humana. O sea, lo que está en el preámbulo y en el fundamento de la Declaración Universal de Derechos Humanos, o sea, los derechos, todos nacen de la dignidad humana. Y la dignidad humana lo que implica es que una persona no es una cosa. Y como no es una cosa, no se la puede comprar o vender o utilizar como si fuera una cosa. Por lo tanto, claro que hay un deseo de tener hijos, ¿no? Nuestros tres hijos, gracias a Dios, que es una bendición, los tuvimos por adopción, ¿no? Entonces, claro que hay un deseo de tener hijos, pero eso tiene, hay unos límites. Las cosas hay que hacerlas conforme a la dignidad que esos niños exigen y la dignidad que las personas exigen. El fin no justifica los medios. Eso es maquiavélico, el pensar lo contrario, ¿no? El pensar lo contrario es nefasto. Entonces, yo creo que son criterios sencillos, pero que cuando se explican, pues las personas de buena voluntad lo entienden. Y precisamente porque la ley tiene también un efecto pedagógico. Las personas buenas piensan que lo que es legal es correcto, ¿no? Hacen esa asociación de que si es legal será bueno. Entonces, por eso es muy importante también la labor legislativa. Y fíjate que está habiendo grandes avances en este sentido para abolir la maternidad subrogada, que es una verdadera nueva forma de trata de personas. Por ejemplo, la Declaración de Casablanca ha hecho una gran labor con la Relatora Especial de Naciones Unidas contra la violencia contra la mujer, que ha hecho unas declaraciones muy firmes en contra de los vientres de alquiler y de la maternidad subrogada, ¿no? Italia, por ejemplo, ha prohibido los vientres de alquiler, no solo los que se generan en su territorio, sino que esto es muy importante, sino también los que se generan en el extranjero, ¿eh? Es decir, si una persona va al extranjero a tener un niño por vientre de alquiler, luego vuelve a Italia y no puede registrarlo. Incluso un gobierno de izquierda radical como el que tenemos ahora mismo en España, tal vez lo único un poco positivo con respecto a lo que es la dignidad humana que ha hecho este gobierno es precisamente abolir o prohibir o dificultar mucho la maternidad subrogada en el extranjero, que no se pueda no solo en España, sino tampoco en el extranjero. Ahora hay una ley en este sentido también tramitándose en Chile, que va muy en la buena dirección, ojalá que pronto en Argentina, después de escuchar el testimonio de Olivia, ¿no? Pero bueno, es una cuestión de que nos jugamos la civilización porque nos jugamos la defensa de la dignidad de las personas.
1: Lola, para llevar esperanza, que fuiste muy positiva en toda tu todo lo que fuiste contando, digamos, pero la verdad es que uno percibe mucha desesperanza, ¿no? Sobre todo para los padres que tienen hijos chicos, digamos, esto muchas veces se sienten como abrumados por la crisis del mundo actual. De hecho, cuando uno mira muchas veces bueno, las redes y demás, ve que muchos de los argumentos, por ejemplo, del por qué voy a tener hijos, traer los hijos a un mundo como este y con todas las cosas que pasan y demás. Entonces, como para dejar un mensaje como positivo también, ¿no? ¿Qué experiencias exitosas de otros países nos demuestran que defender los valores fundamentales transforman positivamente a la sociedad? Digamos, esto que vos acabas de contar es súper positivo, pero quizás esos padres de familia que tienen a sus hijos, qué sé yo, por ahí lo de Olivia sí les puede impactar, pero no tanto como otras cosas, ¿no? Que por ahí les afecta más directamente, ¿no? Por ejemplo, como el haber sido como corridos durante muchísimo tiempo como principales educadores, bueno, qué sé yo, estar todo el tiempo corriendo atrás de lo que miran o deja o no miran sus hijos. O sea, hay una invasión, ¿no? Que resulta, digamos, realmente resulta difícil educar en el contexto en el que estamos viviendo hoy. Bueno, ¿qué les puedes decir?
0: Muy difícil. Bueno, yo primero que la fuerza motriz es el amor. Entonces, lo que nos mueve y lo que mueve a tener hijos y por lo que merece la pena el evidente esfuerzo y renuncias que uno tiene cuando tiene hijos es el amor. Claro que merece la pena, porque luego no hay nada que te dé tanta satisfacción y tanta alegría en la vida, ¿no? Como el tener personas a las que quieres y que te quieren, ¿no? Entonces, eso lo primero. Y luego, desde el punto de vista legislativo, yo creo que está habiendo un vuelco. Hablaba antes del caso de Hungría, porque durante 10 años han tenido una política de familia muy, muy sostenida, ¿no? Pero en Estados Unidos se ve claramente que ha habido un vuelco. En muchos estados, a nivel estatal, ha habido leyes de defensa de la vida, está habiendo leyes que están revirtiendo toda esta mentalidad woke, transgénero, que también está haciendo tanto daño a los hijos. Empieza a haber también leyes que defienden a los padres para que puedan elegir la educación que quieren para sus hijos, como reconoce la propia Declaración Universal de Derechos Humanos textualmente, ¿no? Y que sin embargo se está pasando por encima de ello. Yo creo que está habiendo un vuelco. Y luego la verdad es que en las propias elecciones que está habiendo, las últimas elecciones, las situaciones electorales que está habiendo en toda Hispanoamérica, pues son, la verdad, muy, muy esperanzadoras en ese sentido, ¿no? Hay como una vuelta a los valores fuertes, ¿no? A las convicciones, a la defensa de la vida, a la familia, ponerla en el centro, la fe. Es que también es muy importante el valor público de la fe. ¿Por qué vamos a callar nuestra fe, ¿no? ¿Por qué vamos a hacer como si Dios no existiera? No, es una contribución positiva a la sociedad, ¿no? Entonces, bueno, yo sí que soy, animo a hacer el esfuerzo que supone educar, que supone tener hijos, porque merece muchísimo la pena y los que lo han experimentado así, yo creo que lo saben, ¿no?
1: Me
0: A lo
1: encanta
0: largo del
1: todo lo que
0: tiempo.
1: decís, Lola. Y dentro de este mensaje esperanzador, quiero que me cuentes muy cortito, pues ya se nos acabó el tiempo, pero ¿cómo actúan los jóvenes? O sea, esta movida que están haciendo para que se sumen jóvenes a la red de ustedes, ¿no?
0: Sí, en nuestra red hemos tenido siempre desde el principio un programa joven, el Youth Program, en el que convocamos a jóvenes líderes con inquietud política de distintos países y entonces tienen un programa de formación y luego sirven como voluntarios durante los eventos que organizamos, las cumbres de la red, porque también es importante entender que la política es servicio, ¿no? Entonces, ese espíritu de servicio, esa mística de servicio que debemos vivir en la vida pública. Y bueno, la verdad es que cada vez tenemos más jóvenes, cada vez nos cuesta más seleccionar porque nos gustaría no dejar a nadie fuera, pero no hay más remedio. Y verdaderamente a mí me impresiona, ¿no? A mí me conmueve que cuando convocas hay tantos jóvenes de tantos países que vienen deseosos y que viven verdaderamente ese espíritu de servicio vocacional y con un entusiasmo, ¿no? Lo
1: Bueno,
0: hemos visto
1: además que están dispuestos a
0: actualmente
1: eso, a
0: en
1: trabajar
0: Argentina.
1: para poder transformar y cambiar esto que por ahí durante, bueno, muchos
0: Y que
1: años se
0: les
1: fue
0: mueven
1: deteriorando.
0: ideales grandes, les mueven ideales grandes, no se quedan, o sea, no se quedan en lo pequeño, no les merece la pena trabajar solo por lo material, ¿no? Que
1: Lola,
0: mejor
1: hace
0: trabajar.
1: poquito, ya nos vamos, pero hace poquito estuviste acá en un encuentro en Argentina. ¿Qué pudiste percibir? O sea, ¿qué sacaste en limpio? ¿Qué viste de ese encuentro?
0: Bueno, yo he venido entusiasmada de Argentina. O sea, primero porque he visto que hay políticos en distintos niveles, como decía antes, de la administración a nivel nacional, provincial, local, magníficos, valientes, con mucha claridad defendiendo estos principios. Luego tuvimos un evento en la Cancillería. La verdad es que el discurso del canciller fue espectacular, lo cual para mí es muy esperanzador. El hecho de que Argentina haya firmado ayer mismo la Declaración de Consenso de Ginebra me parece un signo muy positivo. Y luego, ya digo, los 65 jóvenes de 15 países hispanohablantes que han estado ahí formando, se ve que estáis poniendo ahí las imágenes, pues así, han salido encendidos, encendidos con ganas de servir y de vivir para estos altos ideales a los que les convocamos y a los que, bueno, la verdad es que convoca, bueno, la necesidad que vivimos ahora mismo, ¿no? Y a nosotros, pues la fe que nos mueve también. Así que.
1: Ahí estuvimos pasando, no sé si vos los viste, pero estuvimos pasando
0: Sí,
1: fotos
0: sí, sí.
1: del encuentro que hubo acá.
0: Sí.
1: Y bueno, Lola, la verdad que agradecerte infinitamente, Lola Velarde, por hacerte el espacio, por estar acá, por contarnos todo esto. La verdad que bueno, uno, en vez de quedarnos con lo malo, que es cierto que existe, pero bueno, de todo se puede salir, todo se puede revertir. Creo que hay testimonios, hay va personas valientes por ahí como Olivia que cuentan sus historias y que eso también nos hacen entrar en razón, nos hacen ver que no es por ahí. Y bueno, esta red como la de ustedes, que trabajan activamente de una manera muy generosa y desinteresada, nada más que para volver a recuperar nuestros valores fundamentales. Así que te agradecemos infinitamente desde acá, desde Argentina. Y bueno, te mandamos un
0: Gracias
1: beso
0: a
1: muy grande.
0: vosotros y enhorabuena por este magnífico programa.
1: Bueno,
0: Seguid
1: y hasta la
0: España.
1: próxima. Ojalá te volvamos a tener en otro momento, ¿eh? Te mandamos
0: Mucho
1: un beso
0: gusto.
1: muy grande y hasta la próxima. Y bueno, y también aprovecho en saludar a todos nuestros oyentes que están siempre del otro lado, apoyándonos, acompañándonos. Sigan apoyándonos por redes, compartan este material, es importante. Y bueno, hasta el martes que viene, si Dios quiere. Muchas gracias a todos. Adiós.
2: Thank you.

0: Pon tu mano, Señor, en esa columna. Siente el poder de Jesús en este momento.
1: Está sanando, cree.
0: Oh, alabado seas, Jesús.

0: Mis queridos hermanos, hermanas, reciban ustedes el acostumbrado saludo, afectuoso saludo franciscano de paz y bien. Hemos tratado ya los temas concernientes desde el Catecismo de la Iglesia Católica a la infancia, primero al nacimiento de Jesucristo, a la encarnación, todo el proceso de cómo Dios llamó a la Virgen María, cómo Dios la preservó, la predestinó, la formó. Ella que fue la Inmaculada desde siempre, Dios la había preservado para el nacimiento de su Hijo. Vimos cómo también se da esa encarnación, cómo empieza todo el proceso de la Navidad de Jesús, cómo es su nacimiento, cómo fue el proceso de la infancia y los misterios de la vida de la infancia de Jesús, los misterios de la vida oculta de Jesús. Ahora vamos a pasar a otro gran misterio y a grandes misterios, como son la vida adulta de Jesús, los misterios de su vida adulta, de su ministerio, de su vida como ya como Mesías, como hijo, como el profeta, como aquel que ya se desarrolla en la comunidad. Y el primer punto de esta vida adulta de Jesús es el bautismo. El bautismo de Jesús en el Jordán. Eso es lo que nosotros conocemos como la apertura, si se puede decir, de esta misión de Cristo, diseñada por los evangelios de manera distinta. Sin embargo, es la misma. Si bien es cierto y conocemos que Juan el Bautista tenía un bautismo sobre la conversión, un bautismo para el arrepentimiento, para que la gente encontrara ya a un Cristo que viene a su encuentro y estén dispuestos a encontrarse con Él. Y Cristo se conduce al Jordán, Jesús se conduce allí donde está Juan bautizando y le pide que él también lo bautice. Y Juan como que se asusta, como que cómo es posible que de quien había predicado que no era digno ni siquiera desatarle la correa de sus sandalias. Ahora viene Jesús de buenas a primeras a decirle que lo bautice, que viene a bautizarse dentro de la multitud. Si Juan estaba predicando y diciendo que era raza de víbora, que se convierta en que...
1: Porque estás haciendo experimentar ese calor y ese fuego. No tengas miedo. El Señor te está tocando. El Señor está obrando en ti. Porque el tiempo de los milagros no ha terminado. Sigue pidiendo. Sigue creyendo. Oramos por ti, hermano, hermana, a quien los médicos le han dicho que tienes cáncer. Recuerda que las enfermedades han sido nominadas por los hombres. Yo sé en quién he puesto mi confianza, y en este momento, si crees, verás la gloria de Dios. Pon tu mano, Señor, llagada.
0: Entonces viene Cristo a inaugurar, a santificar de una vez por todas el agua que todos hemos o seremos bautizados.
1: Pon tu mano, Señor, en ese vientre. Quema con tu poder. Pon tu mano, Señor, en esas células que están muertas. Señor, todo es posible para el que cree. Y el que hizo caminar al paralítico, y el que hizo para el que cree, y el que hizo caminar al paralítico, y el que hizo ver al ciego y oír al sordo está aquí, y hoy está obrando en ti. No vaciles, el tiempo de los milagros.
0: ¿Qué hace Jesús? Dice que el Espíritu se manifestó en forma de paloma. Dios se manifiesta en forma de paloma ante esa multitud que estaba allí, que publicano, que la desobediencia de Adán se habían cerrado. Y Cristo viene a abrirla, a ponerla de par en par para que podamos heredar.
1: No te acostumbres a vivir con la enfermedad. Dios quiere sanarte en este momento. Y darás testimonio. Y te levantarás de esa cama. Y el Señor permitirá que lo alabes, que lo bendigas. Y muchos creerán por el testimonio que vas a dar. Pon tu mano, Señor, en esa pierna. Pon tu mano, Señor, en ese brazo. Comienza a moverlo, hermana, hermana. No tengas miedo. En fe, Dios está obrando en este momento. Pon tu mano, Señor, en esa gastritis, en esa colitis, en esa enfermedad que lleva años dominándote. Hoy es día de liberación. Hoy el Señor está rompiendo cadenas. Pero créelo. Si crees, verás la gloria.
0: El cáliz con el que me he de bautizar, refiriéndose al cáliz de la cruz, de donde brota del corazón sangre junto con la agua, o con el agua y estados de sus llagas.

0: Por eso, al nosotros recibir el agua bendita, debemos que escuchemos esa voz de Dios hablando a Jesús o a los que están allí en el Jordán. Este es mi hijo amado, el predilecto. Escúchenlo, escúchenlo. Hay que escuchar a Jesús. Jesús se bautiza y nosotros somos bautizados, y tú como bautizado debes escuchar a Jesús, debes escucharlo a Él, escucharlo, porque es Dios el que manda escuchar a Jesús, es Dios el que manda escuchar a su Hijo predilecto, el Hijo predilecto del Padre, el Hijo predilecto de nuestro Padre es Jesús. Escúchalo, escucha la voz de Jesús, escucha la voz del Cordero a quien Juan señala. Ese es el que quita los pecados del mundo. Él es Cristo, Él es el Mesías, Él es el que quita el pecado. Dice Juan: yo bautizo con agua, pero Él bautizará con fuego y Espíritu Santo. Bautizará con Espíritu Santo y fuego para quemar de nosotros el pecado, lo que nos impide acercarnos más a Dios. Queridos hermanos, estamos a punto de celebrar este acontecimiento grande, que es la celebración de la conmemoración, diríamos, o la solemnidad del nacimiento del Hijo de Dios Jesucristo. Así que tengamos un corazón abierto, un corazón humilde, un corazón arrepentido, un corazón, perdón, para pedirle perdón al otro, para decirle cuánto lo queremos, cuánto lo amamos. La Navidad es un tiempo tan especial, tan lindo, que Dios nos regala, que a pesar de tantas dificultades, tantos problemas, Dios se sigue manifestando, vive presente, y mostrándonos y dándonos muestra de su gran amor, de su gran vida. Y por eso hemos de estar alegres y felices y contentos, porque Dios está allí dándonos a Jesús para decir: yo estoy aquí, no teman. Queridos hermanos, hermanas, que sea el Señor quien les bendiga a cada uno de ustedes. Aquellos que nos sigan a través de las redes sociales, nos siguen a través de este canal de la parroquia San José de la Montaña, a través de Facebook, a través de Yunavisión, yunavisión.com, a través de Naranja TV Dominicana y Renacer en el Espíritu. Que sea Dios quien les bendiga en nombre del Padre, del Hijo y del Espíritu Santo. Paz y bien, mis queridos hermanos.
1: Estas son las noticias católicas más importantes del día. El Vaticano publicó el documento Mater Populi Fidelis, firmado por el cardenal Víctor Manuel Fernández y aprobado por el Papa León XIV, que desaconseja usar ciertos títulos para referirse a la Virgen María. El texto rechaza categóricamente llamarla corredentora, porque podría oscurecer el papel único de Cristo como Salvador, postura respaldada por el Concilio Vaticano II y expresada por los papas Benedicto XVI y Francisco. Sobre el título Mediadora de todas las gracias, el documento establece límites importantes, explicando que solo Dios otorga la gracia a través de Cristo, aunque acepta que María intercede maternalmente. El Vaticano propone usar denominaciones como Madre de los Creyentes, Madre Espiritual y Madre del Pueblo Fiel. El documento surge tras consultas sobre grupos que promovían estos títulos en redes sociales, generando confusión entre fieles y tensiones ecuménicas al equiparar a María con Cristo. India: tribunal respalda carteles contra cristianos conversos. Un tribunal en el estado indio de Chhattisgarh rechazó eliminar letreros que prohíben la entrada de predicadores y cristianos conversos en 8 aldeas. Los magistrados argumentaron el 28 de octubre que estos carteles instalados por asambleas comunales protegen a comunidades tribales y sus tradiciones culturales, evitando conversiones mediante engaños. La iglesia Siromalabar denuncia que esta medida discrimina y crea divisiones sociales graves, solicitando llevar el caso ante la Corte Suprema. La institución religiosa criticó que mientras actos de violencia contra comunidades marginadas quedan impunes, este fallo legaliza la discriminación religiosa contra los cristianos. Señalaron que representa un avance del sectarismo institucionalizado promovido por fuerzas de Hindutva en un país constitucionalmente laico, llamando a defender los derechos ciudadanos basándose en la Constitución india. Fraternidad de San Pedro continúa creciendo. La Fraternidad Sacerdotal de San Pedro publicó sus estadísticas 2025, mostrando crecimiento sostenido con 579 miembros, 387 sacerdotes, 30 diáconos y 162 seminaristas. Esta organización tradicionalista, fundada en 1988, tras separarse de la Fraternidad Lefebvriana, manteniendo comunión con Roma, se dedica principalmente a la liturgia anterior al Concilio Vaticano II, aunque enfrentó restricciones con el motu propio, Traditiones Custodes del Papa Francisco, que limitó la misa tradicional, obtuvo en 2022 una exención especial reconociendo su vínculo intrínseco con esta liturgia. La fraternidad está presente en más de 150 diócesis, principalmente en Europa, América, Oceanía y África. En España, donde su presencia es limitada, estableció en agosto de 2025 su primera casa oficial, contando con aproximadamente 12 miembros españoles. Su crecimiento contrasta con la crisis vocacional que afecta a muchas congregaciones religiosas. Nigeria, seminarista muere durante secuestro. Un seminarista de entre 15 y 16 años falleció en cautiverio tras el asalto del 10 de julio al seminario menor de la Inmaculada Concepción, en Nigeria, donde fueron secuestrados 3 jóvenes. De los raptados, Japheth Jesse fue liberado el 18 de julio y Joshua Aleubua el 4 de noviembre, pero Emmanuel Alabi perdió la vida durante su cautiverio. El ataque también cobró la vida de un miembro de las fuerzas de seguridad. El obispo Gabriel Dunia expresó profundo dolor y solicitó a las autoridades intensificar la protección de ciudadanos. El prelado advirtió a líderes políticos sobre su indiferencia ante el deterioro de la seguridad nacional, instándolos a priorizar el bienestar público sobre las ambiciones electorales de cara a las elecciones de 2027, en un contexto donde ataques y secuestros son cada vez más frecuentes en Nigeria. Colombia, profanan capilla carmelita en Cali. Desconocidos profanaron el 3 de noviembre la capilla del Monasterio de la Santísima Trinidad de Carmelitas Descalzas en Cali. Los delincuentes robaron el tabernáculo, extrajeron las hostias consagradas dispersándolas por el suelo y sustrajeron el copón y el viril, además de otros elementos. El arzobispo Luis Alberto Rodríguez condenó que profanaran lo más sagrado para los católicos y violaran un espacio de clausura. Advirtió que los responsables incurrieron automáticamente en excomunión, según el canon 1382 del Código de Derecho Canónico, pena reservada a la sede apostólica. La arquidiócesis expresó solidaridad con las religiosas, llamó a los perpetradores a convertirse e imploró perdón divino. Se suspendieron celebraciones litúrgicas en la capilla y se convocó a un acto de desagravio el 8 de noviembre. Causa de beatificación de Isabel la Católica sigue activa. El arzobispo Luis Javier Argüello confirmó que la causa de canonización de Isabel la Católica permanece activa, aunque pausada desde 1993 por la Secretaría de Estado Vaticana. El proceso promovido por Valladolid, donde murió la reina, fue aprobado por Roma a inicios de los 90, pero en 1991 se solicitó pausarlo para valorar más detenidamente la expulsión de judíos, decisión calificada como prudencia pastoral. Desde entonces, varios obispos españoles han solicitado reanudarla sin éxito. Argüello instó a cultivar la devoción hacia Isabel, describiéndola como mujer de fe que promovió la dignidad humana, destacando que ordenó tratar a indígenas americanos como súbditos con plenos derechos. La causa cuenta con colaboración de la diócesis de Ávila y Granada y tiene gran reconocimiento en Iberoamérica, donde permanece viva en el corazón del pueblo cristiano. Tribunal declara inocente a sacerdote español. El padre Francisco José Delgado fue declarado inocente por un tribunal eclesiástico de acusaciones de incitar odio contra la Santa Sede, interferir en la investigación del sodalicio de Vida Cristiana y dañar la reputación del laico José Enrique Escardó. La sentencia del 28 de julio de 2025 cerró una investigación iniciada en junio de 2024 tras 2 denuncias. El caso surgió por un comentario polémico en su tertulia La Sacristía de la Vendée, donde otro sacerdote expresó rezar para que el Papa Francisco vaya al cielo cuanto antes, aunque el tribunal reconoció que Delgado intentó corregir inmediatamente la situación. El tribunal concluyó que Escardó lesionó la fama de la iglesia y no demostró ser víctima de abusos. La arquidiócesis de Toledo lamentó que su comunicado generara interpretaciones erróneas y consideró restablecida la buena fama del sacerdote.

Aquí está el Rey de Reyes, Señor de Señores. No existe nada más, más grande, más hermoso. No hay nada más de aquí para arriba, no hay nada más. Jesús Eucaristía, poder adorarlo a Él. Yo le invito que ahí donde tú estás, con tu corazón, con todo lo que tú eres, deja que el Espíritu adore, porque Él sabe cómo adorar. Deja que tu ser adore, porque todo mi ser fue hecho para adorar. Todo mi ser fue hecho para elevar mi vida a Dios. Fuimos hechos para Dios.

en esta presencia real, el amor de los amores. No hay nada más. Déjate llenar de la presencia de Jesús Eucaristía. Deja que ese espíritu de amor, ese Espíritu Santo, esa promesa de Dios llene tu vida y suéltate en adoración. Si nunca habías adorado, si te da miedo, si te parece que no es así, yo te invito para que te sueltes en esa libertad de los hijos de Dios. Cuando soy libre, puedo adorar. Cuando el pueblo de Israel fue libre, fue a la montaña a adorar a Dios y fue libre para adorarle. Adora, adora, adora, adora, adora con todo tu ser, adora en libertad, adora. Libre, libre, libre mi ser te adora, mi Rey. Todo mi ser proclama tu gloria, Señor. Toda mi existencia te quiere adorar. Todo mi ser proclama que tú eres el más grande. Todo, todo, todo, Señor. Suéltate en esa presencia. Vamos, vamos, vamos, vamos, vamos, vamos, vamos, que se levante una adoración que llegue hasta el cielo, que rompa el cielo con esa gloria, porque aquí está con nosotros el guerrero, el valiente, el único, el Hijo de Dios, Jesús, Jesús, Jesús Eucaristía. Jesús Eucaristía, Jesús Eucaristía.

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1: Se acerca a las 12 del día, momento en que recordamos que el arcángel Gabriel anunció a la Virgen María la encarnación en su vientre del Hijo de Dios. Recemos el Ángelus y pidamos por nuestras necesidades, las de nuestros seres queridos y las del mundo entero.
2: En el nombre del Padre, y del Hijo, y del Espíritu Santo.
3: Amén.
2: El ángel del Señor anunció a María.
3: Y concibió por obra del Espíritu Santo.
2: Dios te salve María, llena eres de gracia, el Señor es contigo. Bendita eres entre todas las mujeres, y bendito es el fruto de tu vientre, Jesús.
3: Santa María, Madre de Dios, ruega por nosotros los pecadores, ahora y en la hora de nuestra muerte. Amén.
2: He aquí la esclava del Señor.
3: Hágase en mí según tu palabra.
2: Dios te salve María, llena eres de gracia, el Señor es contigo. Bendita eres entre todas las mujeres, y bendito es el fruto de tu vientre, Jesús.
3: Santa María, Madre de Dios, ruega por nosotros los pecadores, ahora y en la hora de nuestra muerte. Amén.
2: Y el Verbo se hizo carne.
3: Y habitó entre nosotros.
2: Dios te salve María, llena eres de gracia, el Señor es contigo. Bendita eres entre todas las mujeres, y bendito es el fruto de tu vientre, Jesús.
3: Santa María, Madre de Dios, ruega por nosotros los pecadores, ahora y en la hora de nuestra muerte. Amén.
2: Ruega por nosotros, Santa Madre de Dios,
3: para que seamos dignos de alcanzar las promesas de Jesucristo.
2: Oremos. Infunde, Señor, tu gracia en nuestras almas, para que los que hemos conocido por el anuncio del ángel la encarnación de tu Hijo Jesucristo, por su pasión y su cruz, seamos llevados a la gloria de la resurrección, por el mismo Jesucristo nuestro Señor.
3: Amén.
2: En el nombre del Padre, del Hijo y del Espíritu Santo.
3: Amén.

Su nombre, Jesús de Nazaret. Edad, 33 años. Origen judío, profesión, carpintero. Se le acusa de predicar la verdad, de llamarse hijo de Dios y de enseñar a amar al prójimo como a sí mismo. Recompensa, salvación y vida eterna. Si lo encuentras,

Señor Jesús, aunque pase por valles oscuros, sé que tú estás conmigo. Aunque a veces siento que mi mundo se acaba, sé que tú me das tu mano y me levantas, porque tú me has amado hasta el extremo, Señor. Y en ti puedo encontrar la paz que el mundo me ha robado. Gracias, Jesús, amado mío, porque cuando más te necesito, tú siempre allí estás. Te amo, Jesús, con todo mi corazón.

0: Queremos comenzar a orar por ti. Queremos orar primero para que el Señor sane tu corazón. Oramos por esos corazones tristes, por esos corazones lastimados, por aquellos que en este momento se sienten quebrantados, por aquellos que han sido despreciados, por aquellos que han sido humillados. Oramos por el corazón de esa madre que sufre el alejamiento de su hijo o de su hija. Oramos por el corazón de esa madre que sufre la ofensa de su esposo. Señor, pon tu mano llagada en esos corazones. Queremos orar por aquellos que creen que no sirven para nada, por aquellos que se sienten fracasados. Hermano, hermana, te recordamos que Dios todo lo hizo bien. Bendito seas, únete a nosotros.
1: Hoy,
0: dilo,
1: Señor Jesús,
0: confía en Él.
1: Vengo ante ti,
0: Santo Dios.

Sí, Señor. Queremos orar por aquellos que están enfermos en su cuerpo, porque el tiempo de los milagros no ha terminado. Porque Jesús sigue vivo, porque Jesús sigue obrando, porque el Dios que hoy está aquí es un Dios de poder. Cree en el Señor, confía en Jesús, no tengas miedo, porque esa enfermedad, porque ese problema servirá para que la gloria de Dios se manifieste. Porque los problemas de ahora son los testimonios que el día de mañana vamos a estar dando.

Queremos orar por aquel que está padeciendo un fuerte dolor. Si crees, verás la gloria de Dios. No importa lo que te han dicho. Lázaro llevaba ya 4 días enterrado. Y Jesús le dijo a Marta: si crees, verás la gloria de Dios. El tiempo de los milagros no ha terminado. No importa lo que los médicos te han dicho. El médico de médicos, el Señor de señores, no ha dicho la última palabra. Aquí está Jesús. Oramos por esa migraña. Oramos por ese dolor de cabeza. Oramos, Señor, por ese dolor en ese oído. Pon tu mano, Jesús. Pon tu mano, Señor, en esa cervical. Pon tu mano, Señor, en esa tiroides. Pon tu mano, Señor, en esa columna. Siente el poder de Jesús en este momento. Oh, alabado seas, Jesús, porque estás sanando, cree. Oh, alabado seas, Señor, porque estás haciendo experimentar ese calor y ese fuego. No tengas miedo. El Señor te está tocando. El Señor está obrando en ti, porque el tiempo de los milagros no ha terminado. Sigue pidiendo, sigue creyendo. Oramos por ti, hermano, hermana, a quien los médicos le han dicho que tienes cáncer. Recuerda que las enfermedades han sido nominadas por los hombres. Yo sé en quién he puesto mi confianza. Y en este momento, si crees, verás la gloria de Dios. Pon tu mano, Señor, llagada en ese cáncer. Pon tu mano, Señor, en ese pecho. Pon tu mano, Señor, en ese vientre. Quema con tu poder. Pon tu mano, Señor, en esas células que están muertas. Señor, todo es posible para el que cree. Y el que hizo caminar al paralítico, y el que hizo ver al ciego y oír al sordo está aquí. Y hoy está obrando en ti. No vaciles. El tiempo de los milagros no ha terminado. Dios está obrando en ti, hermano, hermana. No te acostumbres a vivir con la enfermedad. Dios quiere sanarte en este momento. Y darás testimonio. Y te levantarás de esa cama. Y el Señor permitirá que lo alabes, que lo bendigas. Y muchos creerán por el testimonio que vas a dar. Pon tu mano, Señor, en esa pierna. Pon tu mano, Señor, en ese brazo. Comienza a moverlo, hermano, hermana. No tengas miedo. En fe, Dios está obrando en este momento. Pon tu mano, Señor, en esa gastritis, en esa colitis, en esa enfermedad que lleva años dominándote. Hoy es día de liberación. Hoy el Señor está rompiendo cadenas. Pero créelo. Si crees, verás la gloria de Dios. Estamos delante de Jesús sacramentado. Y el Señor está obrando en ti. Siente ese calor. Siente ese fuego que te está envolviendo. Es el fuego del Espíritu Santo. Bendito seas. Hoy, dilo.

Su nombre, Jesús de Nazaret. Edad, 33 años. Origen judío, profesión, carpintero. Se le acusa de predicar la verdad, de llamarse hijo de Dios y de enseñar a amar al prójimo como a sí mismo. Recompensa, salvación y vida eterna. Si lo encuentras,

Señor Jesús, aunque pase por valles oscuros, sé que tú estás conmigo. Aunque a veces siento que mi mundo se acaba, sé que tú me das tu mano y me levantas, porque tú me has amado hasta el extremo, Señor. Y en ti puedo encontrar la paz que el mundo me ha robado. Gracias, Jesús, amado mío, porque cuando más te necesito, tú siempre allí estás. Te amo, Jesús, con todo mi corazón.

0: Queremos comenzar a orar por ti. Queremos orar primero para que el Señor sane tu corazón. Oramos por esos corazones tristes, por esos corazones lastimados, por aquellos que en este momento se sienten quebrantados, por aquellos que han sido despreciados, por aquellos que han sido humillados. Oramos por el corazón de esa madre que sufre el alejamiento de su hijo o de su hija. Oramos por el corazón de esa madre que sufre la ofensa de su esposo. Señor, pon tu mano llagada en esos corazones. Queremos orar por aquellos que creen que no sirven para nada, por aquellos que se sienten fracasados. Hermano, hermana, te recordamos que Dios todo lo hizo bien. Bendito seas, únete a nosotros.
1: Hoy,
0: dilo,
1: Señor Jesús,
0: confía en Él.
1: Vengo ante ti,
0: Santo Dios.

Sí, Señor. Queremos orar por aquellos que están enfermos en su cuerpo, porque el tiempo de los milagros no ha terminado. Porque Jesús sigue vivo, porque Jesús sigue obrando, porque el Dios que hoy está aquí es un Dios de poder. Cree en el Señor, confía en Jesús, no tengas miedo, porque esa enfermedad, porque ese problema servirá para que la gloria de Dios se manifieste. Porque los problemas de ahora son los testimonios que el día de mañana vamos a estar dando.

Señor, queremos orar por aquel que está padeciendo un fuerte dolor. Si crees, verás la gloria de Dios. No importa lo que te han dicho. Lázaro llevaba ya 4 días enterrado. Y Jesús le dijo a Marta: si crees, verás la gloria de Dios. El tiempo de los milagros no ha terminado. No importa lo que los médicos te han dicho. El médico de médicos, el Señor de señores, no ha dicho la última palabra. Aquí está Jesús. Oramos por esa migraña. Oramos por ese dolor de cabeza. Oramos, Señor, por ese dolor en ese oído. Pon tu mano, Jesús. Pon tu mano, Señor, en esa cervical. Pon tu mano, Señor, en esa tiroides. Pon tu mano, Señor, en esa columna. Siente el poder de Jesús en este momento. Oh, alabado seas, Jesús, porque estás sanando, cree. Oh, alabado seas, Señor, porque estás haciendo experimentar ese calor y ese fuego. No tengas miedo. El Señor te está tocando. El Señor está obrando en ti. Porque el tiempo de los milagros no ha terminado. Sigue pidiendo. Sigue creyendo. Oramos por ti, hermano, hermana. A quien los médicos le han dicho que tienes cáncer. Recuerda que las enfermedades han sido nominadas por los hombres. Yo sé en quién he puesto mi confianza. Y en este momento, si crees, verás la gloria de Dios. Pon tu mano, Señor, llagada en ese cáncer. Pon tu mano, Señor, en ese pecho. Pon tu mano, Señor, en ese vientre. Quema con tu poder. Pon tu mano, Señor, en esas células que están muertas. Señor, todo es posible para el que cree. Y el que hizo caminar al paralítico, y el que hizo ver al ciego y oír al sordo está aquí. Y hoy está obrando en ti. No vaciles. El tiempo de los milagros no ha terminado. Dios está obrando en ti, hermano, hermana. No te acostumbres a vivir con la enfermedad. Dios quiere sanarte en este momento. Y darás testimonio. Y te levantarás de esa cama. Y el Señor permitirá que lo alabes, que lo bendigas. Y muchos creerán por el testimonio que vas a dar. Pon tu mano, Señor, en esa pierna. Pon tu mano, Señor, en ese brazo. Comienza a moverlo, hermano, hermana. No tengas miedo. En fe, Dios está obrando en este momento. Pon tu mano, Señor, en esa gastritis, en esa colitis, en esa enfermedad que lleva años dominándote. Hoy es día de liberación. Hoy el Señor está rompiendo cadenas, pero créelo. Si crees, verás la gloria de Dios. Estamos delante de Jesús sacramentado y el Señor está obrando en ti. Siente ese calor, siente ese fuego que te está envolviendo. Es el fuego del Espíritu Santo, bendito seas. Hoy, dilo.

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1: La Iglesia, instituida por Cristo Jesús. El Señor Jesús comenzó su Iglesia con el anuncio de la buena noticia, es decir, de la llegada del reino de Dios prometido desde hace siglos en las Escrituras para cumplir la voluntad del Padre. Cristo inauguró el reino de los cielos en la tierra. La Iglesia es el reino de Cristo presente ya en misterio. Este reino se manifiesta a los hombres en las palabras, en las obras y en la presencia de Cristo. Acoger la palabra de Jesús es acoger el reino. El Señor Jesús dotó a su comunidad de una estructura que permanecerá hasta la plena consumación del reino. Ante todo está la elección de los 12 con Pedro como su cabeza. Lo encontramos en Marcos 3 del 14 al 15, puesto que representan las 12 tribus de Israel. Ellos son los cimientos de la Nueva Jerusalén. Los 12 y los otros discípulos participan en la misión de Cristo, en su poder y también en su suerte. Con todos estos actos, Cristo prepara y edifica su Iglesia. La Iglesia ha nacido principalmente del don total de Cristo por nuestra salvación, anticipado en la institución de la Eucaristía y realizado en la cruz. El agua y la sangre que brotan del costado abierto de Jesús crucificado son signos de este comienzo y crecimiento, pues del costado de Cristo dormido en la cruz nació el sacramento admirable de toda la Iglesia. Del mismo modo que Eva fue formada del costado de Adán adormecido, así la Iglesia nació del costado traspasado de Cristo muerto en la cruz. 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
2: Ven con nosotros al caminar, Santa María, ven.
3: No tengas miedo, María, pues Dios te ha favorecido. Ven, concebirás en tu vientre y darás a luz a un hijo y le pondrás por nombre Jesús.
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1: Pues de nuevo, bienvenidos. Iniciamos en este momento nuestra sección de Mariología Bíblica, las bases bíblicas, bases escriturísticas de lo que la Iglesia enseña sobre la Madre de Jesús, la Santísima Virgen María. Vamos a empezar por una presentación muy breve de lo que se suele llamar historia de la salvación. Es muy importante para nosotros recordar que la revelación ha sucedido dentro de un camino. Lo llamamos precisamente una historia. Así se ha dado la revelación. Y en esa historia, pues hay distintas etapas. ¿Cuáles son las principales etapas? Pues las principales están sobre todo a partir de Abraham, un hombre que vivió hacia el siglo XVIII antes de Cristo. Tenemos noticia en la escritura sobre Abraham a partir del capítulo número 12 del libro del Génesis. Con Abraham empieza una primera etapa que llamamos la etapa de los patriarcas. Hay una serie de discusiones, podríamos decir, incluso desacuerdos, sobre cuál es la relación real entre esos patriarcas. Algunos dicen que se trataba de personas diferentes, incluso de familias diferentes, y que tradiciones posteriores los vincularon por medio de la sangre. Estos primeros patriarcas son Abraham, Isaac y Jacob. El relato bíblico nos presenta a Jacob como hijo de Isaac y a este como hijo de Abraham. Hay discusiones al respecto entre los estudiosos del Antiguo Testamento sobre cuál es la relación real entre estos nombres. Nosotros no entraremos en ese nivel de discusión, sobre todo porque, digamos, en este momento no aporta a lo que queremos decir. Lo que está claro es que hay una primera etapa que podemos llamar la etapa de los patriarcas, y que cobija, según el relato bíblico, si seguimos el relato bíblico, cobija Abraham, Isaac, Jacob y los hijos de Jacob. Los hijos de Jacob son los que dan nombre a las 12 tribus de Israel. Esa etapa de los patriarcas termina cuando los descendientes de Jacob tienen que ir a Egipto. La circunstancia puntual es una gran hambruna. Mientras tanto, en Egipto se encuentra uno de los hijos de Jacob, José, muy querido por él, y esto abre un tiempo diferente. Durante algo más de 400 años, los hebreos permanecen en Egipto. Ese tiempo en Egipto empezó de una manera, llamémoslo así, gloriosa, porque José, el hijo de Jacob, tenía un gran, llamémoslo así, un gran puesto. Era un funcionario de muy alto rango en la corte del rey de Egipto llamado el faraón. Pero a medida que fue pasando el tiempo, los sucesivos reyes de Egipto, los sucesivos faraones, ya tuvieron una actitud diferente. Es lo que nos cuenta el libro del Éxodo en el capítulo primero. Concretamente, los egipcios tomaron una actitud de amos y vieron a los hebreos como esclavos. No debemos imaginar esta esclavitud como uno a veces tal vez la imagina, es decir, como una especie de tortura permanente o cosa parecida. De acuerdo con diversos estudios, que repito, no son el objetivo principal de este curso, podemos decir que la esclavitud de los hebreos en Egipto se parece a la manera como el dueño de una hacienda o de una finca mira a sus animales. Sé que es algo despectivo, sé que es algo duro de decir, pero creo que es una imagen apropiada. ¿Qué quiere decir esta imagen? Quiere decir que por una parte los hebreos eran vistos en un rango completamente inferior, pero por otra parte el maltrato no era la norma permanente. Maltrato en el sentido de quitarles lo necesario o de torturarlos porque sí, o cosas parecidas. Más bien habría que pensar que para los egipcios, los hebreos eran una especie de mano de obra gratuita, mano de obra barata. Y en ese sentido ponían a trabajar a los hebreos en su favor. Pero lo mismo que una persona cuando tiene su ganado, no maltrata al ganado, sino que lo utiliza, así también eran los egipcios con los hebreos. La estrategia que utilizaron los egipcios fue el mantener relativamente contentos, relativamente felices a sus esclavos, los hebreos. Es una estrategia que se ha utilizado en muchas otras partes del mundo. La mejor manera de mantener esclavos a los esclavos es mantenerlos contentos. Por dar solamente un ejemplo, es lo mismo que hicieron los romanos, como aparece en la estructura de su república y después del imperio. La clase dominante en Roma eran los patricios. Los patricios, pues, gobernaban a la plebe, que era básicamente la clase trabajadora. Más abajo de la plebe, pues, estaban los esclavos esclavos. Pero quiero referirme a la relación entre la élite y la plebe en el Imperio Romano. Cada vez que la plebe se iba a rebelar contra los patricios, contra la élite, donde estaban, por supuesto, los senadores, entonces, mágicamente, entre comillas, aparecía un barco lleno de trigo, que era, pues, el alimento básico para muchísimos romanos. Y entonces, a repartir trigo y a regalar trigo y a mantener a la gente contenta. Era lo mismo que se utilizaba por medio de la distracción. Por eso ese dicho, panem et circenses, pan y circo, como una manera de mantener contenta a la plebe.

ese objetivo, mantener a la gente contenta. El lugar propio de esos gran clases de recursos, mantener a la gente contenta. Sabemos que esto era así porque en los relatos y de dificultad, no era así. Y sabemos que no era así, pues por lo que hemos dicho, porque ahí los podían seguir explotando. Ese es el tipo de explotación que se daba en Egipto. Por eso, entre otras cosas, por eso resulta equivocado comparar la situación de los hebreos en Egipto con la situación que a veces se presenta en la explotación económica en otros lugares. Nosotros nos damos cuenta que la explotación económica que se ha dado, por ejemplo, en el tiempo del Imperio Español aquí, en lo que hoy es América, sobre todo América Latina, o la explotación de las tribus del África o la colonización en África, esos son distintos modelos que no se pueden comparar con el modelo bíblico. En cierto sentido, el modelo de los faraones era mucho más inteligente, porque al explotar a las personas, pero mantenerlas distraídas y contentas, pues realmente se puede perpetuar el sistema. Un efecto colateral que tuvo esta manera de obrar de los faraones es que las grandes promesas que Dios le había hecho a Abraham y que había confirmado con los patriarcas, esas grandes promesas fueron cayendo en el olvido. Es decir, el Dios que se había manifestado a Abraham y a sus descendientes, según el relato bíblico, ese Dios se fue olvidando. De modo que efectivamente los hebreos se iban convirtiendo en una especie de, ya lo dije, animales de carga y como robots que simplemente se les mantiene ocupados con esta rueda famosa de producir, consumir y entretenerse. Así tenían dominados a los hebreos. Pero claro, es una verdadera explotación. Es una explotación inteligente, pero es verdadera explotación. Y había cosas muy duras. No es que la vida fuera insufrible. Sabemos por datos extrabíblicos que los egipcios eran muy inteligentes en el trato a los esclavos. Por ejemplo, en lo que tiene que ver con la construcción de las pirámides. Las investigaciones arqueológicas han mostrado que los egipcios tenían verdaderas ciudadelas bastante bien dotadas para los esclavos que les ayudaban en la construcción de las pirámides. De nuevo, el esquema que debemos tener en mente, y repito, sé que es una imagen que no es agradable, es el esquema de animales de carga. Nadie destruye al ganado al que puede utilizar. Entonces, los egipcios no destruían a sus esclavos, pero claramente los mantenían humillados y a veces en condiciones difíciles. Aparece un personaje que es el que va a marcar la siguiente etapa en esta historia de la salvación. Ese personaje es Moisés. Si recordamos por el texto bíblico, Moisés lo que le dice al faraón es: deja que mi pueblo vaya 3 días por el desierto para ofrecerme culto, para hacer una fiesta en mi honor. Observemos que lo primero que pide Moisés al faraón no es independencia. Lo primero que pide Moisés a faraón no es: nos vamos a independizar de ustedes. Lo primero es: queremos volver a nuestras raíces. Queremos volver a nuestra fe. Eso es lo primero. Eso es lo que plantea Moisés. Es decir, volvemos al Dios que nos ha hablado. Pero el faraón no puede permitir eso. El faraón no puede permitir que el pueblo salga de su régimen de robot, porque, repito, los tenían como robots metidos en la rueda de producir, consumir y entretenerse. El faraón no puede permitir eso. Y entonces empeora las condiciones de ellos. Observemos lo que dice el texto bíblico. Ustedes, habla el faraón, ustedes son unos perezosos, ya no les daremos la paja que se utilizaba pues para la elaboración de los adobes. Ya no les daremos la paja, tendrán que buscarla ustedes mismos, pero seguir produciendo lo mismo. Esto demuestra dos cosas.
Primero demuestra lo que hemos dicho antes, que no eran tratados como esclavos que tienen que ser destruidos o maltratados, no. Porque se les daba material para que trabajaran, se les daba paja para que hicieran los adobes. Cuando Faraón dice, ahora no se les dará paja, lo que está indicando es que antes tenían una condición que era significativamente mejor. Lo segundo que demuestra ese pasaje bíblico que está en el Éxodo, por supuesto, es que el faraón sabe que el pueblo no puede recordar a Dios. Es decir, la primera guerra del faraón no es una guerra económica, es una guerra religiosa. Ellos no pueden recordar a Dios, ellos no deben recordar a Dios. Bueno, sucede todo este tema de las plagas, que lo conocemos bien. Finalmente se da el rompimiento total. Si nosotros no podemos honrar a Dios en Egipto, vamos a honrar a Dios en el desierto. Pero es Dios el que marca la diferencia. Por eso el tema principal del Éxodo, quiero insistir en esto porque ha habido muchos malos entendidos. El tema principal del Éxodo no es político, no es económico, es religioso. Y se nota en lo que ya he dicho, el temor del faraón es que la gente recuerde a Dios. Ese es el gran temor. Porque recordar a Dios significa recordar su dignidad, recordar su alianza, recordar quiénes son ellos y recordar el plan que Dios tiene para ellos. Entonces termina ahí el periodo en Egipto, ellos salen y entramos a un periodo diferente que es el tiempo del desierto. Lo más notable en esa etapa del desierto es la alianza. La alianza está marcada por dos cosas. Está marcada en primer lugar por un sello, que es el sello permanente, óigame esto, es el sello permanente del plan de Dios en toda la Biblia. El sello de la alianza es esta frase que ustedes la van a encontrar en cada una de las etapas de la historia de la salvación. El sello es, ustedes serán mi pueblo y yo seré su Dios. Ese es como el anillo. Así como las personas que se casan tienen un anillo que indica, pues eso, que están casados, y a ese anillo se le llama, en algunos lugares, por ejemplo en España, se le llama la alianza, pues la alianza, el anillo que une a Dios con el pueblo es la frase que hemos dicho, ustedes serán mi pueblo y yo seré su Dios. En segundo lugar, esa alianza tiene unas cláusulas. Esa alianza tiene lo que se llama unos mandamientos, pero es muy importante descubrir cuál es el sentido de estos mandamientos. El sentido de estos mandamientos es preservar la independencia del pueblo de Dios con respecto a toda idolatría. Recordemos que en la gesta del Éxodo, lo que estaba en juego ante todo era el tema de la religión. Lo que Faraón no podía tolerar es que se dijera, es que el pueblo recordara a Dios. Eso no podía suceder. Entonces, los mandamientos tienen por papel fundamental, tienen el objetivo fundamental de preservar al pueblo de toda alianza por fuera de la alianza que Dios quiere tener con ellos. Dios se manifiesta como un Dios celoso que quiere amar a su pueblo, que quiere cuidar a su pueblo, y que no tolera que el pueblo caiga en cualquier forma de idolatría. Por eso, la fórmula preferida de los mandamientos que aparecen en la alianza es la fórmula negativa. ¿Qué quiero decir con eso? No hagas esto, no hagas esto, no hagas esto otro. Esa repetición del no, ¿qué está indicando? Esa repetición del no está indicando que Dios quiere preservar a su pueblo para sí y no quiere que el pueblo entre en complicidad, en alianza, que sería idolatría con otros dioses. Este es el tema central de los mandamientos. Bueno, con esta conciencia tenemos todo el recorrido por el desierto. Es un tiempo muy importante. Es el tiempo en el que Israel empieza a conocerse a sí mismo. Porque claro, cuando estaban bajo el dominio del faraón, era muy fácil
echarle la culpa de todo al faraón, obviamente. Es decir, como nos oprime el faraón, entonces por eso estamos como estamos. Es algo muy humano. A nosotros yo creo que siempre nos pasa eso con bastante facilidad. Es decir, que nos encanta tener a quien echarle la culpa. Pero cuando ellos están en el desierto, solo están Dios y el pueblo. Y por eso el desierto va a traer una primera experiencia de conocimiento de sí mismo. El pueblo empieza a conocerse. El pueblo empieza a reconocerse. ¿Cuál es su realidad? Este es un dato importante. Segundo, el desierto también muestra a Dios como el Dios que tiene poder sobre todas las cosas. Las necesidades del pueblo en el desierto son todas. Necesitan agua para beber, alimento para comer, necesitan tener cómo vestirse, cómo resguardarse, cómo cuidarse de las serpientes que, por ejemplo, en cierto momento les atacan. Entonces, en el desierto aparece Dios como el Dios que cubre todas las necesidades del pueblo. Es decir, aparece la soberanía de Dios. Esta idea de la soberanía de Dios es clave porque está indicando que el que tiene a Dios lo tiene todo. Por utilizar una frase que, por supuesto, es de muchísimos siglos después, la frase de Santa Teresa de Jesús, el pueblo descubre en el desierto que solo Dios basta. Solo Dios basta. Eso lo descubren allá. El tiempo del desierto termina cuando llegan a la tierra prometida. Moisés no entra en la tierra prometida, la ve de lejos, y es otro líder, el sucesor de Moisés, que había sido ayudante de Moisés, llamado Josué, el que dirige la entrada en la tierra prometida. Nosotros tenemos en la Biblia dos relatos sobre esa entrada. Tenemos el relato del libro de Josué y el relato del libro de los jueces. El libro de Josué nos presenta una visión un poco, llamémosla así, un poco gloriosa, un poco embellecida. El libro de Josué quiere presentar la entrada en la tierra prometida fundamentalmente como la gran victoria de Dios y como la prueba de que Dios siempre cumple sus promesas. Ese es el objetivo del libro de Josué. Mientras tanto, el libro de los jueces nos presenta la entrada en la tierra prometida, o mejor, el establecimiento del pueblo de Israel en la tierra prometida de un modo mucho más matizado. Es verdad que se trata de una victoria de Dios, pero es una victoria que el libro de los jueces nos presenta, por decirlo de alguna manera, a cuotas. Poco a poco se va dando esa victoria. ¿Qué quiero decir con esto? Que el pueblo no permanece fiel a Dios, sino que se da una especie de rueda que se repite. ¿En qué consiste esa rueda? En que el pueblo llega a una tierra que está ocupada. Y los que están en esa tierra, que son conocidos con el nombre genérico de los cananeos o también los filisteos, la expresión filisteo lo que quiere decir es habitante de Filistín. Filistín es el nombre genérico de esa tierra que después nosotros conoceremos en español como Palestina. Entonces, cuando los hebreos llegan a esa tierra, pues están los habitantes de Filistín, los filisteos. Y los filisteos no están felices con que lleguen los israelitas. Entonces se van a presentar choques, se va a presentar otra forma de esclavitud, principalmente a través del pago de tributos, se va a presentar otra forma de explotación, muchas veces más cruel que la que habían experimentado ellos en Egipto. Entonces, ¿cuál es la rueda de la que hablamos en el libro de los jueces? El pueblo sufre opresión, clama a Dios, Dios los socorre por medio de líderes que son llamados jueces. Vamos a explicar en un minuto por qué se llaman jueces. Dios socorre al pueblo por medio de los jueces. El pueblo queda liberado y crece en prosperidad. Cuando el pueblo se siente próspero, se olvida de Dios y empieza a
practicar el culto a los Baales, es decir, nombre genérico de las deidades a las que se ofrecía culto en Palestina. Cuando el pueblo se aparta de Dios y cae en esas idolatrías, nuevamente son subyugados por los filisteos, el pueblo vuelve a clamar a Dios y se repite este ciclo. La frase clave del libro de los jueces es, cuando los oprimían, clamaban a Dios. El pueblo volvía a Dios cuando lo oprimían, pero ya sabemos lo que pasaba. El pueblo clama, Dios los libera por medio de los jueces, recuperan independencia y prosperidad, se olvidan de Dios, los oprimen nuevamente, vuelven a clamar a Dios, Dios los libera por medio de otro juez, etc. Esta etapa de los jueces dura aproximadamente unos 200 años, ya estamos a la altura del siglo XI antes de Cristo. Se les llamaba jueces a estos líderes, entre los cuales también hubo algunas mujeres, porque ellos eran los que hacían justicia, es decir, traían de nuevo la historia al querer de Dios. Podemos decir que en la Biblia hacer justicia significa ajustar la historia humana, ajustar lo que sucede en la historia humana con el plan de Dios. Hacer justicia, por favor, no olvidarlo, significa ajustar. Entonces, el libro de los jueces y el libro de Josué nos presentan esa llegada a la tierra prometida. Un cambio notable se da, y aquí viene la siguiente etapa, con el último de los jueces, que es un hombre llamado Samuel. Samuel, un gran hombre, no solo por ser un gran líder en términos de esas batallas contra los filisteos, es también un profeta, es un hombre de Dios, es un hombre orante, es un hombre cercano a Dios, y de él hace la Biblia este hermoso elogio. Ninguna de sus palabras cayó, es decir, su palabra se sostuvo. Otra imagen muy bonita que describe al profeta Samuel es que supo todo Israel, desde Dan hasta Berseba, que había un profeta en el pueblo. Dan en el norte, Berseba en el sur, son como los límites, como diríamos, por ejemplo, en Colombia, desde la Guajira hasta el Amazonas. Es como decir eso. Entonces, con Samuel se abre una nueva etapa porque el pueblo quiere un rey. Y el pueblo quiere un rey porque quiere hacer visible la salvación de Dios. Y porque quieren ser como las otras naciones. Estos dos motivos son pobres. Samuel se queja ante Dios y Dios le dice, no te están rechazando a ti, Samuel, me están rechazando a mí. ¿Qué significa esa frase? Que con esa petición, el pueblo se está apartando del anillo de compromiso. ¿Recuerdas el anillo, no? Ustedes serán mi pueblo y yo seré su Dios. Pues el pueblo se ha apartado de ese anillo de compromiso con esa petición que hace. Pero Dios cede en esa petición y viene el primer rey que se llama Saúl y después el segundo rey, Saúl pues cae en grave desobediencia y es descartado por Dios y viene el segundo rey que se llama David. David va a ser la gran referencia de lo que significa el reino de Dios, la gran referencia. Es decir, cuando Cristo, unos 1000 años después, hable del reino de Dios, lo que está en el inconsciente colectivo, por usar esa expresión, lo que está en la memoria de la gente sobre qué significa el reino de Dios, es el reino de David. Esa es la razón por la que a Jesús le llaman Hijo de David. Hijo de David. Es decir, Hijo de David quiere decir, por una parte, tú eres el descendiente legítimo de David, y por otra parte quiere decir, en ti podemos ver lo que Dios hizo en David. O sea que David es la gran referencia. ¿Por qué David es la gran referencia? Porque David logra frenar los ataques de los filisteos con una combinación inteligente de política y mano dura, o sea, guerra, con una combinación de política y mano dura, David logra detener la amenaza de los filisteos.
Es lo que el Salmo 147 llama poner paz en las fronteras. Segundo, David es gran referencia del rey o de reinado porque en tiempos de David el pueblo gozó de prosperidad. Y tercero, David es la gran referencia porque en el capítulo séptimo del segundo libro de Samuel, que es donde se cuentan estas historias, en ese capítulo séptimo se habla de la gran promesa que Dios le hace a David. Y esa gran promesa es que uno de su descendencia siempre estará en el trono. Esa promesa marca un antes y un después. El hijo de David se llamó Salomón. Salomón es un hombre de gran sabiduría, de gran inteligencia. La sabiduría de Salomón es ante todo la sabiduría mundana. Este dato es importante porque a veces uno se puede confundir cuando recuerda que la Biblia dice que no ha habido otro sabio como Salomón. Se refiere básicamente a la increíble destreza, sobre todo destreza en la administración y destreza en la política del rey Salomón. Salomón lleva al reino de Israel a una cumbre de prosperidad y de riqueza increíble, pero comete un error muy grave, o mejor dicho, dos. Primero, que su destreza política le lleva a hacer muchas alianzas con pueblos vecinos, utilizando el método que era tradicional en aquellos tiempos.

En aquel tiempo y en aquella sociedad, pues muchas veces la mujer es vista como una posesión para exhibir. Y por consiguiente, el que tenga más mujeres, pues es el más poderoso, es el que tiene mayor riqueza. Entonces, un error de Salomón fue esa multiplicación de esposas, porque esas esposas que venían de otros países, o países es mucho decir, de otros reinos, de otros clanes, de otras tribus, esa cantidad de mujeres introdujeron todo tipo de idolatría en Jerusalén, de manera que la fe de los hebreos quedó herida de muerte. El segundo gran error que cometió Salomón fue en la crianza de sus propios hijos. Su heredero se llamó Roboam. Y Roboam fue un niño malcriado, un niño consentido, uno de aquellos que lo han tenido todo, que han sido mimados desde la cuna y que se han acostumbrado a vivir para sí mismos. Cuando Roboam asume el trono, entonces quiere seguir llevando el mismo tren de vida fastuoso, lleno de desperdicio, a costa de los bienes de los pobres. Se produce entonces una revuelta dirigida por un hombre llamado Jeroboam, y aquí sucede la división entre el reino del norte y el reino del sur. El reino del norte adopta el nombre de reino de Israel, el reino del sur es el reino de Judá. El reino de Judá sigue fiel a la casa de David, a la descendencia de David, y tiene por capital Jerusalén. El reino del norte toma como capital a Samaria. El reino del norte, unos dos, creo que no alcanzan a ser 3 siglos después, unos 3 siglos después como mucho, cae bajo la invasión de un imperio diferente, el imperio asirio, que acaba realmente con las tribus del reino del norte. Queda muy poco, quedan, diríamos, algunos integrantes de estas tribus del norte. Hay una huella en el Nuevo Testamento sobre la permanencia de esas tribus del norte. Efectivamente, en los Evangelios de la infancia en San Lucas, se habla de una mujer llamada Ana y se dice de ella, hija de Fanuel de la tribu de Aser. Este Aser, que se escribe sin H y con S, por cierto, este Aser es uno de los de las tribus del norte, es decir, es el nombre de una de las tribus del norte. O sea que quedaron unos pocos de las tribus del norte, pero eso prácticamente desapareció allá a la altura del siglo VIII antes de Cristo. El reino de Judá permaneció un tiempo más, pero finalmente cayó, y aquí viene otra etapa fundamental dentro de este relato, que es la invasión de los caldeos. El imperio caldeo, que era el que florecía a comienzos del siglo VI antes de Cristo, el imperio caldeo con capital en Babilonia invade a los judíos. Bueno, primero sitia a Jerusalén. La población judía es diezmada de una manera brutal, sufre atrozmente, llegan a extremos de morir de hambre. La gente enloquecida llega a cometer canibalismo. Y los sobrevivientes de semejante tragedia son llevados cautivos a Babilonia. Esto es lo que llamamos el destierro. El destierro a Babilonia dura unos 70 años y es una etapa muy importante dentro de lo que estamos contando, porque los judíos llegan a Babilonia con el recuerdo de haber sido advertidos de que eso iba a suceder. Efectivamente, profetas, como sobre todo Ezequiel y ante todo Jeremías, les habían mostrado, les habían hablado con claridad de cómo eran las cosas, de lo que estaba sucediendo y de qué iba a suceder. De modo que el tiempo de la cautividad en Babilonia es un tiempo en el que el pueblo descubre que el pecado ha echado raíces profundísimas en su corazón.

0: Podemos decir que en el tiempo de la cautividad en Babilonia, que sucede a lo largo del siglo VI antes de Cristo, en ese tiempo el pueblo descubre su raíz de pecado, su miseria espiritual. Este descubrimiento va a ser de máxima importancia. Descubrir la miseria espiritual es descubrir también la infinita indigencia del ser humano. Y esta es la gran herencia de ese tiempo, que es un tiempo extremadamente duro para los judíos. ¿Por qué destaco tanto esto? La cautividad en Babilonia terminó. Terminó cuando surgió otro imperio, el imperio persa, y cuando uno de los jefes, uno de los líderes del imperio persa, un hombre llamado Ciro, decreta la libertad de los judíos, que hasta entonces eran tenidos como fuerza de trabajo en Babilonia. Ciro no tenía ningún interés en que Babilonia conservara su importancia o su belleza. De hecho, pues era una ciudad enemiga para los persas. Por eso, para quitarle importancia a Babilonia, y para mejor gobernar sus inmensos territorios, los de él, Ciro decreta el retorno de los judíos a Jerusalén. De esa manera termina la cautividad. Este acontecimiento, esta decisión, que es una decisión administrativa y política, es leída desde un ángulo teológico por la Biblia. Se ve la mano de Dios en ese acontecimiento, porque eso permite a los judíos recuperar su identidad, volver y ponerse en la tarea de reconstruir su nación, reconstruir el culto, reconstruir las instituciones. Pero hay una lección que les ha quedado. Subrayo lo que antes dije. En la cautividad en Babilonia, ellos descubrieron las raíces más profundas de su pecado, de su miseria espiritual, de su absoluta indigencia. Ellos descubrieron eso en Babilonia. Y ese recuerdo de su miseria va a permanecer muy vivo, entre otras razones, porque aunque los judíos volvieron a su tierra, no recuperaron completamente su independencia. Obviamente, los persas no querían que los judíos fueran independientes. Los persas querían seguir dominando sobre esa tierra, pues bajo un régimen de tributos. Eso quiere decir que no volvió verdadera independencia a los judíos. Y si vamos a ser claros, los judíos nunca volvieron a tener independencia como nación hasta el año 1948. Es decir, cuando se crea el Estado de Israel después de la Segunda Guerra Mundial. Si uno hace el análisis, se da cuenta que durante 2.500 años los judíos realmente no tuvieron independencia. ¿2.500 por qué? Pues hay que contar desde el destierro a Babilonia, bajo la presión del Imperio Caldeo, hasta la creación del Estado de Israel. Bueno, entonces los judíos vuelven a su tierra, recuperan el culto, pero ya no son independientes. Es entonces cuando surge con mayor fuerza algo que nos interesa demasiado y que se llaman los pobres de Yahvé, conocidos también por la palabra hebrea Anawim. ¿A qué llamamos pobres de Yahvé? Es el nombre que damos a un grupo más o menos anónimo, no es un grupo organizado. Es un porcentaje, no podemos saber nunca qué porcentaje, pero sí sabemos que dentro del pueblo elegido, dentro del pueblo judío, hubo algunos que jamás perdieron las enseñanzas que venían de toda esta historia que hemos estado recordando. Es decir, que Dios nos ama, que Él es majestuoso, que Él es soberano. Recuerda que esas fueron las grandes enseñanzas del tiempo del destierro. Él es soberano. Y recordar que Dios es soberano significa que solo Dios basta. Entonces, la característica central de los pobres de Yahvé es una radical desconfianza de los poderes de este mundo, número uno. Una radical desconfianza de sí mismos, de sus apetitos, arrogancias, orgullos, intereses, codicias, y una total confianza en Dios. Estos son los rasgos de la espiritualidad anahuín. Profetas como Sofonías hablaron del pequeño resto. Profetas como Isaías hablaron de cómo Dios se iba a reservar un germen. Estas promesas adquieren su concreción en esos que llamamos los anahuín. No podemos decir que todo el pueblo judío tomó esta espiritualidad, pero es indudable que después del destierro, esta humilde y fiel espiritualidad anahuín es la que conecta con el Nuevo Testamento. Es decir, la importancia de destacar, la importancia de los anahuín es destacar que ellos van a ser el lugar, llamémoslo así, teológico, y también el lugar físico en el que vendrá el Mesías. El Mesías es un anahuín. El Mesías es el anahuín por excelencia. Y el Mesías encontrará sus primeros interlocutores en aquellos que tienen esta espiritualidad con los tres rasgos que he enunciado. Desconfianza de los poderes de este mundo, desconfianza de los apetitos del propio corazón, es decir, de las codicias del propio corazón, y absoluta confianza en Dios como soberano. Si ustedes se dan cuenta, estos son exactamente los rasgos de las bienaventuranzas. Podemos decir que las bienaventuranzas, tanto en la versión de Mateo, capítulo 5, como en la versión de Lucas, capítulo 6, las bienaventuranzas describen perfectamente esta espiritualidad. Y esto nos permite ubicar teológicamente y culturalmente a la Virgen María. ¿Quién es María? María es la expresión, podemos decir, lo iremos justificando a lo largo del curso, podemos decir, la expresión más pura de la espiritualidad anahuín. Los textos que tenemos en el Nuevo Testamento sobre María indican bastante claramente que esa es, podríamos decir, la silueta, la estructura. Esa es su alma, alma de anahuín. Una persona que desconfía y se distancia de los poderes de este mundo, en la medida en que son idolátricos, claro. Una persona que libera su corazón de toda codicia personal y una persona, sobre todo, que tiene una radical confianza en Dios. Entonces, María aparece como el fruto precioso de la espiritualidad de los pobres de Yahvé. María aparece como la expresión más elocuente, más visible, más perfecta, podríamos decir, de lo que significa ser anahuín. ¿Y por qué es tan grande esto? Porque resulta que en la espiritualidad anahuín está, por una parte, el lenguaje del Mesías y está, por otra parte, nuestra capacidad de recibirlo, nuestra capacidad de acoger el Evangelio. Esto nos da una primera ubicación bíblica de dónde está María cuando nosotros hablamos de esta perspectiva bíblica. ¿Dónde está María bíblicamente? Está como expresión muy acabada, muy, muy perfecta de la espiritualidad anahuín, es decir, de aquellos que por experiencia propia y por experiencia recibida tienen esa distancia de las idolatrías de los poderes de este mundo, esa distancia de las codicias del propio corazón y esa absoluta confianza en Dios. Gloria al Padre, al Hijo y al Espíritu Santo, como era en el principio, ahora y siempre, por los siglos de los siglos.
1: El Señor es contigo. Bendita.
2: Quisiera partir de una afirmación que hizo el Papa Juan Pablo II en uno de sus viajes a América Latina. Si no estoy mal, el primer viaje que hizo hace ya 10 años, cuando inauguró la conferencia de Puebla. María y sus misterios pertenecen a la identidad propia de los pueblos de América Latina y caracterizan su piedad popular. Dos detalles hay en esta afirmación del Papa. María está tan metida en la historia de nuestros pueblos que ella prácticamente es como alma de nuestros pueblos de América Latina. Basta mirar y escuchar y compartir con muchos hermanos. Basta mirar inclusive experiencias de tipo polémico, no lo digo por pelear en este momento, sino por parto de una situación de experiencia. Cuando en nuestros pueblos de América Latina se quiere saber si una persona es de la Iglesia Católica o de una de las otras iglesias o comunidades cristianas, se le pregunta siempre por la Virgen. ¿Ama usted a la Virgen? ¿Cree usted en la Virgen? Y fíjense que en la práctica este detalle ha pasado a ser como característico de los que son de la Iglesia Católica. Con frecuencia, inclusive hasta en la casa de mi familia, cuando yo llego a mi casa, lo primero que encuentro en la puerta es: no nos moleste, aquí somos católicos y creemos en la Virgen María. ¿Sí? Es un letrerito que mi mamá puso en la puerta cuando la gente llega a tocar ahí junto al timbre, y entonces yo cada que llego lo miro y me da risa. Pero eso ustedes han captado que con frecuencia, entonces lo digo en forma positiva, porque cuando uno se sienta a dialogar con hermanos de otras iglesias sin pelear, sin discutir, es mucho lo que se aprende en común. Recuerdo hace unos años en una experiencia internacional, nos pusimos a dialogar con un teólogo protestante importante, y entonces en el diálogo él me planteó el tema mariano, y como yo estaba de profesor en esa época también de mariología en la Javeriana, entonces nos pusimos a dialogar a partir de unos cuantos textos y era admirado y me decía: pero a ver, explíqueme más, ¿cómo acostumbran ustedes explicar esto? Díganme. Yo le decía: mira, es esto, esto, esto, sin polémica, sencillamente tomemos este texto, vámonos a este lado, corramos a este. Y estuvimos 2 horas dialogando y él me decía: estoy admirado de que nosotros hayamos perdido tanta riqueza. No es que diga que yo lo quiera convertir. Yo le dije: a mí no me interesa. Usted está en su comunidad, yo estoy en la mía. Sencillamente, como hermanos, sentémonos a compartir. ¿Y por qué tenemos que perder las riquezas que son bíblicas? Ahí no hay nada más. Es sencillamente desde la Escritura. Entonces, María y sus misterios pertenecen a la identidad propia de los pueblos de América Latina y caracterizan su piedad popular. Por eso, el documento de Puebla le dedicó tanta importancia al tema mariano y entonces nos ayuda a pensar a nosotros en esto. En un pueblo como los nuestros, latinoamericano, con una experiencia y con una conciencia tan profundamente mariana, no es lógico que nosotros no le dediquemos un tiempo a estudiar con seriedad la presencia, el papel y la misión de María en la Iglesia y en la historia de salvación. Porque corremos el peligro de quedarnos simplemente a un nivel afectivo, simplemente. Ah, es que es nuestra mamá. ¿Sí? Te puedes y yo me puedo quedar ahí, defender a mi mamá porque es mi mamá, pero sin profundizar mucho más en ella, quién es, su historia, sus estudios, sus dificultades. Parto de la experiencia de mi mamá. ¿Sí? Yo quiero mucho a mi mamá, pero si me contento simplemente con defenderla, ¿sí? ¿Me entienden? Sin ir un poquitico a ver sus características, a qué se deben, su historia misma. Mi mamá hizo primaria, no hizo más. Entonces, ¿voy a negar y voy a decir que es una mujer súper preparada cuando yo sé que es mentira? ¿Sí? Entonces, partamos de ese ejemplo. Y cada uno de nosotros tiene en su casa un álbum de fotografías donde tiene con frecuencia fotos de la mamá. Las tiene desde que estaba pequeñita, posiblemente, su primera comunión. En mi casa tenemos la de mi mamá, me acuerdo mucho, hizo su primera comunión con un vestido de marinera. Lo tengo presente en ese momento. Si se casó de 14, ustedes podrán pensar de cuántos hizo la primera comunión. Entonces, tenemos el recuerdo en la casa y nos gusta mucho y nos reímos de ella con frecuencia cuando acudimos a la fotografía. Pero después van apareciendo su matrimonio, tenemos una foto, luego cuando va teniendo los 11 hijos, lentamente, y luego en diferentes circunstancias de su vida. Y entonces nos ponemos a mirar y dice, ay, esa foto no me gusta. Pero a nosotros sí nos gusta, porque la queremos. A nosotros nos llama la atención. Entonces, con este ejemplo de diferentes fotografías de la mamá de uno, creo que ustedes me pueden entender un primer punto que nos servirá de base. Y es el siguiente. Cuando pensamos en María, la madre de Jesús, nosotros tenemos que pensar en lo que se llama hoy diferentes formas de enfocar a María. Son, no digo diferentes Marías, por favor, sino diferentes formas, diferentes etapas, ¿sí?, de enfocar la persona y la misión de María. Las voy a colocar más o menos en orden para que nos quede mejor. Partamos de la que llamaríamos María la histórica, la de la historia, María de la historia. Y les explico. María de la historia es la mujer concreta de carne y hueso que nació en una época concreta antes de Cristo, siglo primero antes de Cristo, que vivió en Nazaret, que se enamoró de un señor, de un muchacho, ¿sí?, que se llamaba José, hijo de don Jacob. Vean cómo lo voy planteando de una manera sencilla para que... Porque es que tenemos la idea de que el esposo de Misía María era un viejo,

0: queridos hermanos y hermanas, reciban un caluroso saludo en Cristo resucitado de paz y bien. Un saludo especial a aquellos que nos siguen a través del canal de YouTube de la Parroquia San José de la Montaña, igual a aquellos que nos siguen a través de Yunavisión Telecasa. Estamos ya próximos.
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2: Se acerca a las 12 del día, momento en que recordamos que el arcángel Gabriel anunció a la Virgen María la encarnación en su vientre del Hijo de Dios. Recemos el Ángelus y pidamos por nuestras necesidades, las de nuestros seres queridos y las del mundo entero.
3: En el nombre del Padre, y del Hijo, y del Espíritu Santo.
4: Amén.
3: El ángel del Señor anunció a María
4: y concibió por obra del Espíritu Santo.
3: Dios te salve María, llena eres de gracia, el Señor es contigo. Bendita eres entre todas las mujeres, y bendito es el fruto de tu vientre, Jesús.
4: Santa María, Madre de Dios, ruega por nosotros los pecadores, ahora y en la hora de nuestra muerte. Amén.
3: He aquí la esclava del Señor.
4: Hágase en mí según tu palabra.
3: Dios te salve María, llena eres de gracia, el Señor es contigo. Bendita eres entre todas las mujeres, y bendito es el fruto de tu vientre, Jesús.
4: Santa María, Madre de Dios, ruega por nosotros los pecadores, ahora y en la hora de nuestra muerte. Amén.
3: Y el Verbo se hizo carne
4: y habitó entre nosotros.
3: Dios te salve María, llena eres de gracia, el Señor es contigo. Bendita eres entre todas las mujeres, y bendito es el fruto de tu vientre, Jesús.
4: Santa María, Madre de Dios, ruega por nosotros los pecadores, ahora y en la hora de nuestra muerte. Amén.
3: Ruega por nosotros, Santa Madre de Dios,
4: para que seamos dignos de alcanzar las promesas de Jesucristo.
3: Oremos. Infunde, Señor, tu gracia en nuestras almas, para que los que hemos conocido por el anuncio del ángel la encarnación de tu Hijo Jesucristo, por su pasión y su cruz, seamos llevados a la gloria de la resurrección, por el mismo Jesucristo nuestro Señor.
4: Amén.
3: En el nombre del Padre, del Hijo y del Espíritu Santo.
4: Amén.
5: Primeras vísperas del domingo de la vigésima semana del tiempo ordinario. Dios mío, ven en mi auxilio.
6: Señor, date prisa en socorrerme.
5: Gloria al Padre, y al Hijo, y al Espíritu Santo.
6: Como era en el principio, ahora y siempre, por los siglos de los siglos. Amén.
5: Himno.
6: Hoy rompe la clausura del surco empedernido, el grano en él hundido, por nuestra mano dura, y hoy da su flor primera, la rama sin pecado del árbol mutilado, por nuestra mano fiera.
5: Hoy triunfa el buen cordero, que en esta tierra impía se dio con alegría, por el rebaño entero. Y hoy junta su extraviada majada y la conduce al sitio en que reluce la luz resucitada.
6: Hoy surge, viva y fuerte, segura y vencedora, la vida que hasta ahora yacía en honda muerte. Y hoy, alza del olvido, sin fondo y de la nada, al alma rescatada y al mundo redimido. Amén. Salmodia. Desead la paz a Jerusalén.
5: Salmo 121.
6: Qué alegría cuando me dijeron: vamos a la casa del Señor. Ya están pisando nuestros pies tus umbrales, Jerusalén.
5: Jerusalén está fundada como ciudad bien compacta. Allá suben las tribus del Señor.
6: Según la costumbre de Israel, a celebrar el nombre del Señor. En ella están los tribunales de justicia, en el palacio de David.
5: Desead la paz a Jerusalén. Vivan seguros los que te aman. Haya paz dentro de tus muros, seguridad en tus palacios.
6: Por mis hermanos y compañeros voy a decir, la paz contigo. Por la casa del Señor, nuestro Dios, te deseo todo bien.
5: Gloria al Padre, y al Hijo, y al Espíritu Santo.
6: Como era en el principio, ahora y siempre, por los siglos de los siglos. Amén. Desead la paz a Jerusalén. Desde la aurora hasta la noche, mi alma aguarda al Señor.
5: Salmo 129.
6: Desde lo hondo a ti grito, Señor, Señor, escucha mi voz. Estén tus oídos atentos a la voz de mi súplica.
5: Si llevas cuenta de los delitos, Señor, ¿quién podrá resistir? Pero de ti procede el perdón, y así infundes respeto.
6: Mi alma espera en el Señor, espera en su palabra. Mi alma aguarda al Señor, más que el centinela la aurora.
5: Aguarde Israel al Señor, como el centinela la aurora, porque del Señor viene la misericordia, la redención copiosa, y Él redimirá a Israel de todos sus delitos. Gloria al Padre, y al Hijo, y al Espíritu Santo.
6: Como era en el principio, ahora y siempre, por los siglos de los siglos. Amén. Desde la aurora hasta la noche, mi alma aguarda al Señor. Al nombre de Jesús, toda rodilla se doble en el cielo y en la tierra. Aleluya.
5: Cántico. Filipenses capítulo 2, versículos 6 al 11.
6: Cristo, a pesar de su condición divina, no hizo alarde de su categoría de Dios. Al contrario, se anonadó a sí mismo y tomó la condición de esclavo, pasando por uno de tantos.
5: Y así, actuando como un hombre cualquiera, se rebajó hasta someterse incluso a la muerte, y una muerte de cruz.
6: Por eso Dios lo levantó sobre todo y le concedió el nombre sobre todo nombre, de modo que al nombre de Jesús toda rodilla se doble, en el cielo, en la tierra, en el abismo, y toda lengua proclame: Jesucristo es Señor, para gloria de Dios Padre.
5: Gloria al Padre, y al Hijo, y al Espíritu Santo.
6: Como era en el principio, ahora y siempre, por los siglos de los siglos. Amén. Al nombre de Jesús, toda rodilla se doble en el cielo y en la tierra. Aleluya. Lectura breve.
5: De la segunda carta del apóstol San Pedro, capítulo 1, versículos 19 al 21. Tenemos confirmada la palabra profética, a la que hacéis bien en prestar atención, como a la lámpara que brilla en lugar oscuro, hasta que despunte el día y salga el lucero de la mañana en vuestro corazón. Ante todo, habéis de saber que ninguna profecía de la Escritura es de interpretación privada, pues nunca fue proferida alguna por voluntad humana, sino que llevados del Espíritu Santo, hablaron los hombres de parte de Dios.
6: Responsorio breve.
5: De la salida del sol hasta su ocaso, alabado sea el nombre del Señor.
6: De la salida del sol hasta su ocaso, alabado sea el nombre del Señor.
5: Su gloria se eleva sobre los cielos.
6: Alabado sea el nombre del Señor.
5: Gloria al Padre, y al Hijo, y al Espíritu Santo.
6: De la salida del sol hasta su ocaso, alabado sea el nombre del Señor. Cántico evangélico. Venid a comer de mi pan y a beber el vino que he mezclado. Seguid el camino de la prudencia.
5: Proclama mi alma la grandeza del Señor. Se alegra mi espíritu en Dios mi Salvador, porque ha mirado la humillación de su esclava.
6: Desde ahora me felicitarán todas las generaciones, porque el Poderoso ha hecho obras grandes por mí. Su nombre es santo, y su misericordia llega a sus fieles de generación en generación.
5: Él hace proezas con su brazo, dispersa a los soberbios de corazón, derriba del trono a los poderosos y enaltece a los humildes. A los hambrientos los colma de bienes y a los ricos los despide vacíos.
6: Auxilia a Israel su siervo, acordándose de la misericordia, como lo había prometido a nuestros padres, en favor de Abraham y su descendencia por siempre.
5: Gloria al Padre, y al Hijo, y al Espíritu Santo.
6: Como era en el principio, ahora y siempre, por los siglos de los siglos. Amén. Venid a comer de mi pan y a beber el vino que he mezclado. Seguid el camino de la prudencia. Preces.
5: Recordando la bondad de Cristo, que se compadeció del pueblo hambriento y obró en favor suyo los prodigios de su amor, digámosle con fe:
6: escúchanos, Señor.
5: Reconocemos, Señor, que todos los beneficios que hoy hemos recibido proceden de tu bondad. Haz que no sean estériles, sino que den fruto, encontrando un corazón noble de nuestra parte.
6: Escúchanos, Señor.
5: Dios nuestro, luz y salvación de todos los pueblos, protege a los que dan testimonio de ti en el mundo, y enciende en ellos el fuego de tu Espíritu.
6: Escúchanos, Señor.
5: Haz, Señor, que todos los hombres respeten la dignidad de sus hermanos, y que todos juntos edifiquemos un mundo cada vez más humano.
6: Escúchanos, Señor.
5: A ti que eres el médico de las almas y de los cuerpos, te pedimos que alivies a los enfermos y des la paz a los agonizantes, visitándolos con tu bondad.
6: Escúchanos, Señor.
5: Dígnate agregar a los difuntos al número de tus escogidos, cuyos nombres están escritos en el libro de la vida.
6: Escúchanos, Señor.
5: Porque Jesús ha resucitado, todos somos hijos de Dios, por eso nos atrevemos a decir: Padre nuestro que estás en el cielo, santificado sea tu nombre. Venga a nosotros tu reino. Hágase tu voluntad, en la tierra como en el cielo.
6: Danos hoy nuestro pan de cada día. Perdona nuestras ofensas, como también nosotros perdonamos a los que nos ofenden. No nos dejes caer en la tentación y líbranos del mal. Oración final.
5: Oh Dios, que has preparado bienes invisibles para los que te aman, infunde el amor de tu nombre en nuestros corazones, para que amándote en todo y sobre todas las cosas, consigamos tus promesas que superan todo deseo. Por nuestro Señor Jesucristo, tu Hijo, que vive y reina contigo en la unidad del Espíritu Santo y es Dios por los siglos de los siglos.
6: Amén.
5: El Señor nos bendiga, nos guarde de todo mal y nos lleve a la vida eterna.
6: Amén.

0: buena, qué sé yo.
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0: Y del Hijo y del Espíritu Santo.
1: Amén.
0: La gracia de nuestro Señor Jesucristo, el amor del Padre y la comunión del Espíritu Santo estén con todos ustedes.
1: Y con tu espíritu.
0: Buenos días.
1: Buenos días, Padre.
0: Acá en Colombia tenemos hoy el día festivo a propósito de la Asunción de la Santísima Virgen María al cielo. Vamos a ofrecer esta Eucaristía hoy en día de reposo por todas las personas que están participando de ella a través de nuestro canal virtual de la Arquidiócesis. Saludamos de manera especial a quienes están enfermos en su casa o en centros de salud. Y oramos por todas las personas que ayudan en centros hospitalarios médicos. Vamos a ofrecer la Santa Eucaristía al Sagrado Corazón de Jesús por las necesidades de la familia Marrero Bedoya en Houston, por la salud de Taliana Isabela Román Palacios, a la Santísima Trinidad en reparación por los abuelos paternos, maternos de la familia González Sánchez y Chica Sánchez, intención de la familia González Sánchez, por el eterno descanso de Yomar Cecilia Chamie Chadid, intención de su familia, de Enrique Velázquez Simpson, intención de su esposa Cecilia e hijos, y de Gabriel Alexander Colorado Villa, al cumplir 9 días de fallecido, por el eterno descanso de demás familiares, intención de María Eugenia Villa y familia. Celebremos la Santa Eucaristía pidiéndole al Señor que perdone nuestros pecados. Digamos juntos: yo confieso ante Dios Todopoderoso y ante ustedes, hermanos, que he pecado mucho de pensamiento, palabra, obra y omisión, por mi culpa, por mi gran culpa. Por eso ruego a Santa María siempre Virgen, a los ángeles, a los santos y a ustedes, hermanos, que intercedan por mí ante Dios nuestro Señor. El Señor, rico en misericordia, tenga piedad de nosotros, perdone nuestros pecados y nos lleve a la vida eterna.
1: Amén.

0: Oremos. Oh Dios, que infundiste los dones de la caridad en los corazones de tus fieles, por la gracia del Espíritu Santo, concede a tus hijos, por quienes pedimos tu favor, la salud del cuerpo y del alma, para que te amen con todas sus fuerzas y cumplan gustosos lo que a ti te agrada. Por nuestro Señor Jesucristo, tu Hijo, que vive y reina contigo en la unidad del Espíritu Santo y es Dios por los siglos de los siglos.
1: Amén.
2: Lectura de la profecía de Ezequiel. Me fue dirigida esta palabra del Señor: Hijo de hombre, voy a arrebatarte repentinamente el encanto de tus ojos, pero tú no entones una lamentación. No hagas duelo, no llores, no derrames lágrimas. Suspira en silencio, no hagas ningún rito fúnebre. Ponte el turbante y cálzate las sandalias. No te cubras la barba ni comas el pan del duelo. Yo había hablado a la gente por la mañana y por la tarde murió mi mujer. Al día siguiente hice lo que se me había ordenado. Entonces me dijo la gente: ¿Quieres explicarnos qué significa lo que estás haciendo? Le respondí: He recibido esta palabra del Señor. Di a la casa de Israel: Esto dice el Señor Dios. Voy a profanar mi santuario, el baluarte del que están orgullosos, encanto de sus ojos, esperanza de su vida. Los hijos e hijas que dejaron en Jerusalén caerán a espada. Entonces harán lo que yo he hecho. No se cubrirán la barba ni comerán el pan del duelo. Seguirán con el turbante en la cabeza y las sandalias en los pies. No entonarán una lamentación ni llorarán. Se consumirán por sus culpas y gemirán unos contra otros. Ezequiel les servirá de señal. Harán lo mismo que él ha hecho. Y cuando suceda, comprenderán que yo soy el Señor Dios. Palabra de Dios.
1: Te alabamos, Señor.
2: Despreciaste al Dios que te engendró.
1: Despreciaste al Dios que te engendró.
2: Despreciaste a la roca que te engendró y olvidaste al Dios que te dio a luz. Lo vio el Señor e irritado rechazó a sus hijos e hijas.
1: Despreciaste al Dios que te engendró.
2: Y dijo: Les ocultaré mi rostro y veré cuál es su suerte, porque son una generación pervertida, unos hijos desleales.
1: Despreciaste al Dios que te engendró.
2: Me han dado celos con un Dios que no es Dios. Me han irritado con sus ídolos vacíos. Pues yo le daré celos con un pueblo que no es pueblo, con una nación insensata los irritaré.
1: Despreciaste al Dios que te engendró.

0: El Señor esté con ustedes.
1: Y con tu espíritu.
0: Lectura del Santo Evangelio según San Mateo.
1: Gloria a ti, Señor.
0: En aquel tiempo se acercó uno a Jesús y le preguntó: Maestro, ¿qué tengo que hacer de bueno para obtener la vida eterna? Jesús le contestó: ¿Por qué me preguntas qué es bueno? Uno solo es bueno. Mira, si quieres entrar en la vida, guarda los mandamientos. Él le preguntó: ¿Cuáles? Jesús le contestó: No matarás, no cometerás adulterio, no robarás, no darás falso testimonio, honra a tu padre y a tu madre, y ama a tu prójimo como a ti mismo. El joven le dijo: Todo eso lo he cumplido, ¿qué me falta? Jesús le contestó: Si quieres ser perfecto, anda, vende tus bienes, da el dinero a los pobres, así tendrás un tesoro en el cielo, y luego ven y sígueme. Al oír esto, el joven se fue triste, porque era muy rico. Palabra del Señor.
1: Gloria a ti, Señor Jesús.
0: Algunas cosas que debemos saber los católicos en la celebración de la Santa Eucaristía y de los demás sacramentos es el nombre de los libros que nosotros utilizamos. Este que tengo aquí en mis manos es el leccionario. El leccionario es el libro donde está divididas por días todas las lecturas del Antiguo Testamento, el Evangelio y también de los Salmos. En el leccionario se nos indica qué lecturas vamos a leer diariamente. Tenemos varios tipos de leccionarios porque los ciclos litúrgicos son diferentes. Y también en la celebración de la Eucaristía tenemos este libro que se llama el Misal. En el Misal están todas las oraciones para nosotros celebrar la Eucaristía. Están las intenciones, los santos y las distintas fórmulas que utilizamos. A veces las personas piensan que estamos celebrando la Santa Misa directamente desde la Biblia. Por supuesto que el leccionario tiene la palabra de Dios, pero no en el orden que lo tiene la Sagrada Biblia. Y por supuesto que la Eucaristía la celebramos con un libro distinto a la Sagrada Escritura. ¿Por qué hacer esa introducción? Porque en el Misal se encuentran las oraciones para todos los sacramentos. Existen unos libritos pequeños que se llaman rituales especializados para cada sacramento, pero acá también tenemos el formulario de la Santa Misa. Si revisamos lo que se dice en el Misal acerca del bautismo, vamos a encontrarnos un detalle muy hermoso que me llama a mí la atención cuando escuchamos hoy el Evangelio de San Mateo con el joven rico. ¿Qué dice el Misal el día del bautismo? Dice una fórmula pequeñita: oramos por los niños, niño o niña que acaba de ser bautizado, y decimos: Señor, inscribe su nombre en el libro de la vida. Y mencionamos el nombre del recién bautizado. Eso puede parecer romántico, pero de verdad que tiene un valor enorme, porque cuando nos presentamos ante una persona, decimos cómo nos llamamos y cómo está escrito nuestro nombre en el cielo. Cuando a mí una persona que no conozco me la presentan, yo digo: Hugo Armando, el padre Hugo. Qué bonito escuchar nuestro nombre y el nombre de las personas que estamos conociendo. Un nombre que por nuestra fe sabemos está inscrito en el libro de la vida. Vean por qué es importante ese detalle pequeño. Hoy hemos escuchado el Evangelio en el que Jesús dialoga con un joven que es muy interesante. Es un joven que quiere seguir los pasos del Señor, pero que finalizando el Evangelio deserta de esa posibilidad porque era muy rico y Jesús le pidió que entregara lo que tenía. De ese joven solamente tenemos el testimonio que dialogó con Jesús, pero es un nombre que está oculto. Nadie sabe cómo se llamaba el joven rico. Si nos atenemos a las indicaciones que nos da el misal, es un nombre que se perdió, porque no está inscrito en el libro de la vida. En ese diálogo de Jesús con el joven rico aparecen unos elementos muy interesantes. Maestro, bueno, ¿qué tengo que hacer para ganar la vida eterna? Y Jesús, a quien le hace esa consulta, le dice: vive los mandamientos, guárdalos, ponlos en práctica. El diálogo es interesante porque supone que su interlocutor conoce los mandamientos. ¿Y cuáles son los mandamientos? Y Jesús empieza a partir del quinto y por allá en la mitad introduce el cuarto. No mates, no cometas adulterio, no robes, no mientas, honra a tu padre y a tu madre y ama a tu prójimo como a ti mismo. Lo que quiere decir que Jesús le enseña a este joven, le recuerda los mandamientos que tienen que ver con el prójimo y con uno mismo. Todo eso lo he cumplido, Señor. ¿Qué me falta? Este joven tenía una carencia. Le faltaba amar a Dios sobre todas las cosas, honrar su santo nombre, no jurar en vano y santificar las fiestas. Un joven con buena intención, que todavía no había encontrado en su corazón a Dios. A mí me llama mucho la atención lo que sucede entre nosotros. Pareciera que las personas que quieren consagrar su vida al Evangelio como misioneros, religiosas o sacerdotes, tienen una vocación. ¿Y cuál es esa vocación? Servir. Uno le dice a un joven: ¿por qué quiere entrar al seminario? Porque yo quiero servir a los demás. Perdónenme, pero esa es la respuesta incorrecta. La semana pasada celebrábamos a Santa Clara de Asís, y Santa Clara de Asís tenía la misma inquietud y fue a buscar en la casa de San Francisco respuestas, y le tocaba la puerta. ¿Quién es? Clara de Asís, ¿qué buscas? Ella no respondió servir al prójimo o ser muy solidaria o hacer obras sociales con la gente. Quiero ser voluntaria. La respuesta de Santa Clara de Asís es contundente. Busco a Dios, quiero amarlo. Y esa respuesta fue capaz de seguir transformando la vida de San Francisco de Asís y también la de ella. Eso es lo que falta en el Evangelio que hemos escuchado: el amor a Dios, volver a Dios. Lo dije ayer en la Santa Misa del domingo. Una de las cosas más interesantes que he escuchado esta semana y que parece obvia pero no lo es la respuesta que tenemos que tener. El señor arzobispo nuestro decía en uno de sus mensajes: en este tiempo difícil para manizaleños, para las personas del triángulo cafetero, para nosotros los colombianos, en este momento difícil, ¿qué tenemos que tener? Una unión muy grande con Dios. Debemos estar en gracia de Dios, estar confesados, hacer nuestra oración. Sabemos que la vida es frágil y que se va en un segundo, y por eso hay que estar atentos y dispuestos con el corazón abierto a Dios. ¿Qué es lo que al joven rico le faltó? ¿Y cómo se ve ese amor a Dios? Si quieres.

tenía solamente cosas, pero le faltaba el calor del corazón para amar al prójimo como a uno mismo. Por eso, tan interesante revisar el misal. Inscribe, Señor, su nombre en el libro de la vida. Y yo quiero dirigir estas palabras a todos los que estamos bautizados. Tenemos que tener una convicción. Nuestro nombre, lo que somos, está inscrito en el cielo. Y como hijos de Dios, debemos vivir una vida con un ardor renovado. Qué bueno que cumpliendo los mandamientos pongamos en el primer lugar el amor a Dios. Y de allí surge la fuerza para vivir el resto. El joven rico se fue triste y uno dice, si es el anuncio del Evangelio, ¿cuál es la buena noticia? La buena noticia es que nosotros podemos cambiar este final. Nosotros sabemos que muchas cosas nos faltan, como dice hoy el Evangelio, pero este final se puede cambiar. Nosotros podemos entregar nuestra inteligencia, nuestra fuerza, todo lo que tenemos por el bien de los demás.

0: vida, para empezar, vivamos bien los mandamientos. Y de ahí en adelante, descubramos que Dios nos regale el anuncio del Evangelio y la celebración de los sacramentos, oremos.
1: Escúchanos, Señor.
0: Por nuestra patria Colombia, por su gobierno, por nosotros los ciudadanos, para que todos juntos ayudemos a recuperar lo perdido, oremos.
1: Escúchanos, Señor.
0: Por todas las personas que amamos y aquellas a las que deberíamos amar, oremos.
1: Escúchanos, Señor.
0: Por quienes sufren a causa del terremoto de la semana pasada, por los que no tienen trabajo, los que están enfermos, que el Señor se apiade de todos nosotros, oremos.
1: Escúchanos, Señor.
0: Por el eterno descanso de todos nuestros familiares, amigos y bienhechores difuntos, oremos.
1: Escúchanos, Señor.
0: Padre Santo, acoge nuestras súplicas que te presentamos por Cristo nuestro Señor.
1: Amén.

0: Oren, hermanos, para que este sacrificio mío y de ustedes sea agradable a Dios Padre Todopoderoso.
1: El Señor reciba de tus manos este sacrificio para alabanza y gloria de su nombre, para nuestro bien y el de toda su santa Iglesia.
0: Apiádate, Señor, de tus hijos, por quienes te ofrecemos este sacrificio de alabanza, para que por estos santos misterios obtengan la gracia de tu celestial bendición y lleguen a la gloria de la felicidad eterna. Por Jesucristo nuestro Señor.
1: Amén.
0: El Señor esté con ustedes.
1: Y con tu espíritu.
0: Levantemos el corazón.
1: Lo tenemos levantado hacia el Señor.
0: Demos gracias al Señor nuestro Dios.
1: Es justo y necesario.
0: En verdad es justo y necesario. Es nuestro deber y salvación darte gracias siempre y en todo lugar, Señor Padre Santo, Dios Todopoderoso.

poderoso y eterno, por Jesucristo Señor nuestro, porque unidos en la caridad celebramos su muerte, con fe viva proclamamos su resurrección y con firme esperanza anhelamos su venida gloriosa. Por eso, con los ángeles y los santos, cantamos sin cesar

0: Santo eres en verdad, Padre, y con razón te alaban todas tus criaturas, ya que por Jesucristo, tu Hijo, Señor nuestro, con la fuerza del Espíritu Santo, das vida y santificas todo, y congregas a tu pueblo sin cesar, para que ofrezca en tu honor un sacrificio sin mancha, desde donde sale el sol hasta el ocaso. Por eso, Padre, te suplicamos que santifiques por el mismo Espíritu estos dones que hemos separado para ti, de manera que se conviertan en el cuerpo y la sangre de Jesucristo, Hijo tuyo y Señor nuestro, que nos mandó celebrar estos misterios. Porque él mismo, la noche en que iba a ser entregado, tomó pan, dando gracias te bendijo, lo partió y lo dio a sus discípulos diciendo: tomen y coman todos de él, porque esto es mi cuerpo que será entregado por ustedes. Del mismo modo, acabada la cena, tomó el cáliz y dándote gracias de nuevo, lo pasó a sus discípulos diciendo: tomen y beban todos de él, porque este es el cáliz de mi sangre, sangre de la alianza nueva y eterna, que será derramada por ustedes y por muchos para el perdón de los pecados. Hagan esto en conmemoración mía. Este es el sacramento de nuestra fe.
1: Anunciamos tu muerte, proclamamos tu resurrección. Ven, Señor Jesús.
0: Así, Padre, al celebrar ahora el memorial de la pasión salvadora de tu Hijo, de su admirable resurrección y ascensión al cielo, mientras esperamos su venida gloriosa, te ofrecemos en esta acción de gracias el sacrificio vivo y santo. Dirige tu mirada sobre la ofrenda de tu Iglesia y reconoce en ella a la víctima por cuya inmolación quisiste devolvernos tu amistad, para que, fortalecidos con el cuerpo y la sangre de tu Hijo y llenos de su Espíritu Santo, formemos en Cristo un solo cuerpo y un solo espíritu. Que Él nos transforme en ofrenda permanente, para que gocemos de tu heredad junto con tus elegidos, con María, la Virgen Madre de Dios, con su esposo San José, los apóstoles y los mártires y todos los santos, por cuya intercesión confiamos obtener siempre tu ayuda. Te pedimos, Padre, que esta víctima de reconciliación traiga la paz y la salvación al mundo entero. Confirma en la fe y en la caridad a tu Iglesia peregrina en la tierra, a tu servidor, el Papa León, a nuestro obispo José Miguel, al orden episcopal, a los presbíteros y diáconos y a todo el pueblo redimido por ti. Atiende los deseos de esta familia que has congregado en tu presencia. Reúne en torno a ti, Padre misericordioso, a todos tus hijos dispersos por el mundo, a nuestros hermanos difuntos y a cuantos murieron en tu amistad, recíbelos en tu reino, donde esperamos gozar todos juntos de la plenitud eterna de tu gloria. Por Cristo, Señor nuestro, por quien concedes al mundo todos los bienes. Por Cristo, con Él y en Él, a ti, Dios Padre omnipotente, en la unidad del Espíritu Santo, todo honor y toda gloria por los siglos de los siglos.
1: Amén.
0: Porque creemos en el Señor, que ha inscrito nuestro nombre en el libro de la vida, atrevámonos a decir: Padre nuestro que estás en el cielo, santificado sea tu nombre. Venga a nosotros tu reino. Hágase tu voluntad en la tierra como en el cielo. Danos hoy nuestro pan de cada día. Perdona nuestras ofensas, como también nosotros perdonamos a los que nos ofenden. No nos dejes caer en la tentación y líbranos del mal. Líbranos de todos los males, Señor, y concédenos la paz en nuestros días, para que, ayudados por tu misericordia, vivamos siempre libres de pecado y protegidos de toda perturbación, mientras esperamos la gloriosa venida de nuestro Salvador Jesucristo.
1: Tuyo es el reino, tuyo el poder y la gloria por siempre, Señor.
0: Señor Jesucristo, que dijiste a tus apóstoles: la paz les dejo, mi paz les doy. No tengas en cuenta nuestros pecados, sino la fe de tu Iglesia. Y conforme a tu palabra, concédele la paz y la unidad. Tú que vives y reinas por los siglos de los siglos.
1: Amén.
0: La paz del Señor esté siempre con ustedes.
1: Y con tu espíritu.
0: En nombre de Cristo, dense un saludo de paz.

0: Hermanos, este es el Cordero de Dios que quita el pecado del mundo. Dichosos los invitados a la cena del Señor.
1: Señor, no soy digno de que entres en mi casa, pero una palabra tuya bastará para sanarme.
0: Que el cuerpo de Cristo nos guarde para la vida eterna.
1: Amén.

0: Oremos. Al recibir estos misterios divinos, te rogamos, Señor, que concedas a tus hijos, a quienes amamos, el perdón de los pecados, tus consuelos en la vida y tu guía constante, para que todos nosotros, unánimes en tu servicio, podamos llegar en un mismo gozo a tu presencia. Por Jesucristo nuestro Señor.
1: Amén.
0: El Señor esté con ustedes.
1: Y con tu espíritu.
0: La bendición de Dios Todopoderoso, Padre, Hijo y Espíritu Santo, descienda sobre ustedes y les proteja siempre.
1: Amén.
0: Hermanos, glorifiquen a Dios con sus vidas. Vayan en paz.
1: Demos gracias a Dios.

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1: ¡Eso! Bienvenidos a todos ustedes una vez más a este su espacio, Rescatando Valores con Jackie Muñoz. Señores, como siempre, yo muy contenta de que el Señor en esta semana nos da una nueva oportunidad para nosotros hacer una introspección y saber qué le gusta, qué le agrada al Señor y cuáles son nuestras debilidades para nosotros entonces cambiar en esta nueva oportunidad que el Señor nos da y nos brinda cada día. Bueno, hoy tenemos el testimonio de una mujer que descubrió que el liderazgo no está en el éxito de una vida profesional. Acompáñanos en este conversatorio donde vemos cómo el Señor forma líderes, forma líderes desde el dolor, desde el servicio y de la fe. Hoy nos acompaña nuestra querida invitada, también de Maús, Luz Divina Rosario. Bienvenida.
2: Gracias.
1: Hola, gracias por estar aquí.
2: Gracias.
1: ¿Cómo estás?
2: Es un
1: ¿cómo
2: placer, te sientes? Grato placer.
1: Me alegro mucho.
2: Muy bien, me siento bien, gracias al Señor.
1: ¿Sabes qué? Siempre hacemos una oración al inicio del programa. Sí. Así que vamos a empezar con una breve oración y te invitamos a que tú seas la que quien lo haga.
2: Okay. Amadísimo Jesús, queremos ante todo darte las gracias. Gracias por ser nuestro Dios. Gracias, Señor, por ser nuestro líder. Gracias, Señor, por estar ahí siempre para nosotros. Queremos darte todo el honor, toda la gloria que siempre es y será para ti, porque eres santo, porque eres digno. Gracias por darnos la vida y darnos esta oportunidad. A ti el honor y la gloria por los siglos de los siglos.
1: Amén.
2: Amén.
1: Gracias, Señor. Y comenzamos entonces hablando un poquito con nuestra invitada, conociendo un poquito de su vida personal. ¿Quién es Luz Divina Rosario?
2: Luz Divina Rosario es la número 12 de 16 hermanos. Nací en San Francisco de Macorís y inicié mis estudios primarios en San Francisco. Luego, parte de mis hermanos emigraron a Santo Domingo y, obviamente, años después, igualmente todos nosotros, incluyendo a papi y a mami, no vivíamos todos juntos porque ya algunos se habían casado, habían hecho su vida familiar, pero habíamos una gran parte porque obviamente éramos 16 porque ya han fallecido 3.
1: Okay.
2: Entonces, pues ya aquí todos en una casa grande, pero donde somos tanto, pues obviamente no era fácil. Cada uno empezaron, que no estaba estudiando, cada quien empezó a retirarse de la familia, a hacer su vida. Y Dios me da la oportunidad de quedarme con mis padres. Entonces, me enfoqué en mis estudios secundarios. Yo sabía que tenía un reto, porque yo veía cómo mis hermanos ya pues buscaban, como dicen, su rumbo. Y me enfoqué a estudiar porque yo decía siempre que quería ser alguien en la vida. De hecho, cuando niña, en el campo, me retiraba o me dejaban en un lugar así de niña. Y yo sé que me ponía a conversar con el Señor. Y eran unas conversaciones donde yo lo imaginaba a Él un Dios lindo, como lo veía en las fotos. Pues yo lo veía en la nube y de las nubes pues yo hacía a mi Dios, así como en esa foto. Y me ponía a hablar con Él. Ahora digo, en la actualidad, que me imagino que mi Señor, cuando yo me ponía a hablar con Él, yo tan pequeñita, pues Él se reía y a Él le pareció bien. Pues año después, Él me dio una tarea bien difícil y bonita a la vez. Pues con el tema de que mis hermanos todos empezaron a hacer sus vidas, pues me quedo con mi padre, termino la secundaria y yo de mami... de una familia que somos muy, muy pobre. Mis padres venían de un hogar de familias pobrecitas. Y fue con el esfuerzo, unos padres con muchos valores, muchos principios, su fe era cimentada en la Iglesia Católica. Y así mismo, pues, nos inculcaron a nosotros esa misma fe. Incluso a las 8 de la noche ya papi y mamá estaban haciendo el rosario. Y fue algo, una vida linda. Siempre nos decían, vamos para la iglesia, tienen que ir a la iglesia, como todos los padres, con la preocupación de que teníamos que creer en un Dios, que teníamos que tener fe.
1: O sea, que esa formación que le dio sus padres de pequeña, esos valores que le inculcaron, es lo que definió la mujer profesional de hoy en día.
2: Sí, así es. Así es, correcto. Y con la gracia de nuestro Señor, amén, que ya me imagino que cuando pequeña ya se había fijado en mí.
1: Hace rato que sí, tenía elegido.
2: Sí, entonces resulta que termino la secundaria, por razones económicas, mami tuvo que ponerse a vender comida. Uh-huh. Le llevaron los clientes de unas tiendas que dos de mis hermanas trabajaban y pues llevaron clientes para
1: ¿Y,
2: mami.
1: ¿Y qué edad tú tenías en ese tiempo?
2: Yo tenía algunos 12 años.
1: Oh, una bebé todavía.
2: Sí.
1: ¿Me dijiste que era la número?
2: 12.
1: 12. ¿En algún momento te tocó cuidar a tus hermanos?
2: Hay cuatro más jóvenes que yo, pero no tuve que cuidarlo. No, ya estaban más
1: grandecitos.
2: Sí. Estaban en su escuelita y eso. Uh-huh. Entonces resulta que yo tenía un sueño, el cual el Señor tenía otro propósito. Y me pongo a ayudar a mami en todas las tareas del hogar. Yo le ayudaba a fregar. Yo era muy obediente. Todo lo que mami me decía, pues yo lo hacía. Incluso mis hermanos, que algunos no se habían casado, yo le lavaba su ropa, que antes era manual, que se lavaba la ropa. Y yo era en eso, en apoyar a mami en todas sus tareas, yo era muy especial. Ella no tenía que mandarme a nada, le ayudaba a poner la mesa cuando la gente llegaba. Y de verdad que fue bonita la labor. Pero yo dentro de mí, yo tenía un sueño más grande y quería ayudar a mami.
1: ¿Y qué tú soñabas?
2: Soñaba trabajar en un banco. Eso era lo que yo decía, prepararme académicamente, porque sabía que tenía que estudiar.
1: ¿Y por qué precisamente en un banco?
2: El Señor parece que lo había... O sea, parece que dentro de mí vi a alguien vestido, la forma de vestir. Había oído hablar de un banco y me llamaba la atención la forma, la vestimenta. Y entonces creo que de ahí nace el deseo.
1: El Señor te puso ese sentir.
2: Sí, me puso ese sentir.
1: Es lo que pasa. Pero antes de esa niña de 12 años, aparte de ayudarle mucho a su mamá, ¿no compartía con otras amiguitas? ¿Cómo era tu vida de infancia?
2: Mira, era muy ñoña.
1: ¿Sí?
2: Sí, mis primas jugaban siempre, estaban jugando, mientras yo estaba siempre como aislada. Era ñoñísima, o sea, Dios mío, increíble. Yo creo que mi Señor sabe, o Él me hizo así, yo soy muy llorona. Y entonces, ellas me dejaron que yo, o sea, me dejaban ahí, a veces me ponía a llorar porque todas se iban.
1: ¿Te dejaban sola?
2: Sí.
1: O sea, tú no compartías mucho
2: con
1: ellas.
2: No, jugábamos lo que en los campos jugaban el anillo. Para el mes de mayo en casa ponían las flores a la madre, porque mami la tenía, la Virgen de Fátima, en un espacio.
1: Antes se le cantaba a las madres, sí.
2: Sí, siempre. Sí. Pues el mes entero de mayo, nosotras todas las niñas salíamos a recoger flores para ponerle a la madre el mes entero. Entonces en esa actividad yo participaba, jugando el anillo, pero cosa que era, ahí ya yo estaba de ñoña. Y me dejaban las muchachas por eso, porque lloraba mucho. Bien, pero después cuando... El Señor me fue fortaleciendo y fue justamente con las tareas de mi hogar, del hogar de mami y papi. Y como le digo, ya yo veía a mami muy, que trabajaba mucho, y yo decía, Dios mío, yo tengo que ayudar a mami, yo tengo que ayudar a mami.
1: Ahí fue que despertó ese propósito del Señor contigo.
2: Sí, ahí fue que despertó. Cuando una de mis hermanas que trabajaba en una tienda, que no voy a mencionar el nombre.
1: No, tranquila.
2: Ella me dice que tengo que irme para la tienda a trabajar. Y yo le digo que no, porque yo iba a trabajar en un banco.
1: Oye, recuerdo, o sea que ya tú tenías un concepto.
2: Todo,
1: tú...
2: Yo tenía todo muy planificado.
1: Muy planificado.
2: Sí. Y incluso una de las personas que comía, que mami le vendía la comida, que iban a casa a comer, él me preguntaba y yo le dije, no, en un banco. Yo era muy clara que era en un banco. Entonces él me dice, mira, hay que empezar por el primer escalón. Y así fue. Cuando mi hermana me dice que tengo que ir a trabajar, que ya mami no puede seguir vendiendo comida, que yo tenía que irme a
1: ¿con
2: trabajar.
1: ¿Con 12 años?
2: No, ya yo tenía ahí 16. Ya yo estaba finalizando la secundaria. Sí. Y entonces, con mucha tristeza, yo terminé el bachillerato, había estudiado secretariado, o sea, mecanografía archiva, que en ese tiempo se llamaba así.
1: Sí.
2: Y con eso yo pensaba irme a un banco. Oye, pero que... Entonces, le dije a ella que no, y me dijo que sí, y porque vi la necesidad que había económica, me fui a la tienda, pero con ese sueño siempre. Luego después, no me sentía cómoda ahí. Ya tenía un año y mi hermana me recomienda a otra tienda que ya era en la oficina.
1: Okay.
2: Donde ahí ya yo podía trabajar, que mecanografía, lo que yo quería. Y entonces me voy a la universidad. Ya el propósito estaba más cerca. Un hermano mío que trabajaba en un seguro de ese banco, de esa empresa, él me dice, mira, si tú quieres te voy a llevar el currículo. Y yo le digo que sí. Él no hizo más nada, solo llevarlo. Y mi sueño
1: casi se cumple.
2: Sí.
1: Pero antes de cumplir ese sueño,
2: sí,
1: en este conversatorio,
2: sí,
1: nos debemos a una pausa, porque si no tenemos problema. Así es que quédense ahí, atentos, que regresamos de inmediato.
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1: Gracias por continuar con nosotros en este espacio, Rescatando Valores con Jackie Muñoz. 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Nosotros necesitamos de verdad el apoyo de todos ustedes. 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Así es que se lo dejo ahí en el aire para que tomen conciencia, ¿verdad? 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Entonces, ya no te voy a quitar más tiempo. Sí, mira, cuéntame un poquito. Entonces, entraste ya, estabas trabajando en la tienda.
2: Sí, como secretaria.
1: Pero tu insistencia era en el banco, en el banco.
2: Sí, yo no me conformaba, ahí estaba como secretaria, ya había iniciado mis estudios universitarios. Y entonces, cuando mi hermano me sale con esa buena noticia del currículo, se manda a Recursos Humanos y me llaman. Me llaman más o menos a los 2 días.
1: Okay.
2: Y cuando esto veo unas pruebas psicológicas, eran 3, muy extensas, había una de rapidez y wow, increíble. Y cuando me estoy llenando la prueba de rapidez, me quedo y le digo, Señor, ¿qué tú vas a hacer conmigo? Esta pregunta hay que contestarla muy rápido y yo como que estoy, dime, Señor, ayúdame. Y yo sentía que algo me decía, empieza con las primeras. Y así, o sea, con la que tú te sabes. Y yo empecé a llenar con la que yo sabía. Ajá. Y gracias al Señor, termino. Y yo terminé, yo tenía como esa seguridad, porque como que eso me dio seguridad, yo saber que lo hice bien. Cuando voy a entregarla, yo le dije, Señor, que seas tú. Y cuando la voy a entregar a la psicóloga, le digo inocentemente, ¿usted cree que yo pasé? Dice ella, digo yo, ay, porque Dios tiene que ayudarme. Y me dice ella, solo confía en Dios.
1: Ay,
2: y efectivamente, sí, y efectivamente, ya en, más o menos como a los 10 días, no, perdón, antes, ellos me llamaron para que, los sí, yo les dije que estaba laborando y tenía obviamente que esperar los 15 días.
1: Entonces te llamaron, el sueño esperado.
2: Sí, me llamaron, Dios mío, entré como secretaria, secretaria del área de servicios, pero ya a los 3 meses ya era secretaria de la gerencia.
1: Ay.
2: Y yo estaba feliz con ese trabajo, tenía el reto de irme del trabajo para la universidad. Mami, cuando llegaba, ya estaba ahí como, que mira, que tú estás llegando muy tarde, tú no deberías estar en esa universidad. Y yo, mami, pero yo sabía dentro de mí que yo tenía que seguir avanzando, porque mi meta era ayudar a mis padres.
1: Así es.
2: Y yo era la principal proveedora de la casa. Y efectivamente, luego ya al año, ya ahí me llevé un primer premio a nivel de la oficina.
1: ¡Wow!
2: Fui secretaria del año. Después me hicieron secretaria de la gerencia. Y era así, el Señor, yo veía esa mano del Señor, yo veía cómo Él me iba guiando y yo sabía que era Él, porque yo creía mucho en mi Señor. Yo era de la que siempre los fines de semana, sábado, domingo, me iba a un retiro. Y yo feliz, o sea, yo amaba a Jesús, yo lo vivía.
1: ¿Y lo amas?
2: Más todavía. Entonces resulta que así se fueron dando las cosas. En el banco yo terminé el secretariado ejecutivo bilingüe. Me promovieron a oficial de plataforma, que no es más que asistente del área de plataforma. Yo tenía que supervisar todo ese equipo de trabajo. Uh-huh. Cuando un cliente iba a ir a aperturar servicio o requerir servicios. Y bien, pero ahí me estanqué un poco. No obstante haber terminado ya el secretariado bilingüe, porque no se estaba, no había como vacante. O sea, todos los puestos que había eran como estancados. Luego esa entidad pues hace una segmentación a nivel general. Muy buena idea, porque entonces ahí pues empezaron a ver, a crearse puestos. Sí. Y yo tuve que irme de licencia postnatal.
1: Ah, porque te casaste y todo.
2: Sí,
1: eso.
2: Sí, ya tenía, yo me casé. Entonces, crearon esos puestos y cuando volví, el Señor fue tan lindo que de varios departamentos pues llamaban para que fueran a reclutarse y el gerente decía que no, que esa vacante era mía. Cuando llegué la tenía ahí, me promovieron a subgerente de oficial de servicio. No duré 7 meses y yo veía la mano del Señor. Ya a los 7 meses me ponen, no pude escalar, perdón. A los 7 meses hubo un estancamiento y yo veía cómo iban las cosas.
1: ¿Algún rechazo en un momento?
2: No. Lo que pasa es que yo tenía que tener por lo menos el inicio de una carrera administrativa, entiéndase, muy afines de lo que es negocios.
1: Exacto.
2: Y efectivamente, pues volví, me convalidaron muchas materias.
1: ¿Qué fue lo que estudiaste primera vez?
2: Secretariado Ejecutivo Bilingüe.
1: No, ¿luego?
2: Administración de Empresa.
1: Ok.
2: Con una especialidad en alta gerencia y productividad. Luego okay. Entonces ahí lloré, le dije, hablé con él, con el Señor, yo no quería volver para la universidad. Y recuerdo que estaba embarazada y como que me sentía mal, pero aún así saqué fuerza y le dije, Señor, yo no quiero volver a estudiar. Yo no quiero volver para la universidad, lloré muchísimo. Pero las cosas del Señor son tan especiales que al otro día ya, yo cambié y me fui a...
1: Te pasaron un bálsamo.
2: Sí, él me dio como, dije, tengo que hacerlo. Y fui a la universidad, me cambié.

0: todo lo que yo tocaba era mi bendición.
1: Amén.
0: Imagínate que ya también yo era bendecida porque a mis padres, yo era su principal proveedora. Sí. Todo lo que yo ganaba era para mis padres. Destacando que yo fui de las últimas que formé mi hogar, porque yo solamente pensaba en que yo no podía dejar a papi y a mami, que no me le faltara nada, y así fue. Tenía un hermano que me apoyaba bastante en el pago de la casa, pero a mami no me le faltaba su comida, nada. Los fines de semana, como familia que somos muy, éramos y somos muy unidos, todos nos reuníamos en casa, y éramos una familia pobre, pero muy feliz. Entonces, sé que el Señor me dio esa bendición.
1: Pobre no, rico, rica, porque tenían al Señor, que es lo más importante.
0: Teníamos al Señor, que fue lo que mis padres más nos inculcaron a cada
1: pobreza
0: uno de nosotros.
1: Pobreza aquel que solamente tiene dinero.
0: Porque déjame decirte que hoy en día todas mis hermanas son de Cristo. Amén. Somos siete, y las siete aman al Señor y están activas en el trabajo del Señor. Y así mis hermanos están poco a poco avanzando. Luego entonces veo esas bendiciones del Señor y de su gerente. Yo pasé a varias oficinas cubriendo vacaciones gerentes, titulares. Y ahí el Señor se destacaba ese mes, eso era una cosa. Y los VIP veían que ese mes había sido y el siguiente era mejor. Y de su gerente me entregan una oficina como titular. Una categoría 3 porque son 3, 2 y 1. Esas son las más pequeñas. Y embarazada. En diciembre, cuando el Señor manda, el propósito de él nadie lo puede, ¿cómo te digo? Nadie lo puede entorpecer. Es la palabra, porque para certificarme como titular de esa oficina, porque era desde cero que ellos me la entregaron y yo tenía un reto muy grande ahí, yo no podía estar embarazada, porque ellos no certificaban a nivel de recursos un embarazo para yo tomar una posición tan de tanto reto. Y entonces resulta que sí lo aprobaron.
1: Wow.
0: Y ya el 8 de febrero me voy a dar a luz. Y la oficina la dejé así. Y la persona que había recomendado, que me recomendó, estaba preocupado. Y yo le digo, y entré, y yo le dije, cuente conmigo. Y así fue, y esos números se destacaban. La gente me decía, ¿qué es lo que tú haces ahí? Pero yo sabía que era el Señor en todo momento. Luego, ahí me premiaban, me dieron oficina del año. No terminando bien, me promueven a 1-2. Donde el Señor fue un José para mí. Cómo el Señor bendice a los hijos que apoyan a sus padres. Y entonces ya ahí, en esa oficina 2, cuando llegué, que vi un personal tan grande con relación a lo que yo tenía, y una oficina que tenía tantos problemas porque me dijeron cuál era el objetivo de que yo, de esa promoción, yo dije, Señor, yo lo voy a poder hacer. Tú me tienes que ayudar. Y así era. El primer año fue difícil, pero ya en el segundo se empezaron a ver los frutos. Y ahí ya a los 4 años gané nuevamente oficina del año. Los números fueron una cosa extraordinaria y siempre me invitaban esa entidad bancaria en las primeras reuniones, en reuniones importantes, pues yo participaba. Hablando de lo que es liderazgo, el Señor me formó como un líder para ayudar a las personas que yo supervisaba. Un líder es parecido al Señor. Un líder cristiano tiene que estar claro que debe parecerse a Jesús.
1: Amén. Pero.
0: Sí.
1: Perdona que te interrumpa.
0: Sí.
1: Qué bueno que tocas eso, lo del líder cristiano, porque a veces nosotros somos cabeza en muchas instituciones y no sabemos que debemos ser guiados de verdad por el Señor, que nada en lo humano da frutos sino cuando nos dejamos guiar por Él. Pero está muy interesante, vamos a entrar en otro plano más profundo, vamos a conocer un poquito de cómo también en medio de las pruebas que ella tiene, porque no todo es color de rosa, por todo lo que ella pasó. Pero qué bueno que este testimonio es muy diferente a todo lo que hemos tenido, porque así también vemos la grandeza del Señor en los que en Él confían. No te quites, no te muevas de ahí, que retornamos ipso facto.
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1: Y para aquellos que acaban de sintonizar y no saben de qué estamos hablando de liderazgo, ¿verdad? Así es que esto siempre se sube primero a los medios de comunicación a través de la televisión, pero luego se pasa a lo que es la plataforma digital, los medios de comunicación de YouTube. Por eso puedes encontrar este y otros testimonios de interés en Jackie, como Jackie MC, arroba Jackie MC .0081 por el canal de YouTube y demás medios que también se unen a nosotros. Gracias y aprovecho la oportunidad a todos aquellos que siguen nuestro canal de YouTube. Sobre todo Estados Unidos, que recibimos tanto apoyo, y también la comunidad de México, que también se está agregando. Gracias y a todos ustedes que también nos siguen. Y a los que no, pues aprovechen, arroba jackiemc.0081. Bien, y ahora vamos a profundizar en lo que es ser un líder pero dirigido por el Señor. Amén. Cuéntanos.
2: Bien, sí, justamente el líder cristiano, aunque esté en la cima, no puede olvidarse del Señor. Cabe destacar que en esa sucursal pues había muchos problemas y oraban para que la persona que llegara fuera una persona de Dios.
1: Ah, pero por lo menos oraban.
2: No, es que yo desde que llegué allá, ellos oraban, pero yo hacía mucho hincapié todos los días en orar antes de dar apertura a esa sucursal.
1: Amén, como debe de ser.
2: Sí, y el Señor hizo grandes cosas ahí. Hubo momentos difíciles para mí. Yo era una mujer de oración, oraba muchísimo, pero el Señor, a los que le esperan en Él, Él no lo defraude, no lo defrauda. Y mi éxito fue basado en la oración, en el Señor. Yo esperaba, yo sabía que el Señor siempre me respaldaba.
1: Amén.
2: Un líder cristiano no debe faltarle la oración. Oraba a las 3 de la mañana y luego veía los frutos. Y fueron tan tangibles esos frutos que ya a los 4 años, ahí en esa sucursal, 3 premiaciones.
1: Wow.
2: En medio de tanto estrés, el Señor siempre se la jugaba conmigo. Y luego me mandan a una de las más grandes. Ahí fue dificilísimo para mí, pero no soltaba al Señor. Al llegar allá, siempre traté de ser un líder de ejemplo en Cristo. Era el doble más grande. Y lo primero que, desde que llegué, implementé la oración. Donde quiera que yo estaba, el Señor se le daba ese primer lugar y luego se le abría a los clientes. Fue un año devastador, difícil, pero eran metas que ellos querían y que por eso me habían promovido. Pero cuando llegué ahí con tantos premios, ya me estaba olvidando del Señor. Ya yo estaba segura porque en todo me había ido bien. Y me habían destacado, me habían dado premio distinción gerencial como la mejor a nivel nacional dentro de todos los gerentes. Y ya yo no necesitaba al Señor. Ya ahí me alejé de mi Señor. Al llegar ahí, un personal el doble más grande, yo fue un abismo, o sea, de tantos problemas que tenía la oficina, no oraba igual, la oración no debe faltarle al cristiano. Porque ese es el puente que nos une a nuestro Señor.
1: Claro, y que no puede ser en nuestra propia carne.
2: Exacto. Entonces, qué mal me fue ese primer año. Y cuando de mí esperaba la alta gerencia a lo mejor, pero ellos también sabían que habían problemas ahí que incidieron básicamente a que me fuera mal, y sobre todo yo sí sabía que le había fallado al Señor.
1: ¿Pudiste reconocerlo ya después de un año?
2: Perfectamente. Ese primer año que veo esos indicadores que yo no estaba acostumbrada, yo nunca sabía lo que es un rojo. Yo siempre, todos esos números e indicadores siempre eran verdes, dentro de los mejores, pero yo sabía que era el Señor. Sin embargo, ya yo me estaba creyendo que no.
1: ¿Qué eras tú? ¿Te visitó el ego quizás?
2: Sí, sí, a todos nos pasa. Y cuando no tenemos una fe madura, obviamente. Uh-huh. Y cuando ese diciembre que mandan esos números, lloré. Lloré tanto delante de esa computadora y le dije, Señor, me fue mal porque me alejé de ti. Y Él me hizo ver que realmente fue eso. Y que todos esos éxitos fueron porque Él le había parecido bien.
1: Y no tanto en el trabajo, sí. También en tu vida personal.
2: Sí, en mi vida personal también me olvidé del Señor. Ahí tuve un percance familiar porque también no oraba, o sea, y todo pasó así. Sin embargo, también eso me ayudó, eso fue parte de mi crecimiento espiritual, de yo saber que el Señor, a lo que le aman, todo le obra para bien.
1: Amén.
2: Que Él no nos deja solo y que en medio de las tormentas siempre está. Y entonces ahí ya reconozco a un Dios verdadero. Y cuando me visita nada más y nada menos de la alta gerencia, me dice que ella apuesta a mí. Y no solamente pensé que me iba a quitar porque me fue tan mal, sino que ella hizo algo mejor para que me fuera mejor.
1: Wow.
2: Y me deja ahí. Y ahí empezaron los frutos. Y yo era de la que en medio de ese dolor iba a orar con una de las sugerentes de negocio del equipo.
1: O sea, que volviste a los pies de Jesús.
2: Sí. Y empecé a orar. Yo oraba, me iba al baño, oraba por mí, por el Señor me decía que iba a restaurar también mi hogar, porque también el Señor fue fuerte la prueba. No tenía el hogar, tenía el hogar con problemas y también en el trabajo. Todo fue junto.
1: Quizás fue que hiciste también de tu trabajo un ídolo, un Dios.
2: ¿No? Que yo olvidé hasta mi familia. O sea, yo me concentraba en mi trabajo total.
1: Porque el Señor quiere el liderazgo bueno para que encaminen a las empresas, pero también el primer ministerio.
2: Es la familia.
1: Es la familia.
2: O sea, que yo no supe hacer eso, pero el Señor lo permitió para que yo me diera cuenta también de los errores y que hoy yo pueda decirle a la gente, Dios en primer lugar y la familia.
1: Amén.
2: Lo demás todo es
1: añadidura.
2: Exacto. Entonces, cuando ya el Señor me manda un mensaje, un nuevo año, un nuevo reto, reconocí lo que le había faltado al Señor y a mi familia, me habla de una restauración, no le creía, y me manda a decir...
1: ¿Con tu familia la restauración?
2: Sí, sí, con mi pareja, que Él me iba a devolver mi hogar por misericordia, porque reconocí, le di su lugar. Y me manda a decir que en Primera de Josué 5 y 6, que Él estaba conmigo.
1: Amén.
2: Que fuera valiente, porque Él no me iba a abandonar.
1: Amén.
2: Y así fue ya aquí. Y luego ahí, un líder debe siempre practicar con el ejemplo. Un líder de la iglesia igualmente. ¿Cómo que usted sí está apoyando a su sacerdote? Usted no es ejemplo de Cristo. Y yo empecé a modelar con el ejemplo, pero a través de Cristo. Y mi equipo me seguían. Y en mis reuniones de lineamientos, yo primero orábamos. Ya dentro de la oficina se oraba. Y mi equipo aprendió a conocer a Jesús. Y a saber que esos resultados de ellos, porque al final eran los resultados, pero conmigo a la cabeza, primero Jesús y Jesús a la cabeza, y había una imagen de la Virgen de Altagracia detrás de mí que intercedía por mí. No era la imagen,
1: Amén.
2: No
1: claro.
2: Era la imagen, obviamente, pero era el reflejo de que la madre también intercedía.
1: Amén.
2: Y
1: buen
2: yo,
1: punto.
2: Sí, y yo estaba clara y así se lo inyectaba a mi equipo de que no íbamos a avanzar si Jesús no nos ayudaba. Y ellos fueron creyendo en eso también. Y cuando le iba mal, pues yo aprovechaba y lo evangelizaba.
1: Gloria a Dios.
2: Y le decía, ustedes pueden. ¿Qué es lo que tenemos que hacer? Hoy en día los líderes también. Poner a Cristo delante.
1: Necesitamos líderes así, en verdad.
2: Tenemos que creer que Cristo es todo y que eres líder porque a Él le ha parecido bien. Amén. Porque Él permitió que te prepararas académicamente, pero también profesionalmente. Y esas son gracias que Él permite.
1: Amén.
2: Y mi equipo ya, cuando decía doña, su Dios, se reían. Mire, hay tantos, llegamos a tanta meta, llegamos a esto. Y ellos sabían. Y cuando había alguna situación entre ellos, lo pasaba a los dos, lo confrontaba y yo ponía el ejemplo. Yo tenía que ser el ejemplo primero.
1: Tú hablas mucho de José.
2: Sí.
1: ¿Por qué te identificas con esa historia?
2: Porque en medio de que de repente me quedé sin nada, cuando tenía todos los premios, una niña preferida de Jesús, sabía que había llegado ahí porque Él le había parecido bien, porque venía de un hogar donde académicamente los recursos fueron limitados. Sin embargo, el Señor me permitió irme a una universidad con tantos recursos ilimitados, que eran limitados totalmente, y llevarme a mí a trabajar en una de las entidades bancarias más grandes del país, y llevarme a donde Él me llevó y permitirme modelar el ejemplo siempre con Él.
1: Amén.
2: Cuando había un conflicto, yo no competía con ellos, resaltaba los valores que ellos tenían. Cuando le iba mal, le decía, tú puedes, confía en Dios. Y cuando teníamos los resultados todos como equipo, yo le decía, yo simplemente los guío a cada uno de ustedes. Dio a mí y yo a ustedes. Y hubo muchas promociones lineales hacia ellos también.
1: Gloria a Dios.
2: Yo supervisándolos, fueron titulares también. Porque si llegaban negocios grandes, yo no lo tomaba para mí. Se lo dejaba a ellos porque yo tenía. O sea, yo había logrado mis Exacto. metas. El Señor me permitía lograr mis metas. Y luego yo lo ayudaba a ellos. Pero ellos veían que no era yo, que era un Dios en mí. Cuando había conflictos entre ellos, yo lo apoyaba a los dos, los escuchaba. Y yo le decía a ellos, ustedes ven que yo no tengo conflicto. Y cuando un supervisor me llama, yo siempre soy obediente. Todas mis decisiones fueron basadas en las políticas del banco, de esa entidad bancaria, pero también estaban cimentadas en los valores de Jesús.
1: Amén.
2: Yo no tomaba decisiones que no fueran apegadas a esa entidad bancaria, pero siempre bajo la gracia del Espíritu Santo.
1: Miren, Señor, es una gracia tener a un ser divino como eres tú, de verdad. La presencia Amén. Se siente.
2: La gloria de Jesús.
1: Y la gloria sí es de Jesús. Pero si todos tuviéramos un jefe así, ¡wow! ¡Cuánto adelanto!
2: Ellos fueron líderes por eso después.
1: ¡Cuánto adelanto! Y cuánto necesita nuestra República Dominicana de liderazgo basado en el Señor. Señores, ya vamos para Foni Una, como siempre digo. Nuestro último segmento, ustedes no se muevan. Gracias por acompañarnos, ¿eh?
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1: Gracias por permanecer con nosotros en este espacio. De verdad que este testimonio tan diferente, pero tan edificante, me ha encantado.

0: percibes el liderazgo dentro de nuestras comunidades?
1: Las posiciones no son nuestras. Es del Señor, porque Él es lo más grande. O sea, Él es incomparable. Y Él quiere que lo que Él nos da, igualmente nosotros, en humildad, también demos de eso que Él nos da. Que fue lo que yo hice con mis colaboradores. Cada uno de ellos, estando conmigo, fueron promocionados. Ellos tenían excelentes resultados, pero yo lo dejaba volar. Porque yo no tenía miedo, mi líder era Cristo.
0: Amén.
1: Entonces,
0: no había esa competencia.
1: No había esa competencia. Entonces, dentro de nuestra iglesia, si usted tiene una función, debe recordar que es para Cristo. Y todos los que vengan donde usted, ser ese ejemplo de Cristo, de servicio. Un líder es humano, es abierto, escucha, es sumiso como Jesús. Y da lo que tiene que dar.
0: No se impone.
1: Siempre esa sonrisa. Y dar lo que Jesús te dio. Porque si está en ese lugar, es porque Él te llevó ahí.
0: Amén.
1: Pues trata de que otros, impulsa a que otros lleguen igualmente. En nuestras comunidades, cuando hay una promoción, dejar que Cristo haga lo que Él quiera. Recordar que Él dice, el que está en la verdad me sigue.
0: Amén.
1: Siempre auxiliarnos del Espíritu Santo. No somos perfectos, perfecto es Cristo.

¿Qué tal, amigos? Bienvenidos a este su programa Cristo Joven TV a través de Luz Divina TV, el canal de la fe. Hoy me siento sumamente feliz y contenta de llegar a ustedes a través de este espacio, de llegar a sus hogares, a todos los jóvenes que nos miran a través de este canal y, por supuesto, a todas las personas que nos siguen a través de las redes sociales de Luz Divina.

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0: queridos hermanos y hermanas, reciban un caluroso saludo en Cristo resucitado de paz y bien. Un saludo especial a aquellos que nos siguen a través del canal de YouTube de la Parroquia San José de la Montaña, igual a aquellos que nos siguen a través de Yunavisión, Telecasa. Estamos ya próximos a celebrar
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3: Despreciaste a la roca que te engendró. Despreciaste a la roca que te engendró y olvidaste al Dios que te dio a luz. Lo vio el Señor e irritado rechazó a sus hijos e hijas. Despreciaste a la roca que te engendró, pensando, les esconderé mi rostro y veré en qué acaban, porque son una generación depravada, unos hijos desleales. Despreciaste a la roca que te engendró. El salmo de hoy está tomado de Deuteronomio 32, versículos 18 al 21. Muy buenos días, mis amados hermanos en Cristo Jesús. Que la paz y el amor de Dios esté con todos nosotros en este día, toda esta semana que inicia. Gracias, Señor, por la dicha de la vida. Gracias, Señor, por tu amor misericordioso. Gracias, Padre, por nuestras familias, por aquello que tenemos, por lo que no tenemos. Gracias, Señor. Te alabamos, te glorificamos, te bendecimos, te adoramos y te damos muchas gracias por todo lo que nos das cada día. Gracias, Señor, por tu infinita bondad y misericordia. Gracias, Señor. Bendito y alabado eres. Gloria, gloria y alabanza. Gloria y alabanza a ti que vives y reinas. Gloria y alabanza a ti que sanas, que liberas cada día en tus manos nuestras vidas, oh Dios. Que este día veamos tu obra en nuestras familias, que veamos tu obra en tantos enfermos, Señor Jesús. Padre de bondad, por piedad, por misericordia, que hoy muchos reciban ese toque de sanidad, ese toque de liberación. Por tu bondad, por tu misericordia, bendito seas. Gloria, gloria, gloria y alabanza, alabanza, alabanza, alabanza. Alabanza a ti por siempre, alabanza a ti por siempre. Alabanza, honor y gloria a ti por siempre. Mi Señor, mi Salvador, mi Cristo, mi Rey. Jesús, en ti confío. Jesús, en ti confío. Jesús, en ti confío. Que se rompan las cadenas en el nombre de Jesús.